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0: Bienvenidas y bienvenidos a La Hora Nacional. Hoy vamos a tener para todos ustedes historias sobre cultura, medio ambiente, inclusión y la vida cotidiana de nuestro país.
1: Sí, y vamos a empezar con música de Cecilia Rivera, conocida como Tafaté. Ella es compositora, poeta y activista mazateca de la región Cañada de Oaxaca.
0: Además, conoceremos cómo se arma el vehículo Olinia, el proyecto del auto eléctrico mexicano que apuesta por una movilidad más limpia y sustentable.
1: En el marco del Día Mundial del Medio Ambiente y del Día Mundial de la Bicicleta, hablaremos sobre acciones que impulsan el cuidado del planeta y la inclusión social.
0: Hablaremos con Manuel de la Torre, creador del Paseo a Ciegas, una iniciativa que desde hace más de 20 años permite que personas con discapacidad visual hagan recorridos en bicicleta acompañados por ciclistas voluntarios.
1: También vamos a platicar con la doctora Mariana Núñez Vespalova sobre el encuentro de arte textil, decorativo y utilitario original Mundial Social. Ahí, artesanas y artesanos mexicanos exhibirán piezas inspiradas en el Mundial 2026, mezclando tradición, creatividad y cultura popular.
0: Y en nuestros espacios de servicio les contaremos sobre la jornada notarial en la Ciudad de México para explicar los beneficios y apoyos disponibles para la ciudadanía. Así que comenzamos.
1: Hoy empezamos el programa con música de Cecilia Rivera, alias Tafaté, que es una artista mazateca originaria de la región de la Cañada Oaxaqueña. Vamos a ver y escuchar una de sus canciones.
2: Hola, ¿qué tal? Mi nombre es Cecilia Rivera Martínez, Tafaté y Momo García. La canción que vamos a presentar a continuación se titula Respira y sigue adelante. Está en lengua mazateca. Estamos en La Hora Nacional.

0: Buscando una movilidad más limpia, México está impulsando proyectos innovadores como Línea, que es un auto eléctrico diseñado con enfoque ecológico y tecnológico.
1: Este vehículo es una apuesta para reducir emisiones contaminantes y avanzar hacia un futuro donde el transporte sea más eficiente y sustentable. Vamos a ver y escuchar una cápsula sobre este proyecto.
2: México ha movido al mundo con destreza inigualable, con mentes y manos que dominaron la ingeniería para cuidarnos, que levantaron torres hacia el cielo y que le dieron color a nuestra vida. Con esa herencia, hoy trazamos un nuevo rumbo. Escuchando a quien da vida a la ciudad, a quien conoce el camino y a quien necesita movilidad accesible. Olinia es un proyecto construido por científicos de las mejores universidades del país, resultado de un método preciso y una visión compartida basada en las mejores prácticas.
3: Definimos la identidad y la experiencia. Cada superficie y cada volumen están pensados para que el vehículo conecte con las y los usuarios.
4: Desarrollamos el chasis y la arquitectura física para superar las pruebas de seguridad y de desempeño.
5: Gestionamos sistemas de calidad ambiental, de salud y seguridad en el trabajo para la mejora continua de Olinia en un sistema de gestión integral.
6: Anticipamos cualquier riesgo aplicando pruebas y metodologías preventivas para lograr un producto seguro, sin fallas y bajo la normativa aplicable.
7: La planta preparamos todo para que la producción sea eficiente, repetible y escalable.
8: Coordinamos la cadena de suministros y cuidamos de cada eslabón del proyecto para tener una producción precisa y con el mejor costo.
2: El ingenio ya lo teníamos. Hoy lo convertimos en nuestro motor, la energía que nos pone en marcha.
1: Hay proyectos que no solo transforman ciudades, sino también la forma en que entendemos la empatía y la inclusión. Hoy vamos a hablar de una iniciativa en la que personas voluntarias prestan sus ojos para que alguien más vuelva a sentir la emoción de pedalear.
0: Se trata de Paseo a Ciegas, una asociación civil que desde hace más de 15 años hace recorridos en bicicletas tándem, ya saben, estas bicicletas como dobles, para personas con discapacidad visual. Hoy nos acompañan Manuel de la Torre, que es el fundador de esta iniciativa, y Lola del Ángel, una usuaria de Paseo a Ciegas. Bienvenidos a La Hora Nacional. Qué gusto que estén con nosotros.
9: El gusto es nuestro.
10: Muchas gracias. Gracias por invitarnos.
1: Al contrario, nosotros felices de que estén aquí con nosotros. Y quisiéramos saber, Manuel, ¿cómo fue que nace Paseo a Ciegas? ¿Qué te motivó? ¿Cómo entendiste que no nada más era andar en bicicleta, sino una manera de transformar muchas cosas y muchos corazones?
9: Es cierto, como lo comentas, por aquel lejano 10 de enero del 2010, es que iniciamos una iniciativa en donde en la ciclovía recreativa de la Ciudad de México, este proyecto que se llama Muévete en Bici, estaríamos ahí en la glorieta de la Diana Casa ofreciendo esta posibilidad de andar en bicicleta, que es una dinámica muy lúdica, es un ejercicio, es un juguete, es un pasatiempo bellísimo el andar en bicicleta, compartiéndolo con una persona con discapacidad visual mediante una bicicleta tándem, una bici doble, donde un ciudadano, un guía, como un servidor y ahora cientos o miles que han pasado a través de los años, ofrecen su tiempo para llevar a una persona con discapacidad, como mi amiga Lola del Ángel, que por obvias razones sola no lo podría hacer, y de esa manera disfrutar el andar en bicicleta, la ciclovía, la convivencia, el espacio público, la gente que se reúne cada domingo, que son familias, deportistas, niños, vas con tu mascota, en fin, y de esa manera compartir esa parte, ¿no? Así funciona, así nació Paseo a Ciegas, así nos conocimos hace ya muchos años, hicimos una gran amistad y eso ha sucedido, como les digo, con muchos seres humanos, personas con y sin discapacidad que nos unimos en ese punto para llevar a cabo esta actividad, esta labor mediante esta dinámica.
0: Manuel, ¿dónde podemos encontrar información sobre esta iniciativa? ¿Dónde puede inscribirse la gente? ¿Cuándo son los paseos?
9: Claro.
0: Platícanos un poquito más como de la parte ya logística para que la
9: funciona.
0: Gente se una.
9: Claro, sí. Estamos todos los domingos de 9 de la mañana a 1 y media de la tarde en la glorieta de la Diana Cazadora, dentro de la ciclovía recreativa de la Ciudad de México. Seguro nos encuentran ahora que todo se mueve vía redes sociales, Facebook, Twitter, Instagram y todas esas como Paseo a Ciegas AC. Y ahí van a encontrar mucho de lo que hacemos, los calendarios, las actividades, muchas de las imágenes, las descripciones y el amor que conjuntamos en cada una de nuestras actividades.
1: Lola, ¿cómo has sentido tu vida después de estar en estas bicicletas, en estos recorridos, en estos paseos a ciegas?
10: La verdad es que, vuelvo a decirlo, es maravilloso. Estoy muy, muy agradecida porque a veces no pensamos como en la parte recreativa para las personas con discapacidad. Ya hablamos mucho sobre, bueno, tal vez no mucho, sobre accesibilidad, trabajo, salud y esto. pero sí falta la parte recreativa, el lugar en donde poder hacer amigos, en donde convivir con otro que es igual que yo, con quien compartir experiencias. Y la verdad es que Paseo a Ciegas me ha dado esa oportunidad de, justo como dice Manuel, poder hacer amigos, no solo personas con discapacidad, personas sin discapacidad también, pero que entienden la discapacidad de otra manera, que pueden volver a... Pues es que existe como a veces esta parte en la que nos miran como personas extrañas, como algo diferente, y cuando te sensibilizas y empatizas, te das cuenta que todos somos seres humanos, claro. Todos cabemos en este lugar, y eso es lo que está chido, el poder sentir que sí estamos, somos partes de... La verdad es que ha sido muy, muy padre.
1: Qué bonito lo que nos acabas de decir. Muchas gracias, Lola. Sí,
0: muchas gracias a los dos por venir. Qué gusto conocer esta iniciativa. Felicidades por armarla.
11: Gracias.
0: Qué padre poder haber conocido tu experiencia, Lola. Y ya saben, si se quieren unir, ahora tienen ya todas las herramientas para hacerlo. Y pues invitamos a toda la gente justo a participar. Y una vez más, muchas gracias por acompañarnos en la Hora Nacional.
10: Gracias. Muchas gracias. Gracias a ustedes, de verdad.
1: Gracias a ustedes. Y gracias a ustedes que nos están viendo y escuchando. Esto es La Hora Nacional. Quédense con nosotros.
0: El arte textil mexicano va a tener un espacio especial con el Encuentro de Arte Textil Decorativo y Utilitario Original Mundial Social.
1: La subsecretaria de Cultura Marina Núñez Vespalova platicó con nuestro compañero Orlando Abad sobre esta iniciativa donde artesanos de todo el país mostrarán piezas inspiradas en el Mundial 2026 que ya está a la vuelta de la esquina.
12: México lindo y querido, hay muchos motivos para celebrar y uno de ellos es el Mundial, por supuesto. El Mundial Social incluye un montón de actividades y hoy vamos a abarcar una muy especial. Es Original. Ustedes saben que Original es un programa que apoya a los artesanos y artesanas de muchísimas disciplinas de nuestro país. Para platicar más al respecto y de un evento muy especial, está aquí la doctora Marina Núñez Vespalova, que tiene todos los detalles al respecto del 4 al 7 de junio en el Complejo Cultural Los Pinos. ¿Es cierto, doctora?
13: Así es, muchas gracias.
12: Bienvenida a La Hora Nacional. Cuéntenos, ¿cómo es que nació esta fusión, este Original edición especial?
13: Esta edición nació porque creemos que tenía que haber un espacio con motivo del Mundial que mostrara de mejor manera la gran diversidad que tiene México a través de su arte popular. Nosotros solemos hacer dos emisiones de Original, el de arte decorativo, que es justo en junio, y el de arte textil, que es el tradicional que se hace en el mes de noviembre. Ahora los fusionamos, invitamos a compañeros artesanos textiles también a esta emisión de junio y logramos una edición la más grande. Hay 515 artesanos de todo el país, de distintas técnicas textiles y ramas artesanales. De verdad, va a ser una explosión de riqueza cultural fantástica, de arte, de dominio de técnicas, además técnicas que hablan mucho de nuestro país, de la gente que la sigue preservando. Y a todo eso se une también una gran oferta cultural muy amplia para todo tipo de públicos. Tenemos para bebés de 0 a 5 años un espacio que se llama Nido. Tenemos para 6 a 12 años talleres que van introduciendo al arte popular a través de los propios maestros artesanos, que son quienes dan estos talleres. Tenemos para adultos mayores que a veces recuerdan quizá algunas cosas que ya sabían hacer. Muchas de las señoras bordan, por ejemplo, entonces se encuentran con maestras que les enseñan, que les recuerdan cómo mejorar ese bordado. Y hay música y hay comida y creo que es un espacio muy completo que habla también de todo el ambiente que rodea el mundo del artesano.
12: Todo lo que ustedes tienen que saber es que México es riquísimo, pero qué mejor que de la mano de los artesanos. Y tanto, ¿no? Más de 500, imagínense. La cita está dada del 4 al 7 en Chapultepec. ¿Y hay algo más que tengamos que saber para disfrutar en su plenitud este ventazo?
13: Que tienen que ir con el alma dispuesta, abierta, con zapato cómodo. Darse el tiempo para visitar Original. Son 12 kilómetros de riqueza cultural, donde vale la pena detenerse, ver cada pieza, hablar con el artesano y de repente sentarse, comerse un buen taco. Vamos a tener representación gastronómica de prácticamente 10 estados de la República con cocineras tradicionales y para bajar la comida un buen zapateado.
12: ¡Qué rico! Y hasta baile va a haber. Bueno, ir, disfrutar, conocer, observar y también aprender en estos talleres va a ser algo sin igual. Sin duda es una gran edición, esta edición especial del... Podríamos decir que es mundialista, ¿no?
13: Es totalmente mundialista. Tenemos una cascarita también.
12: Ah, y además, miren... El puro orgullo de ser mexicano ya habla por sí mismo, pero si a eso le agregamos toda la tradición de nuestras artesanías, es garantía de calidad y de pasarla súper bien. Doctora Marina, muchísimas gracias por compartirnos toda esta información y allá nos vemos.
13: Allá nos vemos, muchas gracias.
12: Allá nos vemos.
0: Cada año miles de personas aprovechan las jornadas notariales para hacer trámites como testamentos, escrituras y regulación patrimonial a costos accesibles. Estas campañas buscan dar más certeza jurídica a las familias mexicanas.
1: Y para entender cómo funcionan estos programas, sus beneficios y por qué es importante mantener nuestros documentos en regla, hoy tenemos con nosotros al licenciado Fernando Dávila Rebollar, especialista en materia notarial. Licenciado, bienvenido a la Hora Nacional.
11: Muchas gracias por esta invitación y aprovechar este espacio con su distinguido público. Efectivamente, como bien señalas, es una tradición realmente en la actividad notarial en la Ciudad de México, siempre estar presente en todo lo que es el apoyo a la población, en todo lo que son sus necesidades. Y una de ellas básicamente pues es en el aspecto patrimonial. Está por demás reconocido que, bueno, pues prácticamente el tener su propiedad, su patrimonio, aspirar a tener debidamente un pedazo de patria, como dicen, y debidamente formalizado y escriturado. La cereza en el pastel de cualquier adquisición de cualquier inmueble, digamos, es la escritura pública. Ella es necesaria, es importante, es el título de propiedad. Con base en ello se inscribe al dueño en el registro público de la propiedad previo pago de los impuestos y pasando por un procedimiento de escrituración. La intervención del notario es importante porque precisamente la labor del notario es verificar que quien adquiere un inmueble lo está haciendo de quien a su vez debidamente es dueño, propietario, y que el inmueble precisamente cumple con todos esos requisitos, principalmente que el registro público de la propiedad todo esté en orden y sea una propiedad perfectamente regularizada, por decir así, y pues garantizar a quien va a que tanto esfuerzo implica, tanto sudor implica tener una propiedad, hacerlo correctamente. Efectivamente, el tema de la escrituración siempre, de alguna manera, pues ha implicado un costo. De tal manera que en la Ciudad de México, todo el que quiere escriturar en la Ciudad de México un inmueble tiene beneficios fiscales muy importantes. Es decir, se simplifica en el sentido de que, por ejemplo, no se requiere tener un avalúo para escriturar, que eso siempre representa un costo importante. ¿Por qué? Porque la base para el pago de todos los impuestos, derechos de registro y cálculo de honorarios, va a ser el valor catastral que venga en la boleta señalada. En la propia ley se establecen los rangos de valores catastrales. En estos artículos se establece pues un tabulador. Hay tablas que, dependiendo del valor catastral, de un valor mínimo a un valor máximo, si tu boleta catastral señala ese valor, vas a tener derecho a este beneficio de jornada notarial, y que los descuentos pueden ir desde el, gradualmente vienen del 10, 20 hasta el 60, y en algunos casos, tratándose de herencias, que ese siempre ha sido un tema de las escrituraciones por herencias, se detectó que pues muchas veces la falta de regularización de los inmuebles venían de herencias, Javier.
1: Sí, sí.
11: De que efectivamente dicen, no, pues este...
1: Parece que es fácil que le hereden a uno, pero sí, realmente no lo es.
0: Sí, es bien
1: y
0: caro.
1: Es caro.
11: El costo, ¿no? La gente decía, pero ¿cómo? Si es la propiedad donde siempre he vivido.
1: Sí, claro,
11: ¿por qué
1: claro.
11: Si mi papá murió ahora tengo que pagar? Bueno, pues es un concepto que ahí está en la ley. Pero afortunadamente en jornadas notariales hay un capítulo especial para sucesiones. Y en el caso de sucesiones hay otros rangos de valor, pero los descuentos pueden ser hasta del 80%.
1: Sí, buenísimos.
11: Entonces, fíjate, entonces no tienes que pagar en la avalúo. Pagas con base en el valor catastral y aparte el resultado con una reducción de hasta el 80%.
0: Ah, no.
11: Sobre todo también fomentar que gran medida la irregularidad en las propiedades se debe a de que vienen de sucesiones y se deja. El notario de la Ciudad de México tiene una tradición de servicio a la ciudadanía. No cobra por asesorías, por gente que vaya y pregunte qué puede hacer para escriturar. Entonces, el tema de estos dos artículos, estas adiciones a la jornada notarial, tienen esa finalidad. Los requisitos muy sencillos, insisto, basado en tu boleta predial vigente, dependiendo del valor catastral, vas a tener derecho a beneficios. Tienes que ir con el notario al que te corresponda, de tu preferencia, y le debes de llevar simplemente la escritura, la boleta, tu identificación, vas a llenar un formato. El notario te va a ayudar, el notario prácticamente, no tomes nota necesariamente de muchas cosas. Mientras tengas tu título, tu boleta de predial, ve a ver al notario, te va a decir si entras en jornada notarial, y él se va a encargar, conoce los procedimientos. Pero en general, acérquense con su notario o al Colegio de Notarios de la Ciudad de México. Agradezco muchísimo esta oportunidad a la Hora Nacional y a ustedes por este espacio.
0: Mil gracias,
11: gracias
0: a usted, licenciado, de verdad.
11: Gracias.
0: Acérquense a su notario, ya saben, todas las preguntas se contestan gratis. Y quédense con nosotros. ¿A dónde van? Esto es la Hora Nacional.
1: Acérquense a la Hora Nacional.
0: Gracias.
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0: El cambio climático y la contaminación son cada vez más visibles y más preocupantes. Y por eso, cuidar el medio ambiente tiene que ser una tarea de todas y todos. Por lo mismo, fechas como el Día Mundial del Medio Ambiente nos ayudan a pensar en nuestras acciones diarias y también en sus consecuencias.
1: Y además, esta semana también se conmemora el Día Mundial de la Bicicleta, una alternativa de movilidad mucho más sustentable. Y como en nuestro país se impulsan proyectos como Línea, una iniciativa de energía limpia, hoy queremos hablar sobre por qué es tan importante cuidar nuestro planeta. Para esto nos acompaña nuestro colaborador, Eric Ortiz. Eric, bienvenido una vez más a la Hora Nacional.
15: Un gusto una vez más acompañándoles aquí a todos ustedes y a quienes nos ven en casita esta noche.
0: ¿Cuáles son las acciones más sencillas que realmente nos pueden ayudar a cuidar el medio ambiente?
15: Las fundamentales sería primero la educación de los datos. Implementarla a través de los municipios. Aquellos municipios que son capaces de medir su gasto de energía y su gasto de agua son municipios capaces de cumplir con metas internacionales. Otras metas serían, como personas, lo que podemos nosotros realizar es el consumo local, que quizá es un tema que ya se escucha muy trillado por algunas campañas, pero es algo muy importante porque nosotros al consumir local lo que estamos realizando es estamos reduciendo nuestra emisión transfronteriza de contaminantes. Y la tercera sería que en nuestros hogares tratemos de ir adaptando nuevas tecnologías con energía limpia, adquirir aparatos electrónicos que cumplan con los estándares internacionales, ¿no?, del ahorro de energía y sobre todo medir nuestros consumos y gastos de agua, de luz y de gas.
1: Oye, Eric, ¿y estas pequeñas acciones, pero que son hechas por muchísimas personas, qué impacto tienen?
15: Hay un dato muy importante y contundente de la Organización Mundial Meteorológica. Ha dicho que el planeta sigue rompiendo récords en el alza del calentamiento global. Lo que ha hecho el mundo ante esta situación es crear el Acuerdo de París, conformado por más de 200 países, en el cual se incluye México, y en este pues, se han comprometido a que el planeta no alcance el 1.5 grados de temperatura. Y esto es algo muy importante para nosotros como país, porque según datos de la OCDE y del Banco Mundial, en nuestro país es propenso a fenómenos hidrometeorológicos y esto no solamente tiene una implicación ecológica, también tiene una repercusión económica en nuestro desarrollo si es que nosotros no tenemos una resiliencia climática y adaptamos nuestras infraestructuras ahora que estamos a tiempo.
0: Oye, Eric, y aprovechando que también se celebra el Día Mundial de la Bicicleta, ¿crees que el uso de la bicicleta pueda generar un impacto positivo en las ciudades y en nuestra salud?
15: Si nosotros vemos ejemplos como el de Países Bajos, que han sido uno de los países que ha implementado este tipo de acciones, se pueden dar cuenta que las calles han empezado a cambiar, los ríos, la naturaleza se empieza a ver diferente, pero también el hecho de nuestra salud, ¿no? Al tener otro tipo de movilidad, incluso en las emociones, nos beneficiaría muchísimo, tanto en la salud como en nuestro entorno y el medio ambiente.
1: ¿Cómo podemos crear mayor conciencia ambiental desde nuestra casa y en nuestra comunidad o a nivel comunidad?
15: Cuando pensamos en el mundo y en los tratados internacionales, creemos que solamente se firman en una mesa en Suiza o en Alemania o en algún país lejano. Pero la realidad es que esto toma relevancia cuando lo ejecutamos en nuestras calles, cuando lo ejecutamos en nuestras casas, con el manejo de los residuos, ¿no? Cómo separamos la basura, cómo nosotros, si no necesitamos tantos focos en la casa, pues prendemos solamente los que necesitamos. Al momento de bañarnos, pues reciclar el agua, que no se desperdicie, ¿no? Yo creo que con pequeñas acciones nosotros podemos lograr que haya cambios muy significativos en nuestro entorno y sobre todo en el cuidado de nuestro medio ambiente. Recordemos que el medio ambiente no conoce fronteras ni ideologías, conoce soluciones técnicas y yo creo que el día de hoy lo que tenemos que hacer es cuidar nuestro entorno.
1: Así es. Eric Ortiz, una vez más, muchísimas gracias por acompañarnos aquí en La Hora Nacional y también a ustedes, muchísimas gracias por acompañarnos.
16: Hola, ¿qué tal? Mi nombre es Cecilia Rivera Martínez, Tafate, y

0: En su libro autobiográfico Vivir para contarla, Octavio Paz dijo lo siguiente: la vida no es lo que uno vivió, sino lo que uno recuerda y cómo lo recuerda para contarlo. Y con esta frase terminamos la primera parte de esta Hora Nacional.
1: Antes de ir a una pausa, queremos mandarle saludos a todas y todos los que nos escriben cada semana. Hoy van para Rolando Hernán Pérez, Rafael Vázquez Castro, Francisco Segura y Raúl Robles en Fresnillo, Zacatecas.
0: También para Betty Nav en Zultepec, Estado de México, Alicia BFG, Cecilio Godínez en Dolores Hidalgo, en Guanajuato, Gabriel Dávila en Torreón, Coahuila y Saúl Basilio.
1: Y otros para Verónica Muñoz Centeno, José Luis Hernández Álvarez y Paloma Espinosa, que nos platicó que escucha La Hora Nacional desde que estaba en la primaria.
0: ¡Ah, qué buena onda!
1: Sí, le mandamos un abrazo.
0: Por eso le he ido también en la vida, desde chiquita.
1: Mira nomás. ¿Mm?
0: Bueno, pues muchísimas gracias por escribirnos, por escucharnos y por ser parte de esta comunidad. Recuerden que estamos en YouTube, Facebook, Instagram, TikTok, X y Spotify.
1: También nos pueden contactar en el número 55-34-83-42-39 o mandarnos un correo electrónico a la dirección lahoranacional@segob.gob.mx. Que tengan muy buenas noches y muy bonita semana.
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3: Muy buenas noches, querido chihuahuense, soy Jimena Jiménez y te doy la más cordial bienvenida a la Hora Nacional Chihuahua. Un domingo más, este domingo 31 de mayo del 2026, gracias por sintonizarnos, saludamos a los 67 municipios del estado de Chihuahua. Si es la primera vez que nos estás escuchando, te invitamos a que sigas sintonizando el programa, porque bueno, tenemos trivia curiosa, cultural, todo esto a cargo de Leonel Rodríguez, así como también en nuestra entrevista conocemos un cachito del estado de Chihuahua, que es su gente. En este domingo estaremos platicando sobre el Día Mundial de la Esclerosis Múltiple. Estaremos conociendo la historia de una mujer chihuahuense que vive con esta enfermedad silenciosa. ¿Sabía usted que el 31 de mayo conmemoramos el Día Mundial sin Tabaco? Estaremos escuchando estadísticas impresionantes de los adolescentes que antes de los 18 años ya están en

0: este mundo. Lo estaremos escuchando a cargo de Héctor García en un momento más aquí en Nuestra Nota durante el programa. Bienvenidas, familia chihuahuenses.
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2: Hoy en La Trivia. Muchísimas gracias, Jimena. Y nos vamos inmediatamente con la trivia de esta semana. En el estado de Chihuahua habitan comunidades indígenas que forman parte esencial de la historia, la identidad y de nuestra riqueza cultural. A través de sus lenguas, tradiciones, artesanías, ceremonias y formas de vida, han preservado conocimientos ancestrales que continúan dando vida a nuestras raíces. Hoy conoceremos más sobre los pueblos originarios que enriquecen la diversidad cultural de nuestra entidad y la importancia de reconocer, respetar y valorar su legado. Y la pregunta de este domingo es: ¿a qué comunidad indígena se le denomina gente de las montañas o dueños de los cerros? Tenemos el inciso A, a los tarahumaras o rarámuris. Inciso B, tepehuán del norte, tepehuanos del norte. Inciso C, pimas. O inciso D, guarijíos. ¿Cuál de estos incisos es la respuesta correcta? La descubriremos juntos antes de finalizar el programa. Mientras tanto, continuamos.
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4: Pancho Villa mandó a construir su propio mausoleo, pero nunca fue enterrado ahí. Este es el Chihuahua que no conoces. 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Y aunque muchos lo conocen por fuera, pocos han visto su interior. Por dentro, el monumento se siente distinto. La luz entrando entre la cantera, el eco, el silencio. Y una tumba que nunca recibió al general Francisco Villa. Tras su asesinato en Hidalgo del Parral en 1923, sus restos jamás llegaron aquí porque el gobernador en turno temía la reacción de los revolucionarios villistas, furiosos por el asesinato de su general, convirtiendo este lugar en un enorme cenotafio que permanece como mudo testigo de este importante periodo de la Revolución Mexicana en Chihuahua. Un sitio lleno de historia, escondido en el corazón del Barrio Mágico.
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0: Estamos de regreso en la Hora Nacional Chihuahua. Gracias por continuar con nosotros. Hoy en este domingo, como ya lo habíamos estado platicando, llegó el momento de nuestra entrevista. Ponemos en la mesa un tema bastante interesante que vamos a hacer conciencia, vamos a reflexionar, porque ¿sabía usted que cada 30 de mayo existe este Día Mundial de la Esclerosis Múltiple? Hoy lo estaremos platicando y para ello le doy la más cordial bienvenida a Diana Miramontes. Bienvenida, Diana, ¿cómo estás?
6: Hola, muy bien, gracias.
0: Gracias por acompañarnos, es un gusto tenerte con nosotros aquí en el programa y me gustaría que te pudieras presentar y contarnos un poquito de tu historia, quién es Diana Miramontes y por qué hoy nos acompañas en esta noche tan especial.
6: Soy una mujer de 46 años que ha vivido la mitad prácticamente de su vida con esta enfermedad. Es una enfermedad discapacitante, más no al 100%, no a todas las personas. Hay diferentes tipos, tan es así que pues yo tengo dos hijos. Yo ahorita estoy trabajando actualmente, soy hasta este momento autónoma, autosuficiente. Mi vida no es prácticamente diferente a la de cualquier persona normal, nada más que tengo que hacer algunas adecuaciones para sentirme pues como las personas normales, ¿no? Podemos decirlo así.
0: Es un gusto tenerte con nosotros y que nos puedas compartir esta historia desde tu experiencia y sobre todo para la gente que nos escucha, que también vive con esta enfermedad, que seguramente lo escucha y desde la empatía lo dice: te comprendo, te escucho, te abrazo en este proceso y me encantaría que nos pudieras compartir. Mencionas que hay diferentes tipos de esclerosis múltiple y demás. ¿Cómo ha sido tu experiencia? ¿Cuál fue tu diagnóstico? ¿Cómo inicia? Bien, nos platicas que es casi la mitad de tu vida, pero ¿cómo ha sido esto para ti, Diana? Cuéntanos.
6: hay esclerosis múltiple remitente, esclerosis múltiple remitente recurrente, esclerosis múltiple progresiva, y hay otra que sí es como ya también fulminante, ¿no? La más, podemos decir, común es la que yo tengo, que es la esclerosis múltiple remitente recurrente, que quiere decir que tenemos episodios de estabilidad, que estamos como que la enfermedad está como medio dormida, podríamos decirlo, y luego se despierta y viene un brote, que es lo que nos, así le llamamos nosotros a las recaídas. Esas recaídas pueden durar cierto tiempo, porque dan esas recaídas, pueden ser diversos factores, puede ser estrés, que es muy común, el clima, que también afecta bastante, a nosotros por lo general nos afecta mucho el calor, también puede ser algún medicamento que no nos cayó bien, como fue en mi caso en este último año, falló un medicamento y me provocó un brote. El diagnóstico realmente te lo da un neurólogo y después de varios estudios. Yo tenía 22 años cuando me dieron el diagnóstico, yo todavía estaba estudiando. Los síntomas que yo empecé a tener fue hormigueo en las piernas, vértigo. Vértigo es muy diferente al mareo. El vértigo es como si sintieras que te fueras para atrás y que te vas a caer. No sé, es muy diferente. Me dio visión doble, empecé a ver doble. Yo soy contador público, entonces me decían que era por mi carrera, ¿no? Que porque por los numeritos y que porque estaban las letras muy chiquitas de la ley y que me tenía cansada la vista. O sea, múltiples factores que a lo mejor como que cascan, ¿no? En el momento. Pero después, ya uniendo todo, pues te das cuenta de que realmente pues era algo más grave. Y llevó un tiempo. Realmente yo me siento muy bendecida porque el diagnóstico para mí fue muy rápido y por lo tanto, pues mi rehabilitación y también mi tratamiento.
0: Vayamos a esta parte porque bien nos compartes que eres una mujer contadora pública, eres mamá, pero también aquellos que tenemos la oportunidad de conocerte más profundamente, eres una mujer que practica un deporte que es bastante complicado porque es muchísima fuerza mental, sí también, pero también muchísima fuerza física. Cuéntanos cuánto tiempo tienes en este mundo del deporte, cómo ha sido tu proceso y cómo has logrado mantener ese equilibrio, porque sabemos que eres un amante del deporte, de la alberca, del pole dance, entonces cuéntanos un poquito más.
6: Cuando a mí me diagnostican, a mí no se me va a olvidar nunca, que mi primer neuróloga me dijo, yo le pregunté, bueno doctora, cuando ya tenía que salir del hospital porque te internan para hacerte ciertos estudios, ¿no? Le dije, ¿qué sigue? Y me dijo, hay que esperar el resultado. Para eso, pues como lo mandan fuera, había que esperar como más o menos un mes. Yo estaba de vacaciones, yo todavía estaba estudiando cuando me diagnosticaron, cuando me dio el primer brote fuerte, bueno, que hicimos conciencia, ¿no? Porque los otros que había tenido, pues no sabíamos qué era. En ese entonces yo no podía caminar sola, necesitaba apoyo, arrastraba los pies y no tenía fuerza en las piernas. Me dijo, pues hay que esperar a que llegue el resultado para confirmar el diagnóstico. Por lo pronto, usted tiene dos opciones. A mí nunca se me va a olvidar eso. Usted se puede ir a su casa a llorar en un rincón su desgracia o decide salir adelante. Entonces para mí fue así como, no, le dije, o sea, yo quiero terminar mi carrera. Yo en aquel entonces estaba recién casada. Dije, yo quiero formar una familia. Pues no, o sea, quiero volver a caminar sola, hacer todo sola, bien. Me dijo, bueno, o sea, vaya a rehabilitarse, vaya a recuperarse. Entonces yo salí del hospital, fui a mi casa, comí, me bañé y me fui con el fisiatra. Entonces ya el fisiatra me dijo, vamos a hacer esto, estos son los ejercicios que puedes hacer. Y a partir de ahí, yo nunca he dejado de hacer ejercicio, a menos de que pues, la enfermedad me lo impida, ¿no? Tengo desde el 2002 haciendo pilates, intenté hacer yoga, pero se me hizo muy difícil, muy cansado. Mis terapias de rehabilitación que hago en una de las asociaciones que hay aquí en Chihuahua, ahí es donde aprendí otra vez a caminar. Hay terapias en la alberca. Y hace 8 años me aventuré a empezar a practicar pole fitness. no sabía realmente la fuerza que me iba a dar ese deporte. Yo empecé a ir por la flexibilidad. Los pacientes de esclerosis tendemos a quedarnos como duros, la palabra espasticidad, tenemos espasticidad. Entonces necesitamos ejercicios de flexibilidad para poder seguir moviéndonos pues como de una forma correcta, ¿no? O sea, cómoda y funcionar. Cuando ya entré al Pole Fitness, me empecé a dar cuenta de que ahí podía adquirir coordinación, mucha flexibilidad, fuerza, equilibrio y pues no se diga también lo que decimos, ¿no? Del empoderamiento.
0: Que es una parte bastante importante, sobre todo tú que nos compartes esta experiencia de cómo tomas esta decisión de enfrentar esta enfermedad y hacerlo fuerte para ti realmente, porque sabemos que es algo complicado tomar esa decisión, que seguramente en ese momento fue bastante fuerte y doloroso para ti y es completamente admirable. Me encantaría que nos pudieras compartir para la gente que nos escucha, ¿qué podemos hacer o qué te gustaría para que más personas pudiéramos comprender esta enfermedad, hacer más conciencia, que precisamente ese es el objetivo de este Día Mundial?
6: Ahorita hay muchísima información en internet. Hace muchos años era una enfermedad rara. Ahorita a lo mejor todavía, ¿no? Porque no hay mucha información como a la vista, así como muy, muy práctica de obtener. Pero sí, la empatía es súper importante porque nosotros nos vemos como personas normales. O sea, mucha gente me dice, pero tú te ves muy bien, pero parece que no tienes nada. Y a veces a nosotros, más que un cumplido, es como, ouch, o sea, me duele porque yo me estoy esforzando para precisamente verme bien, pero me gustaría que tuvieras un ratito en mis zapatos, que estuvieras en mis zapatos un ratito, para que supieras el esfuerzo que hago al caminar, al levantarme, lo cansada que me siento, todo lo que me provoca el calor, el esfuerzo que hago para comer adecuadamente, para llevar un plan nutricional y que me pueda servir para yo poder tener más energía en el día y rendir. Muchas veces el solo hecho de platicar con una persona que tenga el padecimiento y te explique cómo se siente y escucharla sin cuestionar el por qué descansas tanto o el por qué haces lo que haces, pues ya es como un apapacho para nosotros. Y sobre todo, pues que haya ahorita mucha información, muchísima información, y no confundir los síntomas. Hay muchas enfermedades de autoinmunes, que son autoinmunes, que ocasionan como síntomas parecidos y la gente se asusta, pero a veces recurre como a medicina alternativa y pues lo prudente debería ser ir con los especialistas. Obviamente sin saltarse, ¿no? Primeramente tu médico general, ya él te encaminará con el internista o con el neurólogo. Pero los neurólogos son los doctores especialistas en la esclerosis múltiple y en varias enfermedades autoinmunes. No todas las enfermedades autoinmunes son curables, de hecho la mayoría no son curables, pero tienen un tratamiento, o sea, son controlables, pudiéramos decirlo. En este caso, en la mía, es progresiva, pero con el medicamento se va como deteniendo el avance, así como más despacito, ¿no? Que vaya todo más despacito. Ya hay muchos tratamientos. Cuando yo empecé había muy pocos, ahora hay muchísima variedad, gracias a Dios, y también las instituciones públicas no los ofrecen, porque el medicamento es bastante costoso. Yo pienso que no hay forma de que uno como persona normal, o no sé cómo decirlo, ¿no? Que lo pudiera costear. Yo en mi caso no lo pudiera costear si no fuera por la institución que me lo brinda. Aquí hay dos asociaciones. Una en donde me ayuda mucho, me da el apoyo en la rehabilitación física, y otra que se encarga de apoyarme demasiado en la gestión del medicamento cuando hay desabasto, porque nosotros sin medicamento no podemos estar. Para poder ser personas funcionales y que tengamos una calidad de vida, necesitamos tener nuestro tratamiento, definitivamente.
0: que es algo sumamente importante. Finalmente, Diana, gracias de verdad por compartir tu historia con nosotros. Me gustaría que le dieras un mensaje a aquella persona que acaba de recibir su diagnóstico o aquel familiar que tiene algún amigo, conocido, incluso familia que padece esta enfermedad. ¿Qué le dirías?
6: Me da como sentimiento de pensar cuando a mí me dieron el diagnóstico, porque siente uno que ya se va a morir. Y no es así, porque te dicen que es una enfermedad incurable, progresiva, pues tú dices, en unos meses voy a estar en silla de ruedas. Y eso no se sabe, pero definitivamente sí se puede. O sea, yo pensaba que no iba a poder tener hijos. Tengo dos hijos, uno de 17, otro de casi 20. Yo hago una vida normal, me esfuerzo, claro, pero sí se puede. O sea, no hay un diagnóstico en el que te vayan a decir, ya, tu vida se acabó en este momento porque tienes esclerosis múltiple. No, o sea, sí se puede. Y el apoyo de la familia, de los amigos, de toda esa gente que te brinda la facilidad para que tú puedas seguir adelante, es súper importante. En los trabajos, que te den esa, pues sí, esa empatía, ¿no? De que sepan que tú a veces no te sientes bien y te den chance de descansar o de ir a tus citas médicas sin cuestionar el tiempo que te tardas. De verdad que es importante aprender a pedir ayuda y a recibirla. Cualquier persona que ahorita diga, es que ya tengo una enfermedad bien rara, bien que nadie conoce, pues no importa. O sea, no importa que la gente no la conozca, conócela tú primero, aprende a conocerte tú primero, conoce tu cuerpo, quiérete, respétate, respeta tus tiempos y apóyate mucho en la gente que te quiere y si se puede. No es cierto que nos vamos a morir, a lo mejor sí, todos nos vamos a morir, pero no como uno cree que inmediatamente o que me quedan unos meses, unos años. Yo aprendí a vivir el presente, aprendí un día a la vez y a disfrutar muchísimo más. Valoras muchísimo más todo porque sabes que ahorita estoy bien y en unas horas quién sabe. Pero siempre, siempre hay forma de salir adelante.
0: Muchísimas gracias, Diana Miramontes, por compartir tu historia con nosotros en este Día Mundial de la Esclerosis Múltiple. Agradecemos muchísimo tu presencia en el programa, una historia completamente admirable que seguramente inspira y nos invita a empatizar en este Día Mundial. Muchísimas gracias. Continuamos en Ahora Nacional Chihuahua.
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3: ¿Te has preguntado cuántas personas comienzan a fumar antes de los 18 años? En el Día Mundial Sin Tabaco 2026, la campaña tiene como objetivo visibilizar cómo la industria del tabaco y la nicotina continúan reinventando y reempaquetando sus productos para atraer una nueva generación, en particular a niñas, niños y adolescentes, mientras elude medidas más estrictas de control del tabaco a nivel mundial. Datos recientes y alarmantes revelan la magnitud de la crisis. Al menos 40 millones de niñas, niños y adolescentes de entre 13 y 15 años en todo el mundo declaran consumir actualmente al menos un producto de tabaco. De ellos, 20 millones fuman cigarrillo y 10 millones utilizan productos de tabaco sin humo, ya sea oral o nasal. Además, al menos 15 millones de adolescentes en ese mismo grupo etario ya usan cigarrillos electrónicos. Y en los países con datos disponibles, las y los menores tienen en promedio 9 veces más probabilidades que las personas adultas de vapear. Dejar la adicción al cigarrillo requiere un enfoque integral que combina una decisión firme, cambios en rutinas diarias y apoyo médico. 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Puedes utilizar parches, gomas de mascar o pastillas para disminuir el síndrome de abstinencia de forma gradual. Existen opciones adicionales como medicamentos recetados por tu médico, los cuales duplican las probabilidades de éxito. Identifica tus detonantes. Reconoce qué situaciones, emociones o lugares te provocan ganas de fumar, ya sea el estrés, el café o estar con amigos fumadores, y planea cómo evitarlos o bien superarlos. 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
2: Y ya estamos de regreso para conocer la respuesta a nuestra trivia. ¿A qué comunidad indígena se le denomina gente de las montañas o dueños de los cerros aquí en Chihuahua? Les comentaba el inciso A, tarahumaras o rarámuris, el inciso B, tepehuanos del norte, el inciso C, pimas o el inciso D, guarijíos. ¿Cuál de los incisos es el correcto? Bueno, el estado de Chihuahua alberga 4 pueblos indígenas principales: tarahumaras, rarámuris, como les decía, los tepehuanos del norte, los pimas y guarijíos. Todos ellos habitan mayoritariamente en la Sierra Madre Occidental, conocida como la Sierra Tarahumara, preservando su lengua, costumbres y gran parte de su cultura ancestral. Los tepehuanes del norte, también conocidos como Odami o Odami, su nombre de origen náhuatl, significa gente de las montañas o dueños de los cerros. Y ahí tenemos la respuesta correcta. Los tepehuan del norte, también conocidos como Odami o Odami, que como les decía hace unos momentos, su nombre es de origen náhuatl, que significa gente de las montañas o dueños de los cerros. Son un pueblo originario de la Sierra Madre Occidental. Habitan principalmente en rancherías dispersas en el extremo sur del estado de Chihuahua, dentro de la Sierra Tarahumara. Bueno, se concentran principalmente en el municipio de Guadalupe y Calvo, en Chihuahua. Viven en rancherías de difícil acceso, asentadas entre profundos barrancos y cumbres de la Sierra Madre Occidental. Históricamente ocupaban un territorio mucho más vasto, pero hoy se dividen geográficamente en grupos del norte y grupos del sur, ubicados en Durango y Nayarit. Hablar en tepehuan del norte es una lengua que pertenece a la familia lingüística Yotunahua o Yotuazteca. Se encuentra emparentada con otros idiomas de la región como el pápago o pima y el tepehuan del sur. Su religión combina creencias tradicionales con elementos católicos. Mantienen una profunda conexión con el entorno natural y los ciclos agrícolas. Utilizan el término obay para referirse a los mestizos o extranjeros. Tradicionalmente se dedican a la agricultura de autoconsumo, como el cultivo de maíz, frijol y calabaza, la recolección, la caza y la cría de animales en pequeñas escalas. El acto de beber tesguino o nabaiti, bebida de maíz fermentado, posee un enorme valor cultural entre los Odami y los Taromara, pues se asocia con los sistemas económicos, religiosos, ceremoniales, de estatus y de control social, y con las principales actividades recreativas. Muchas de las acciones más

0: trascendentes en su vida y su reproducción social están matizadas por la imprescindible bebida. Los Tepehuán del Norte representan una parte invaluable de la riqueza cultural de Chihuahua. Sus tradiciones, lengua y formas de organización comunitaria reflejan la conexión profunda que mantienen con su historia y su territorio. Conocer más sobre este pueblo originario nos permite valorar la diversidad cultural de nuestro estado y reconocer la importancia de preservar las costumbres y saberes que han pasado de generación en generación. Y así es como llegamos al final de la trivia de la semana. Mi nombre es Leonel Rodríguez. Que tengan excelente día.
1: Muchísimas gracias, Leo, por esta información tan relevante, donde conocemos un cachito más del estado de Chihuahua, su cultura y sus comunidades indígenas. En esta ocasión tuvimos la oportunidad de conocer más sobre los tepehuanes del norte. Gracias, familia chihuahuenses, por acompañarnos. Si se perdió el programa, desea repetir o también compartir, nos puede escuchar disponible en Spotify. Que tenga un excelente inicio de semana. Soy Jimena Jiménez y le mandamos un abrazo muy fuerte desde Chihuahua Capital. Esto fue La Hora Nacional Chihuahua y nos escuchamos en la próxima.
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15: Hola, hola, bienvenidos a un episodio más de Ya Oíste. Yo soy Génesis Aines Silva, su conductora el día de hoy. Y hoy vamos a hablar sobre un tema que poco se habla, pero que viven muchísimos hombres, que es la ginecomastia. Y para eso nos acompaña el día de hoy el doctor Manuel Alejandro Catalán Ruiz. Así que, doctor, pues le doy la bienvenida. Este es su espacio, con toda la confianza, para hablar sobre este tema tan, pues, poco común.
16: Muchas gracias, Génesis. Estoy muy contento y agradecido por la invitación. En efecto, es un tema bastante interesante, poco conocido, pero muy frecuente en los motivos de consulta en los niños adolescentes. Entonces, va a estar muy, muy, muy buena la plática y yo encantado de estar aquí contigo platicando.
15: Pues muchas gracias. Y sí, definitivamente creo que es una... Para empezar, la palabra, le decía, ¿cómo se pronuncia? ¿Ginecomastia? ¿Ginecomastia?
16: Sí, exacto. Es ginecomastia.
15: Ginecomastia, ok.
16: Es un poquito complicado, pero vamos a empezar, ¿te parece?, por definir ginecomastia.
15: Me encantaría.
16: Mira, ginecomastia básicamente es el crecimiento de la glándula mamaria en los hombres, ¿sale? Es una proliferación de este tejido mamario y que básicamente puede ser uni o bilateral, ¿ok?
15: Ok.
16: ¿Por qué en los hombres? Porque pues, en las mujeres ya sabemos que es la glándula mamaria, básicamente el pecho, pero los hombres no debería de desarrollarse. Por eso claro, se denomina, o el término es ginecomastia en los hombres. Es un motivo frecuente de consulta en los adolescentes y esto tiene que ver por la fisiología. Hay diferentes tipos de ginecomastia. Hay una ginecomastia fisiológica y una ginecomastia, pues, patológica, que no debería de ocurrir.
15: Okay.
16: Entonces, existen tres picos donde se puede presentar esto. Hay una ginecomastia neonatal, es decir, ocurre en los bebitos. Y esto es estimulado por los estrógenos y progestágenos maternos en útero. Es decir, a través de la placenta pasan estas hormonas y estimulan unos receptores que se encuentran en la glándula mamaria, por lo que en los primeros meses de vida los bebitos podrían tener un crecimiento de su pecho que se denomina como botón mamario.
15: Okay.
16: Eso es algo transitorio, va a desaparecer una vez que hay una caída de este estímulo hormonal cuando nacen y no se resuelve sin ningún problema.
15: Okay.
16: Hay un segundo pico que es la ginecomastia puberal y básicamente ocurre en la etapa entre los 10 y los 14 años en los niños, ¿ok? Esto es estimulado porque una vez que empieza la pubertad de los niños hay un incremento de los estrógenos que también se producen en los hombres, también producimos estrógenos que pueden sensibilizar los receptores también de la glándula. A medida que vamos avanzando en edad los hombres y nuestros niveles de testosterona se incrementan en su pico más alto, que llegan a ser hasta 30 veces mayor, es cuando se resuelve esta parte de la ginecomastia puberal. Es decir, también es algo transitorio, pero toma más tiempo. alrededor de 1 a 3 años, más o menos.
15: Pero no es algo definitivo, o sea, es, no es algo definitivo. Tiene que quitar.
16: Exactamente.
15: ¿Cómo saber que realmente pues es ginecomastia o no es por a lo mejor incremento de peso, por obesidad, o en dado caso es realmente algo malo?
16: Sí, eso que mencionas, Génesis, es muy importante. La ginecomastia puberal se presenta entre el 60 y el 90% de los adolescentes. Y lo primero va a ser definir si es ginecomastia o es algo que se llama como pseudo-ginecomastia, que básicamente sería un incremento en el tejido adiposo, lipomastia, okay, o adipomastia. Esto es por, bueno, a lo mejor las personas tienen un exceso de peso, el área del pecho tiende a concentrar mayor cantidad de tejido adiposo y da una apariencia como si fuera un crecimiento mamario.
15: Claro.
16: Entonces, por eso es muy importante la exploración. Los síntomas que presentan los niños

0: Entonces le dicen a sus mamás, las mamás no las llevan a la consulta y entonces se preocupan porque dicen qué es lo que está pasando. Entonces puede ser una bolita solo en un lado del pecho, a veces es de los dos lados y entonces es justamente donde se tiene que discernir. La adipomastia no se palpa indurada, la bolita realmente no está por debajo de la areola del pezón, sino que es una distribución más generalizada, digamos que es un crecimiento del pechito como más homogéneo,
1: okay.
0: El tejido se palpa laxo y no produce dolor, que serían dos o tres datos clínicos que diferenciarían a una ginecomastia de una adipomastia. Pero también algo que les llama la atención es que puede haber una asimetría, es decir, perdón, puede ser de un solo lado y eso les llama la atención porque dicen, me creció la bolita de un solo lado y generalmente cuando es adipomastia es bilateral, generalmente es como simétrico,
1: okay.
0: Y eso es algo también muy característico que se puede referir a la madre para que lo lleve al médico. Entonces esto es muy importante porque para los niños les genera mucha inseguridad el
1: sí.
0: hecho de que empiecen con un crecimiento del pecho siendo niños. Se vuelve objeto de bullying en las escuelas.
1: Exacto.
0: Y genera, incluso los limita en algunas partes de su vida. Tengo pacientes que han dejado de hacer actividad física, por ejemplo, van a natación y no les gusta ya practicarla porque hay que quitarse la playera y sienten que su pecho tiene un aspecto que para ellos no es agradable, no es algo que sea normal y dejan de hacer actividad física, dejan de ir y entonces esto es muy importante también por cuestiones pues psicosociales para los niños, poderlos informar para poderlos tratar y orientar adecuadamente.
1: No, y en esa edad es muy importante porque creo que es donde de ahí pues son jóvenes, son adolescentes, la pubertad, lo que hablábamos hace ratito, que un simple comentario que a lo mejor para nosotros es exacto, un simple comentario, para ellos no. Entonces eso marca y decíamos, tal vez la ginecomastia no puede ser tan grave a nivel físico, pero sí en la parte como psicológica. Y que le, o sea, siente inseguridad de su cuerpo, que le dé pena hacer ejercicio. Por ejemplo, usted, doctor, ¿qué le puede decir a un niño como de... yo te recomiendo que cada cierto tiempo hagas esto? ¿Cómo es la zona de autoexploración?
0: En el caso de la ginecomastia en los niños, casi siempre les digo que tienen que detectar si tienen alguna bolita siempre en la parte de alguno de sus pechos, porque empiezan con dolor. Incluso ni siquiera pueden tener a lo mejor de forma inicial como tal un aumento de volumen. Entonces empiezan con una hipersensibilidad al cambio de ropa o dolor punzante y es ahí donde yo les sugiero pueden palpar justamente su pecho, la ginecomastia ocurre por debajo de la areola y el pezón, entonces si se palpan alguna molita sería un punto como de alarma a detectar para que le comenten a sus padres. Pero sí, en general esta es la forma en la que se les comunica. Casi siempre todos los niños que presentan una ginecomastia entre los 10 a 14 años vuelven a tener otro pico entre los 15 y 16,
1: ay,
0: hasta un 33%, aunque se quite en ese momento, vuelven a estar estimulados, entonces también les comunico para que no se espanten o no se frustren, y justamente lo que te comentaba, Génesis, tienen una caída después de que está su pico hormonal muy alto y estimula este crecimiento, se resuelve de forma transitoria.
1: Okay.
0: Entonces, es comunicarle a los niños para que estén tranquilos.
1: Se nos acabó el tiempo, doctor, pero muchísimas gracias por habernos acompañado, por habernos quitado todas estas dudas, que no solamente fue a mí, fue a toda la gente que nos está escuchando del otro lado de la radio, de alguna plataforma, y nos vamos, así yo estoy, voy a investigar más.
0: Muy bien, muchísimas gracias de ti, Génesis, por la invitación, y yo encantado de platicar de estos temas para poder llegar a más gente y poderlos informar de la manera más segura.
1: Así es. Esperamos verlo en otro episodio, doctor.
0: Con mucho gusto.
1: Y gracias a todos los que se quedaron hasta este punto. Gracias por escucharnos, que se hayan resuelto algunas dudas y que si tienen otras dudas, nos comenten, nos dejen sus comentarios. Nosotros siempre los estamos leyendo, los escuchamos para los próximos episodios. Nos vemos en el siguiente episodio. Yo soy Génesis Sainz Silva y nos acompañó el doctor. Muchas gracias.
0: Muchas gracias.
1: Nos vemos hasta pronto. Adiós.

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0: Máxima 99.1, tu estilo de vida, son las 5 de la mañana con 15 minutos. Bienvenidos, welcome to the Máxima 99.1. Ay, cálmate. A través de Máxima 99.1 FM, aquí estamos ya totalmente en vivo. En vivo desde Ciudad Juárez, Chihuahua. Para todo el mundo, parce, ¿eh? Para todo el mundo. Para que nadie se quede sin Máxima. Soy el Mapache y pues ya sabes, con muchísimo gusto estar el día de hoy aquí contigo.
1: Ya tómate café.
0: Sí, ya tómate café. Fíjate que traigo un problemón ahora. Tengo mi café, sí, pero yo no estoy acostumbrado a tomar café negro. Pero, chale, me quedé sin leche, se me escucha raro, pero me quedé sin leche, me quedé sin azúcar, me quedé sin la leche de sabores que compro, entonces valiendo gorro, traigo café negro. A ver, ahorita voy a ver qué tiene por acá mi compañero Luis Carlos. También se oyó raro, es que por aquí deja azúcar y deja cosas así, ¿no? A ver qué es lo que trae, porque si no, pues café negro ni modo, no me gusta, no me agrada mucho, pero... Pues si no hay otra, creo yo que no podemos arrancar la mañana sin el café, ¿verdad? ¿A poco no?
1: Ya tómate café.
0: ¿Y tú? ¿Ya tomaste café? ¿Te gusta el café negro? ¿Te gusta el café con leche? ¿Te gusta el café endulzado? Sí, no, café negro con azúcar. ¿Cómo te gusta el café? Ya tú me comentas a través del WhatsApp 656-199-5991, 656-199-5991. Y bueno, el clima, digamos que, pues un poco, sí, caluroso, ¿no? Diría yo. Me atrevería a decir 21 centígrados, o sea, no está haciendo mucho calor, pero ahora sí no está ni fresquecito. Ah, como el día de ayer. Un fresco muy sabroso, el día de hoy no. 21 centígrados es a lo que nos encontramos el día de hoy. Y hoy llegaríamos, santa madre de Dios, 37 grados el día de hoy vamos a llegar en las máximas. Supuestamente aquí en lo que veo, entre, fíjate, hoy 37, mañana máximas de 36. Miércoles y jueves se estaría, bueno, hay probabilidad de lluvia al parecer, ¿eh? Y un poquitín el viernes. Es lo que aquí me aparece, ojalá, porque sí necesitamos la lluvia. Me dirán algunos, ay, ¿por qué desean tanto la lluvia? Yo me goteo, pues arréglele. Pues sí, deje estar comprando tantos Six ahí en la tienda de la esquina. Pues póngase a arreglar el techo, ¿no? Pues sí, no manches, pues ¿qué quiere que yo haga, no? ¿Nos hace falta la lluvia? Pues sí, nos hace falta la lluvia. Ojalá y caiga, no un tormentón, por supuesto, ni lo mande Dios, pero sí nos caiga un poquito de agüita, ¿no? Vamos a ver lo que hemos escuchado en este primer bloque para despertarnos, para andar en buen rollo. Canción bonita de Carlos Vives y Ricky Martin. Por ella de Los Ángeles Azules y Belinda ya en Mood Mundial. Y déjame decirte una cosa. La canción que sacó Shakira y... ¿quién era? Burna Boy. No, creo que este mundial hablando de canciones va a ser el peor, no me gusta ninguna. ¿A ti te gusta alguna? En fin, cara bonita de Fede Dorcas, ya que en paz descanse este chico. Déjame tranquilo de La Noche Triste de los chicos de Cuauhtémoc, Chihuahua. Y La Mariposa Tecnicolor en ese tema de Laura Pausini, originalmente de Fito Páez. Así que bueno, pues arrancamos, 656-199-5991. Vamos a seguir bailando, hoy el lunes de horóscopos. Hoy vamos a mencionar todo lo que tenga que ver con tu horóscopo para que no te muevas también. El horóscopo maya cambió el día de... que fue desde ayer. Así que no te muevas, que te voy a dar toda esa información, más las efemérides, reporte de puentes, qué es lo que celebramos el día de hoy, conteo de días y muchísimas cosas más. Además de la música que tenemos de 5 a 6 de la mañana y de 6 a 7, es muy diferente. Así que sigue con nosotros, déjame acompañarte, acompáñame a mí. En el trayecto en el que vayas, tú y yo somos uno mismo en Máxima 99.1, tu estilo de vida.

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Son las 5 de la mañana ya con 27 minutos. 5 de la mañana ya con 27 y es momento de irnos al reporte de los puentes internacionales. Tú que vas al Paso, Texas. Bueno, pues ya te va el reporte, ¿va? Así que vámonos a las cámaras primero. Tenemos por aquí las cámaras. Chequemos. A ver, ¿dónde quedó el del CBP, me pregunto yo? ¿Dónde quedó? ¿Este será? Bah, no sé si cambiaron la página o no. Pero bueno, tenemos las cámaras de Fideicomiso de Puentes Fronterizos. Puente Zaragoza, me sale que hay 65 minutos, 1 hora, 5 minutos en ambas líneas para el cruce, con dos líneas disponibles para la General y la Rail Lane. Ah, Chihuahua, ¿neta? ¿Hay 20 minutos, peatonalmente hablando, para el Puente Zaragoza? Es muy raro, ¿no? Que se haga tanta línea a esta hora de la mañana caminando. Supuestamente 20 minutos. Ya te he dicho, 1 hora con 5 en automóvil. Vamos a ver. Cámaras. Ahí en la Guarafil, en las dos líneas centrales, en la, si tú vas llegando, en la de extremo izquierda, ahí hay 1, 2, 3 vehículos hasta donde veo las cámaras. Por el extremo derecho está llegando uno a hacer la línea. Y en esta cámara, pues no se ve una filotota ya de aquí, de donde están las plumas o donde están las casetas, ya se ve una filotota desde aquí, te digo, en la Guarafil. Pues ya se está haciendo línea, ¿eh? Es lo que yo estoy viendo. Ya dentro del puente, pues mira, ahí va una lechuza volando. Ahí va una lechuza en los árboles. Yo la vi. Pues

hasta aquí se ve que le da la vuelta en las cámaras de fideicomiso de puentes fronterizos, ¿va? Y nos vamos al Puente Santa Fe, Puente de la Juárez, 1:10 con una línea disponible, 1:10 con tres líneas disponibles en la general, en la rail lane, perdón, general una línea abierta, rail lane tres líneas abiertas. Igual, 68 minutos, pues 1:10. Ah, caray, ¿en serio? ¿Peatonalmente estamos hablando de 25 minutos? No, a ver, ¿qué nos puede pasar el tiempo? Se me hace mucho. Y luego si nos vamos a Puente Santa Teresa, me aparecen 45 minutos para el cruce. En Tornillo no me aparece tiempo. Y se supone que todo está actualizado a las 5:28 de la mañana, ¿eh? ¡Wow! No sé. Eso es lo que me aparece. Si hay alguien que esté en los puentes y me puede corregir, se lo voy a agradecer muchísimo. Son las 5:31. Vamos a continuar con que nos damos con algo de, no sé, algo de Odiseo. ¿Cómo es? ¿Nos podríamos ir con Días de Fuego? ¿Algo movidón para esta mañana? ¿O nos damos con Los Imanes? ¿Con qué? Ah, queda mejor Días de Fuego, ¿no? Para esta mañana. Ahí está sonando a través de tu radio Máxima 99.1, tu estilo de vida.

Uy, uy, uy, esta canción de Cabas hace ya cuánto que no la escuchábamos, ¿eh? Ya tenía un buen rato. Y qué buena canción. No me digas que no la cantaste en este preciso momento, que no la bailaste. Ahora mismo que vas camino a tu trabajo, que vas camino a tu casa, al aeropuerto, a la central de autobuses, no me digas que no. O sea, la central camionera, para que me entiendas. No me digas que no. Los que van en Metrobús, que nos están viendo desde... ¿qué? Desde la CDMX, ya te encuentras en la CDMX, mi querida Mariloli. Saludos para ti, saludos para Fabita, saludos para el ángel elegante, el ángel de la mañana. Este se la va a creer este vato, ¿verdad? Papache, tiene mucho que no pone reggaetón del viejito para los viejitos, de veras, ¿verdad? Buenos días, mucha suerte y éxito en esta semana. Gracias, brother. Ok, reggaetón del viejito, vamos a ver qué tenemos por aquí, Canciones que nos hagan recordar cuando éramos jóvenes y bellos, cuando no nos dolía nada, cuando dormíamos y descansábamos. Podría ser un... ¿qué estaría chida tocar ahorita? A ver, vamos a ver, por aquí tengo varias, pero... esa, la de Noche de Entierro, ¿cómo no? Esa estaba buena, ¿no? ¿La dejamos? Daddy Yankee, Wisin, Yandel y Héctor El Father, Noche de Entierro, en Máxima 99.1, tu estilo de vida.

0: Y aquí está la media hora donde los reggaetoneros se despiden de la abuelita, del papá, de la mamá, de los productores, de los vecinos, de los amigos, de toda la manzana, ¿verdad? Que nunca falla. Ahí está, Noche de Entierro. Vamos a escuchar a través del 99.1. Oye, y vamos a ver qué es lo que celebramos el día de hoy. Pues ya aquí rascándole todo el rollo, pues no había ni café. Bueno, café, ¿para qué lo quiero? Si ya traía azúcar, leche. Y pues me encontré dos vasitos de leche, ya de perdida, ¿no? Leche de Luis Carlos, aunque se escuche raro, brother. Te voy a deber estas dos cositas donde venía la leche, discúlpame. Y un paquetito de azúcar que encontré ahí. Ay, ya más o menos me supo el café, ¿verdad? Hoy es día de San Edson, de que sanemos todos, hermanos. Oremos, por favor. Oye, por cierto, hagamos una oración y en buena onda. Hay gente que se dirige a su trabajo, a su casa, y va perdiendo la batalla, neta, ¿eh? Va perdiendo la batalla. Por favor, hermanos, levantemos las manos. Hagamos una oración, no se vayan. Espero que si hay persignados ahorita se vayan, porque van a decir que cómo puede haber este tipo de locutores, que por este tipo de locutores como yo se va la gente, que hasta parece que no me enseñaron nada. Pues no me enseñaron nada, señora. Otra vez para la que siempre se anda quejando y que no sé qué. Deme oportunidad, yo sé que me va a amar algún día de su vida. Algún día me va a amar. Pero ya saben que este programa no es ni para los que andan renegando, para los renegones, ¿verdad? Para los que andan así como pitufo gruñón. Odio escuchar al mapache, ¿verdad? No es para nadie de ellos, no es para los ofendidos, no es para los que se dan golpes en el pecho, hermanos. Es para los de Open Mile. Y bueno, hagamos una oración porque hay gente que va perdiendo la batalla en este momento. Siente bien feo cuando se te pone la piel chinita, chinita, chinita, chinita y dices, Señor, soy yo otra vez. Ojalá, te rogamos, Dios Todopoderoso, que llegamos con bien a nuestro baño, porque si está bien feo, no. Y luego cuando te toca tráfico o algo, no, cállate los ojos. Ojalá que todos lleguemos con bien. Oye, vamos a ver qué es lo que celebramos el día de hoy hablando de leche. Hoy es el Día Mundial de la Leche. Esto con el objetivo de tratar pues cuestiones relacionadas con el sector lechero en todo el mundo y para incentivar el consumo de leche en todo el mundo. Con que no sea leche fresca de lechero, todo está bien. La leche es un alimento muy nutritivo que proporciona energía, proteínas y micronutrientes a quienes la consumen y contribuyen a reducir el hambre y la desnutrición en el mundo. Es uno de los alimentos más completos que existen. No en vano es el primer alimento que toman los seres humanos al nacer, eso sí. Un vaso de leche aporta aproximadamente un 30% de la dosis diaria de calcio recomendado. Nomás no te vas a hacer un chocotado, porque ahí sí ya estamos. Ya no mames. Hijo, y lo dije al aire, fue lo peor de todo. Lo dije, lo pensé. Hoy es día de decir algo agradable. Algo agradable como de que yo te quiero mucho. Y tú también me quieres mucho, ¿no? Y nos aventaríamos la de Barney, ¿no? La de, te quiero yo y tú a mí. Hoy también es día de lanzar una moneda. Hoy también es Día Mundial de los Arrecifes. Esto para concientizar o concienciar, como lo mandan ahora, a la población sobre los riesgos que afrontan estos ecosistemas marinos debido a factores como el calentamiento de los océanos, la pesca excesiva y la contaminación. Pensé muy alto, la neta. Es que es un chiste que tenemos entre un amigo y yo. Día Mundial de las Madres y los Padres. Con el objetivo de rendir, se celebra este día con el objetivo de rendir un homenaje a la gran labor y responsabilidad que tienen los padres en la crianza y educación de todos sus hijos, quienes representan el futuro de la humanidad. Padres y madres, no padre que es madre a la vez y madre que es padre a la vez, y no, padres y madres, ¿ok? Y hoy también una ovación muy grande porque hoy es día de la Marina Armada de México. Este día se celebra desde 1917, año en el que zarpó del puerto de Veracruz por primera vez un buque mercante mexicano, con el total de la tripulación compuesta exclusivamente por mexicanos de nacimiento y teniendo como capitán a don Rafael Izaguirre Castañares. Eso es lo que celebramos en un día como hoy. Pero vamos a ir con otra de requesón para despertar. ¿Qué? ¿Choco qué? Vamos, ahorita te la digo por acá. Vamos a ver de qué se va a tratar por el placer de vivir del doctor César Lozano el día de hoy. Y luego te voy a poner otra de requesón para que tengas una muy buena mañana aquí en el 99.1.
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0: plástico en sus hogares, no les va a salir.
1: No les va a salir, niños, no lo practiquen en sus hogares, ¿eh? 5:53, ¿con una más o qué onda? Rakimi Kenway, ¿te parece bien? A ver, ¿te acuerdas de esto que se llama Down? ¿Cómo ves? ¿Dejamos esta canción? A ver, ¿le adelantamos? ¿Cómo ves? ¿Te trae también buenos recuerdos? Vamos a dejarla entonces en Máxima 99.1, tu estilo de vida.

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1: Rakimi Kenway, 5:56 de la mañana. Y vamos a ver entonces el conteo de los días. Ahora mismo. Bien, en el conteo de los días, así está la cosa para que le vayas anotando cuántos días llevamos transcurridos. Hoy, primero que nada, no te lo había dicho, ojalá que a todos nos vaya bonito, que Dios nos bendiga, porque hoy comenzamos el mes de junio. Hoy comenzamos el mes de junio. ¡Hey, niños! ¡Buenos días! ¿Cómo amanecieron? ¿Cómo están? 152 días transcurridos para finalizar el año. ¡Ah, un montón! 213. Semana número 23. ¡Ay! Desde ahora mismo, 10 días para el Mundial. Santoral, San Íñigo, Nuestra Señora de la Luz y San Justino. ¡Muchas felicidades! También estamos con Géminis del 21 de mayo al 20 de junio, signos compatibles, Leo, Acuario y Aries en el horóscopo chino, el caballo de fuego y en el horóscopo maya, ya cambiamos y ahorita te lo voy a mencionar, ¿eh? Son las 5:58, con esto terminamos las 5 de la mañana, Don Miguelo, Pitbull, Jay Álvarez, Zion, como yo le doy, máxima 99.1, tu estilo de vida.
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Máxima 99.1, tu estilo de vida, 6 de la mañana con 8 minutos. El mapache de los ojos tristes es lo que escuchamos. Vamos a ver, te dije que en el horóscopo maya ya habíamos cambiado, ¿verdad? Estamos ahora mismo del 30 de mayo al 26 de junio con el conejo y o ardilla. ¿Quiénes son las personas de este signo? Bueno, estas personas son muy trabajadoras, muy dedicadas, es decir, ¿y yo cómo sé si soy conejo y ardilla? Bueno, si tú naciste del 30 de mayo al 26 de junio, eres conejo y ardilla. Y tú eres una persona muy trabajadora y muy dedicada. Tienen muy buen sentido del humor. Por su simpatía se les facilita ser amigos a donde quiera que vayan. Son expresivos, soñadores y parlanchines, lo que a veces les hace meterse en problemas. ¿Cómo son en el trabajo? Bueno, pues tienen una capacidad nata para comunicar y son muy ahorradores. Su profesión ideal es periodista, locutor, administrador o comentarista. ¿A poco sí? Entonces yo no soy este animal, yo soy un mapache. ¿Y ahora qué voy a hacer? ¿Y el mapache? Oiga. En el amor, dan todo de sí mismos. Apoyan incondicionalmente a sus parejas y les encanta sorprenderlas con pequeños detalles y valoran mucho las atenciones que tengan con ellas. La amistad. Los mejores amigos de este signo son aquellos que demuestran fidelidad y respeto. Congenian muy bien con el halcón. ¿Y qué es el halcón? Pues vaya a averiguar, no le voy a resolver toda la vida. Tendremos que tratar un programa de todos, ¿no? La afinidad. La tranquilidad de la tortuga es su mejor complemento. ¿Y cuál es la tranquilidad de la tortuga? Pues vaya a escucharla, vaya a leerla. Ya dice John Milton, ¿no? Haga su tarea. ¡Despiértese! Lo que necesitamos hacer, despiértese. Que ya amaneció. Mira nomás, qué bonito cielo en este primero de junio. Señor Sol, qué hermoso se ve usted. Y la luna, uf, bellísima en la noche, bellísima. Ahora que yo venía camino para acá, bueno, pues ahí está en el horóscopo maya el signo del conejo y o ardilla. Vamos con esto de Lazo y Micro TDH. Me arruinaste Netflix. Yo sé que se dice Netflix, pero yo digo Netflix y así lo quiero decir. Y te aguantas. 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

0: Uy, ¿te acordabas de esta canción? París, de cuando cantaba Amaya Montero en La Oreja de Van Gogh. Me van a decir, pero si Amaya Montero ya regresó a La Oreja de Van Gogh, pues alguien avísele que ya regresó a La Oreja de Van Gogh, por favor. Alguien avísele urgentemente. Y no es burla, ya, avísenle urgentemente que ya está de regreso en La Oreja de Van Gogh. 6:18 de la mañana. Oye, ¿qué signo zodiacal eres? Una para los ofendidos, Turato. Saludos a todos los ofendidos que nos escuchan esta mañana. Todos los que se levantan y dicen, ¡ah, caray! Como que llevo 10 segundos despierto y no me he ofendido con nada. A ver, voy a poner máxima. A ver, voy a poner mapache para ofenderme luego, ¿verdad? Saludos, yo sé que me van a amar, yo sé que me van a amar. Tranquilos. Pero ¿saben qué? Me da mucha risa una cosa. Y cuando estuve en noticias siempre lo dije. En noticias habla pura gente mayor, ¿verdad? Y están reniegue con el gobierno. Y que los jóvenes de ahora no hacemos nada. Y que, bueno, yo, bueno, eso de jóvenes yo ya lo voy a dejar para un lado. Que los jóvenes de hoy en día no hacen nada y que no sé qué. Pues México está como está porque ustedes tampoco no hicieron nada. Y ahora sí, golpes de pecho, golpes en el corazón, hermano mío. Y ustedes fueron iguales o peores. No digan que no. No digan que no. Pero pues ya saben, ¿verdad? ¿No? Los jóvenes de ahora tienen la culpa. Nosotros no. Si eran bien vagos, no se hagan. Pero bueno, ya tiene un fact. Ya quién sabe a cuántos ofendí. Y pues discúlpenme, pero tenía que decir la verdad, ¿verdad? Bueno, vámonos al ranking semanal de la suerte. Según tu signo zodiacal, ¿cuál signo zodiacal será el más afortunado de esta semana? Bueno, primero que nada, estamos bajo el influjo de la luna azul, el segundo plenilunio de mayo. El día 31 en Sagitario, viste la luna llena, ¿verdad? Bueno, que nos llena de entusiasmo y optimismo. Ahora, estamos estrenando el mes de junio con el ingreso de Mercurio en Cáncer. El día 1, o sea, hoy, nos expresaremos con más sensibilidad. Ahora entiendo todo conmigo. Con más sinceridad, sensibilidad, y conectaremos con los demás desde la empatía, tomando decisiones guiadas por lo que sentimos más que por la lógica. Ranking semanal del 30 de mayo al 5 de junio. ¿Cómo andamos en ese rollo? Bueno, vamos de abajo para arriba, por favor. Vamos de abajo para arriba y ya me cuentas, mira. En la posición número 12, bajó 5 lugares esta semana y es el signo de Tauro. Posición número 11, dejó el segundo lugar, 9 abajo, Capricornio. Posición número 10, deje el tercer lugar, 7 abajo, Cáncer. Híjole, ni hablar. Posición número 9, 3 abajo, Sagitario. Posición número 8, 3 escalones abajo, Acuario. Posición número 7, ¡ay, no manches! Deja el primer lugar. Se nos resbaló 6 escalones, va para abajo, Géminis. ¡Qué triste, Géminis! Posición número 6, sube 5 y deja la penúltima posición. ¡Bien, Escorpio! Posición número 5, 3 arriba, Aries. Bien, bien, salimos del fondito, está bien, Aries. Posición número 4, 5 arriba, Leo. Posición número 3, 7 arriba, Piscis. Bien, en los tres primeros lugares donde todos queremos estar. Posición número 2, 2 arriba, Virgo. Posición número 1. Ah, caray, ¿cuántos tuvimos arriba? ¿Fueron? ¿Neta? ¿A poco sí? Sube, no manches, estaba en el último lugar. 11 arriba. El signo de Libra tiene toda la suerte del mundo mundial. Salió desde la alcantarilla. ¡Qué bárbaro! ¡Qué bárbara! Tienes toda la suerte, Libra. Muchas felicidades. Son las 6 de la mañana con 22 minutos. 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

no se acaba hasta que se acabe esto de Lagos y Rake. Ay, qué bonita canción, ¿verdad? ¿Te ha gustado? Y luego anteriormente también escuchamos a Calle Alana con El Amor de Mi Vida. Vamos a las efemérides antes de continuar con los horóscopos, a ver qué es lo que sucedió en un día como hoy. Nos damos rapidito. En nuestro país, en 1920, Adolfo de la Huerta es nombrado presidente. En la ciudad argentina de Godoy Cruz, provincia de Mendoza, se funda el Club Deportivo Godoy Cruz Antonio Tomba. 1926 nace la actriz estadounidense Marilyn Monroe, considerada una de las mujeres más sensuales de todos los tiempos. 1937 nace Morgan Freeman, actor, productor estadounidense, Dios en la película de Todopoderoso. ¿Te acuerdas de esta película? 1938 se comienza a publicar la historieta de Superman. En el 46 nace el actor escocés Brian Cox. Él trabajó en películas como Troya, en la cual interpreta a Agamenón, y en X-Men 2 en el rol de William Stryker, creador de Wolverine. En el 47 nace el músico británico Ron Wood, guitarrista de los Rolling Stones, en sustitución de Mac Taylor. En el 47 nace Ron Dennis, empresario británico, fundador del grupo McLaren de Fórmula 1. En el 47 nace Jonathan Pryce. En Reino Unido, él es un actor de cine, teatro y televisión. En Piratas del Caribe es el gobernador. ¿El gobernador qué? No me acuerdo. En 1956 nace el actor argentino Saúl Lizazo. ¿Te acuerdas de él? A principios de los 90 llega a México, incursión en la actuación para convertirse en uno de los galanes de las telenovelas. ¿Se acuerdan de Saúl Lizazo? En el 56 nace la cantante argentina naturalizada mexicana Doña Amanda Miguel. En el 59 nace el músico británico Alan Wilder, tecladista de Depeche Mode. En el 60 nace el músico británico Simon Gallup, bajista de The Cure. En el 67 nace el músico dominicano-estadounidense Roger Sánchez, popular house DJ que ha marcado muchos éxitos en las listas de popularidad de la música electrónica, como no Don Roger Sánchez. En el 67 en Reino Unido se publica el esperado álbum de los Beatles, el que fue el Sargento Pimienta. Muy bueno, ¿eh? Y luego en el 69, durante su famoso bed-in en el Queen Elizabeth Hotel de Montreal, John Lennon y Yoko Ono graban Give Peace a Chance con sus amigos Tommy y Dick Smothers, Derek Taylor, Murray Kay y Timothy Leary. No, Leary no, sería, no sé, Lira y algo así. Y hoy está cumpliendo años, en 1969 nace el doctor Luis García Postigo, el exfutbolista mexicano y ahora comentarista de TV Azteca. El doctor. ¡Doctor! En el 71 nace Mario Cimarro en La Habana, Cuba. Él forjó su carrera actoral en México, donde estudia actuación y arte dramático. En el 72 sale el primer disco de los Eagles, titulado así, Eagles. En el 73 nace la modelo alemana Heidi Klum, que no la va a conocer, guapísima. En el 74 nace la

cantautora canadiense Alanis Morissette. La conocemos, por supuesto. En el 74, en la revista Emergency Medicine, se publica por primera vez la maniobra de Heimlich para rescatar personas que se están ahogando. ¿Se dice así? Espero que sí, ¿verdad? En el 77 nace Sarah Wayne Callies, actriz estadounidense Lori Grimes en The Walking Dead. Esta serie sí me da flojera, ¿eh? Nunca aparecen zombies. ¿De acá que aparecen zombies? No manches. 1980, el ya fallecido millonario Ted Turner funda la cadena de televisión CNN en Estados Unidos, siendo la primera cadena que emite noticias las 24 horas del día. 1985 sale el primer disco de... Ay, déjame ver, que ya se me cerró. ¿Dónde está el primer disco de Sting? ¿Dónde me quedé? Aquí está. Ok, el primer disco de Sting en solitario. The Dream of the Blues Turtles. 1986 nace el actor y cantante mexicano Ricardo Abarca, conocido por ser parte del grupo musical M5 y por su personaje de Sebastián Lorenzo en la novela Ízate Camas de Nickelodeon. En el 91 muere a los 50 años de una aparente sobredosis el cofundador, voz y líder de los Temptations, David Ruffin. En el 97, en México, el club de fútbol Guadalajara le gana 6-1 al Toros Neza y obtiene su 10º título como campeón del verano del 97. En el 98 nace el actor y bailarín británico Thomas Stanley, Tom Holland, conocido por interpretar a Peter Parker en El Hombre Araña. En el 99 rompe récord de taquilla el nuevo episodio de la trilogía La Guerra de las Galaxias, La Amenaza Fantasma, episodio 1. En un solo día la película recauda $28.5 millones. ¡Wow! ¿En serio? En el 99 sale el LP No Angel de Dido. ¿Te acuerdas de Dido? ¿Dido? Como tú le quieras llamar. Vámonos al año 2000. Nace Willow Shields, actriz estadounidense. Primrose Everdeen en Juegos del Hambre. 2000 fallece el músico cubano Tito Puente. 2003 nace Jay Anthony, actor estadounidense Max Angel en Krampus de 2015. Uno de los chavitos. 2005 muere la actriz chilena Sara Wash, víctima de un paro cardíaco. Ella formó parte de la época de oro del cine mexicano. 2006 muere la cantante y actriz española Rocío Jurado, recordada por el mundo de habla hispana como la más grande, como le nombran en España, tío. 2008 en México, el club de fútbol Santos Laguna le gana a Cruz Azul y se convierte en campeón del torneo clausura 2008. 2008 en Latinoamérica se lanza el canal Playhouse Disney Channel. 2008 muere el diseñador de moda y empresario francés fundador de la marca homónima de ropa de alta costura, Yves Saint Laurent. Creo que así se dice. 2011 muere el locutor y actor de doblaje Abel Membrillo. Abel Membrillo, fíjate que a mí me gustaba mucho la voz de Abel Membrillo, seguramente la recordarás. Fue víctima de un paro cardíaco. Él trabajó para Rock 101 Radioactivo y WFM para el programa de televisión También Otro Rollo, que conducía a Dal Ramones y además colaboraba para Televisa Deportes, entre otros. Él era el de la voz de Otro Rollo, el que decía, y ahora con ustedes a Dal Ramones en Otro Rollo o por Televisa Deportes, clásico de clásicos, ¿se acuerdan? Paz descanse, don Abel Membrillo. 2019, Liverpool conquista su sexta Liga de Campeones de la UEFA al vencer 2-0 al Tottenham. Y por último, 2019, fallece José Antonio La Perla Reyes, futbolista español, en un accidente automovilístico. Son las 6:39. Si me hubieras llamado ayer, en Máxima 99.1, tu estilo de vida.

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Máxima de 99.1, tu estilo de vida, son las 6:49 de la mañana. Y bueno, pues momento de irnos a los horóscopos, pero yo creo que le damos a los horóscopos a los 12, ¿no? Luego para no hacer tanto campo, porque luego me dicen, ah, es que quiero que lo digas luego a todos y que no sé qué. Bueno, entonces los vamos a decir todos y nos vamos con la última canción para ingresar a plataforma informativa, ¿va? La última canción, yo sé que te va a gustar, te va a agradar muchísimo. Así que bueno, amigos míos, nos vamos con los horóscopos. Comenzamos con el signo de Aries. Aries, te sale la carta de el As de Copas, lo que significa que será un mes muy importante en cuestiones de mantener unida a la familia y ser un poco más firme en tus decisiones, además de crear cosas nuevas y positivas en cuestiones laborales. Viene un compromiso firme en cuestiones de casamiento. Ah, caray. Amor verdadero o pareja nueva. También tendrás crecimiento laboral. No te detengas, sigue adelante en todos los proyectos que tengas a la mano. Te vienen dos viajes en este mes. Ah, Chihuahua, ¿a dónde? Pues ojalá, ya perdí a Villahumá. Quiero ir por unos burritos de frijolitos con asadero, ¿no? De papitas con asadero. Bueno, números de la suerte, Aries, 9 y 13. Color amarillo, días mágicos, por tus días de la suerte. Para este mes de junio, 4, 11, 17 y 22, ¿va? Tauro, la carta de la torre nos dice que será un mes muy importante, por lo que deberás ser más consciente en todo lo que digas o hagas. Es el momento de construir cosas positivas en este mes para ti, sobre todo en cuestiones laborales o de negocios. Es importante que hagas mejoras en tu casa. Si tú puedes cambiar de ciudad o país, pues será muy bueno para ti. Cuídate mucho de los problemas de salud y sigue con la dieta. No guardes corajes, es lo que yo les digo, no guarden corajes, no se ofendan por todo. Aprender a perdonar, pero no olvidar. Aprende a perdonar, pero no olvidar. Te viene un amor muy compatible. Podría haber embarazo en puerta. Ándale. Números de la suerte, 4 y 25. Colores, azul. Tus días mágicos va a ser el día 3, el 9, el 14 y el 21 de junio. Géminis, te sale la carta del carruaje, lo que significa que no deberás detenerte. Sigue avanzando con valentía, fuerza e inteligencia para poder salir de todos los problemas que pueden surgir en este mes. Recuerda mantenerte sano, para que no tengas ningún problema. Habrá un progreso muy importante en cuestiones laborales, no te mortifiques. No te van a correr, no pienses cosas que no han pasado. La estación de otoño nos dice que viene prosperidad para ti, sobre todo que estarás levantando cosechas de tiempo atrás. El amor compatible llegará. Números de la suerte, 6 y 35, color blanco, días mágicos. 27 de junio, 15, 11 y el día de hoy. Vamos a continuar ahora con Cáncer. Te sale la carta del sol que nos dice que habrá alegría, prosperidad y las cosas se te van a dar en cuestiones laborales. Vienen cosas muy positivas para ti. Trata de aprovechar que es el momento de crecer. No te detengas, no regreses atrás. Vienen amores más compatibles también. Te sale la carta del unicornio, lo que se refleja en inteligencia pura, que habrá también crecimiento y confianza en ti mismo. Empieza a ahorrar y cuida mucho a la gente que está a tu alrededor. Números de la suerte, 2 y 10. Color verde, tus días de la suerte, 7, 12, 19 y 23 de junio. Leo, te sale, mi querido Leo, la carta de la templanza, lo que significa que en este mes habrá energías encontradas porque has estado arrastrando muchos problemas en cuestiones de mal de ojo. No pienses en cosas del pasado, los problemas que tenías serán resueltos, te vienen amores muy compatibles, habrá proyectos nuevos que te rodearán, los cuales te darán satisfacciones en el futuro. Cuídate de los problemas de salud. Números de la suerte, 7 y 11. Color de la suerte, naranja. Días de la suerte, día 6, 10, 14 y 25 de junio. Y nos vamos con Virgo. Virgo, a ti te sale la carta de la estrella que nos dice que vas a seguir brillando más que nunca. Será un mes clave para ti en cuestiones de trabajo, personajes de sacar... ¿Personajes? Así dice, no sé. Más bien cuestiones o probabilidades de sacar una casa o comprar un carro. Vas a estar iluminado todo el mes.
Solo cuídate de las malas vibras y envidias. No platiques tanto tus planes, viene un cambio positivo en cuestiones laborales. Alcanzarás tus sueños, metas y planes de vida, lograrás grandes cosas. Solo ten motivación. Números de la suerte 6 y 20. Colores rojo. Días de la suerte 1, 9, 16 y 26 de junio. ¿Vamos por los siguientes 6? Vamos por los siguientes 6 de una vez. Libra. Te sale la carta del diablo que nos dice que habrá prosperidad, más dinero y abundancia. Que te cuides de las envidias, de las malas intenciones. Que abras bien los ojos. No te confíes de nada ni de nadie. Vienen propuestas en cuestiones de negocios. Ponte un listón rojo amarrado en tu tobillo para protegerte. Los ángeles Libra te darán la guía. No te detengas, que lo estás haciendo bien. Tendrás amores compatibles con una relación estable. Números de la suerte 15 y 66. Colores naranja y rosa. Días de la suerte 8, 13, 19 y 24 de junio. Escorpión, en las cartas está el juicio, que nos dice que este es tu mes, tu momento de crecer, de madurar, de cerrar contratos o de cambios en cuestiones laborales. Es importante que no te detengas, que seas consciente de lo que quieres. Llénate de amor, recibirás regalos nuevos y habrá mucha convivencia con tu familia. También llegarán personas nuevas en cuestiones amorosas. Seguirás para arriba, seguirás progresando en todas las formas. Números de la suerte, 3 y 19. Colores, blanco y rojo. Días mágicos, 2, 16, 19 y 21 de junio. Sagitario. Te sale la carta del As de Bastos. Pues también es tu mes, porque te da fuerza, poder, decisión y te hace subir. Lograrás lo que estás teniendo en mente. Saldrás de viaje 2 veces. Recuerda no hacerle tanto caso a los chismes, no les des poder. Más a la gente que está a tu alrededor y que te quiere lastimar, ignóralos y sigue adelante. Habrá propuestas de un nuevo trabajo, tendrás una evolución mental. Números de la suerte 1 y 29, colores amarillo. Día mágico va a ser el día 13, 9, el 20 y el 23 de junio. Vámonos con los últimos 3, banda. Y es Capricornio. Tienes la carta del emperador, eres fuerte, decidido y se viene 2 invitaciones a salir de viaje. Cuídate mucho de problemas de salud, trata de descansar o dormir bien. En el trabajo viene una propuesta nueva, te pagan un dinero que te debían. Sería un gran mes si tienes pareja. Seguirás estable, pero si no, te viene un nuevo amor. Tendrás nuevos conocimientos que te harán crecer. Números de la suerte 21 y 30, colores amarillo y azul, días mágicos. El día 4, 11, 20 y 26 de junio, ¿ok? Acuario, la carta del As de Oros nos indica la fuerza, el éxito y el poder. Esta carta nos dice que vienen 2 golpes de suerte en cuestiones de lotería. En cuestiones personales lograrás prosperar. Se vienen amores compatibles que se acercarán con buenas intenciones y sobre todo con un amor verdadero. Olvida el pasado que te hace daño, saldrás una vez de viaje por cuestiones laborales. Números de la suerte, anótalos, porque vas a tener 2 golpes en la lotería muy buenos. 27 y 88. Colores amarillo y naranja, días de la suerte 3, 7 y 12. Piscis, te sale la carta del mundo que está completamente a tu favor. Las energías positivas están alineadas a tu signo, aprovéchalo. Abre un cambio de trabajo, de pareja, podrás salir de viaje 3 veces en este mes, que te ayudará a mover las energías, tendrás 2 golpes de suerte, viene un reconocimiento en cuestiones laborales, un dinero extra y la oportunidad de volver a estudiar. Reza a las personas que ya están con Dios. Números de la suerte 17 y 26, colores rojo y verde, días mágicos 5, 8, 12 y 23 de junio. Y hemos llegado al final, ¿verdad? Así que bueno, nos vamos con la última canción. Esto se llama Viajando por el Mundo de Karol G. Manu Chao. Soy el Mapache, regreso a las 9 de la mañana con más en la cultura pop. No solo tengas un buen inicio de mes, ten un gran inicio de mes a través de Máxima 99.1, tu estilo de vida.

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1: Buenos días, ¿cómo están? El lunes es primero de junio. Les saludo aquí desde la Plataforma Informativa y lo hago con mucho gusto. Transmitimos desde Máxima 99.1 FM aquí en Ciudad Juárez, Chihuahua. Este trabajo se hace en la Plaza Grande, el quinto piso de la Plaza Grande. Nos ubicamos en la Avenida de la Raza y Lago de Páscuaro. Y desde aquí, pues hoy lunes primero de junio, le digo buenos días, bienvenidos.
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1: Ayer una desgracia. Murió en accidente carretero. Marco Licón Barraza fungía como director ejecutivo de la Junta Municipal de Agua y Saneamiento. Celebran 40,000 juarenses 2 años del triunfo de Claudia Sheinbaum. Presume en su informe que pasó ayer en la X y en muchas partes del país, logros en economía y programas sociales. No daremos un paso atrás y ni uno a la derecha, así lo apuntó ayer la delegada del Bienestar, organizadora parte de la organización del evento de Claudia Sheinbaum en la X, Mayra Chávez Jiménez. La Coparmex advierte que el aumento del riesgo del país puede elevar las tasas de interés y frenar inversiones en México. El PAN salió con un tigre de papel y un gigante con pies de barro, así lo dijo Cruz Pérez Cuellar tras el evento del sábado de Maru Campos. También con el mismo alcalde, se le quebró la voz cuando recordó en el homenaje que hicieron Arturo Urquidi Astorga. Develaron una placa en su honor allá en Urbivilla del Cebro. Celebra el Parque Central Foro Ambientalista junto a especialistas, prevén visita de Maru Campos para hacer supervisar avance de obras. Los Shiners ofrecen tratamientos gratuitos a niños y adolescentes con una capacidad que supera las 9,000 cirugías por año. Afirma Maru Campos que Chihuahua, lo hizo el sábado en su evento allá en Chihuahua, en el centro de convenciones, que Chihuahua va a marcar el inicio del declive de la 4T. Y don César Díaz en la línea nos tiene datos de clima y calidad del aire.
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1: Buenos días, César, ¿cómo andas?
2: ¿Qué pasa, mi Pepe? Pues sorprendido ahí con lo del buen Marco y pues me ha sentido pésame a la familia.
1: Sí, mano, fuerte, duro.
2: Ahí de sorpresa, buen amigo.
1: Sí.
2: Y bueno, ahí nos veremos luego en otro lado. La mañana de hoy, Pepe, una mañana con una mínima de 20 grados centígrados, va a estar muy caluroso. El día de hoy llegará a 36 como máxima. Ahorita estamos ya en 21 grados. Mayormente soleado, Pepe. El viento estará de calma a moderado, de 6 a 12 kilómetros. Habrá algunas ráfagas por la tarde por encimita de los 20, pero realmente va a estar tranquilo, pero sí muy caluroso.
1: Sí.
2: Para que estar con pues alerta, ponerse bloqueador, andar hidratados. Y pues bueno, para sí. El día de hoy obviamente no hay ningún tipo de probabilidad de lluvia. La humedad en el ambiente empieza a aumentar. La lluvia está marcada, Pepe, para el día del miércoles, jueves y viernes. Probablemente nos llueve y sí viene un descenso considerable en las temperaturas altas, en las máximas el fin de semana. Entonces vamos a ver cómo se va comportando.
1: Bien.
2: Vamos a calidad del aire, Pepe. En este momento, clínica nutricional, el ozono está en punto 18 y el particulado está en 80 puntos allá en clínica nutricional. Ingeniería y arquitectura, el ozono está en punto 0.7 y el particulado está en 66. Nos vamos a planta tratadora de aguas residuales, el ozono está en punto 0.3 y el particulado está en 32 puntos. Canal El Lira, allá en el Parque Orunda, ozono en 0.05 y el particulado está en 21.7. Advance, allá en las maquilas del 5, ozono en 0.03 y el particulado en Advance está en 43.1. Anapra, en este momento de partículas tenemos 55. Riberas del Bravo está en 49. Niñez Mexicana, 42.3. Y el Chamizal, PP, en 1.9.
1: Bueno, pues hay que esperar en la semana a ver cómo nos resulta y a ver la agüita esta que viene. Ojalá no venga muy dura. Acuérdate que hace 20 años le pegó muy fuerte a Juárez una lluvia por estas fechas. Vamos a ver cómo viene ahora, señor.
2: Sí, aquí lo que sí viene marcada 3 días, Pepe, entonces hay que ir poniendo precaución y efectivamente puede ser alguna tormentita. Vamos viendo cómo se va comportando, ahí lo vamos a ir checando en el radar, Pepe.
1: Seguimos contigo, César, buen día, gracias.
2: Sale igual, excelente inicio de semana.
1: Igualmente, César Díaz, allá en Ecología del Municipio.
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1: 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Y el WhatsApp abierto para recibir texto, foto, audio, video de usted, 199-5991. Vámonos a la información. Murió ayer, por desgracia lo digo, un excelente amigo. Murió ayer en accidente carretero Marco Licón Barraza. Fungía como director de la Junta Municipal de Agua y Saneamiento. Falleció en el accidente otra persona. Hay 5 heridos. Marco Licón Barraza murió en un accidente carretero automovilístico en la carretera Chihuahua-Juárez. El servidor público sufrió el percance a la altura del kilómetro 105 de dicha vía de Chihuahua a Juárez. Chocó cuando una camioneta en la que él venía, topó con una Ford Explorer que circulaba en sentido contrario de la vía justo a la altura del entronque a Nuevo Casas Grandes. Trascendió que Licón Barraza regresaba a Juárez después de acudir el sábado al evento de la gobernadora Maru Campos que se realizó allá en el Centro de Exposiciones de Chihuahua. Yo vi fotos incluso de Marco con algunos otros amigos ahí en el evento, muy contento. Otra persona que viajaba en la camioneta Ford Explorer perdió la vida. Ya se detalló la identidad, pero bueno, no es tan importante. Dos víctimas se dieron ahí. Los lesionados fueron trasladados vía aérea a un hospital en Chihuahua Capital. No se conoce el estado de salud específico. Una de las personas lesionadas era una mujer que se hallaba con 5 meses de gestación. En fin, ya están atendiéndolos. Marco Licón tenía poco más de 5 meses como director de la Junta Municipal de Agua y Saneamiento en esta frontera. Tomó posesión el 11 de diciembre del año pasado. Descanse en paz, Marco Licón.

0: Celebran más de 40.000 juarenses 2 años del triunfo de Claudia Sheinbaum ayer el sábado, no, ayer domingo en la X. Ahí en su discurso que se vio en las pantallas, presumió Sheinbaum logros en economía y programas sociales.
1: Cerca de 40.000 personas se dieron cita la mañana de este domingo en la Plaza de la Mexicanidad para conmemorar 2 años de la victoria electoral de la presidenta Claudia Sheinbaum Pardo, quien desde la Ciudad de México presentó un balance de los principales resultados alcanzados por su administración en materia económica, social, educativa y productiva. Desde el Monumento a la Revolución, la mandataria informó que durante el primer trimestre de 2026 el país captó inversiones por 23.000 millones de dólares, mientras la generación de empleo permitió incorporar cerca de 670.000 nuevos trabajadores. Asimismo, destacó que México se mantiene entre las naciones con menos niveles de desempleo.
2: Cerca de 36 millones de mexicanas y mexicanos depositaron en las urnas su esperanza, su confianza y su decisión de seguir avanzando por el camino de la transformación iniciada por el presidente Andrés Manuel López Obrador.
1: En ese sentido, Sheinbaum afirmó que la Cuarta Transformación modificó la forma de conducir al país después de administraciones anteriores como los sexenios de Vicente Fox y Felipe Calderón, por lo que aseguró que actualmente existe una mayor atención a las necesidades de la población y una política enfocada en el bienestar comunitario.
2: Con ese respaldo, asumí el honor y la enorme responsabilidad de encabezar la continuidad de la Cuarta Transformación de la vida pública. Un mandato nacido de la voluntad popular.
1: Respecto al campo, señaló que 1.899.000 productores reciben apoyos mediante Producción para el Bienestar, y mientras que más de 2 millones cuentan con fertilizantes gratuitos y cerca de 445.000 participan en Sembrando Vida. También indicó que este año la producción de frijol alcanzará las 300.000 toneladas y que la cosecha de maíz registrará un incremento cercano a los 2 millones de toneladas.
2: Convicción de millones de mexicanas y mexicanos que dijeron con claridad que no debía regresar el pasado de privilegios, corrupción, decadencia y abandono de la patria y del pueblo.
1: En materia educativa, destacó que todos los estudiantes de secundaria pública reciben la beca Rita Cetina, mientras que cerca de 8 millones de alumnos de educación básica cuentan con apoyos para útiles y uniformes escolares. A ellos se suman 5 millones de beneficiarios de la beca Benito Juárez y más de 73 mil planteles atendidos mediante el programa La Escuela es Nuestra.
2: Y ese día ocurrió también un acontecimiento que quedará grabado para siempre en la memoria de nuestra nación. Por primera vez, una mujer llegó a la presidencia de la República. Es la victoria de las mujeres de México, pero sobre todo la victoria de un pueblo que decidió seguir haciendo historia.
1: La presidenta señaló que este año fueron eliminados los exámenes de admisión para preparatorias públicas, además de que al cierre de 2026 se habrán creado 200.000 nuevos espacios en educación media superior, lo que permitirá ampliar la cobertura para jóvenes en todo el país.
2: 2 años después de aquel magnífico e histórico triunfo del pueblo, comparezco nuevamente para rendir cuenta, como siempre lo hemos hecho, de frente al pueblo y en la plaza pública.
1: Para Plataforma Informativa, Kevin de la Rosa.
0: No daremos un paso atrás y ni uno a la derecha, así lo dijo Mayra Chávez Jiménez.
3: En la celebración del segundo aniversario del triunfo electoral de la presidenta de México, Claudia Sheinbaum, 40.000 personas se congregaron en la explanada de la Plaza de la Mexicanidad para atestiguar el mensaje que la mandataria dirigió a los mexicanos desde la capital del país. En la cobertura nacional, la delegada estatal de los programas sociales para el bienestar, Mayra Chávez Jiménez, manifestó que cuando el pueblo de México se pone de pie, no hay obstáculo que los detenga, por lo que no darán un paso hacia atrás y ni uno a la derecha.
4: Frente a los que quieren dividirnos, estamos más de 30.000 personas hoy reunidas, porque cuando el pueblo de Chihuahua se pone de pie, no hay obstáculo que nos detenga. En el segundo piso de la Cuarta Transformación no daremos ni un solo paso atrás, ni un solo paso a la derecha, porque aquí hay patria, aquí hay soberanía. ¡Que viva la soberanía de México!
3: En su mensaje, difundido en todo el país de manera simultánea, la funcionaria federal destacó que en Juárez inicia la soberanía nacional y Chihuahua tiene memoria y dignidad, por lo que se acabaron los tiempos en donde el autoritarismo no escuchaba las necesidades del pueblo. En cuanto a los alcances de la llamada Cuarta Transformación en el Estado, destacó la inauguración del Hospital Regional General del Seguro Social, el programa Salud Casa por Casa, la cobertura de los programas sociales y aseguró que Juárez es la ciudad de los derechos de las mujeres, pues fue en esta frontera donde la presidente se comprometió a atender las necesidades principales de este sector de la población.
4: Caminamos al lado de la primer mujer presidenta de México. Fue en esta frontera, en el monumento a Benito Juárez, donde la presidenta Claudia se comprometió a hacer justicia a las mujeres que dieron su vida al cuidado de sus familias y que no tenían una pensión que les permitiera vivir con dignidad. Pensión Mujeres Bienestar en Chihuahua ya suma más de 100,000 realidades transformadas.
3: En el evento estuvieron presentes senadores, diputados federales y locales, el presidente municipal, la dirigente estatal de Morena y más de 40,000 personas que escucharon el mensaje de la presidenta de México.
5: Para Plataforma Informativa, Fernando Luévanos.
0: Coparmex advierte que el aumento del riesgo país puede elevar tasas de interés y frenar inversiones en México.
6: La Confederación Patronal de la República Mexicana alertó que las recientes advertencias de las calificadoras financieras representan una señal de preocupación para la economía nacional, debido a que un incremento en el riesgo país genera mayor incertidumbre para los inversionistas y puede afectar a la llegada de nuevos capitales a México. El presidente nacional de Coparmex, Juan José Sierra, señaló que el riesgo país no solo influye en las decisiones de inversión, sino también en las condiciones de financiamiento. Explicó que es una percepción negativa sobre la estabilidad económica del país puede traducirse en un aumento de las tasas de intereses, situación que impactaría directamente en empresas y consumidores.
7: Lo que yo dije hace rato es la reflexión que nos tiene que quitar el sueño hoy en México es por qué México no está creciendo. Nos lo decían en Alemania y nos lo decían en Alemania que no nos durmiéramos en nuestros laureles, que no nos confiáramos. Y nos decían que ellos se confiaron, se durmieron.
6: Indicó que los señalamientos realizados por las calificadoras no son nuevos, ya que desde hace varios años se ha advertido sobre el reducido margen fiscal existente entre los ingresos y los gastos del gobierno federal. Destacó que el déficit fiscal continúa siendo un factor de presión para las finanzas públicas nacionales.
7: Cuando se burlaban de que los chinos no iban a ser capaces de construir carros, y fíjense, hoy son los principales competidores de la industria automotriz alemana, que se considera la mamá de los pollitos, ¿no? Entonces, me parece que esa es la gran reflexión que tenemos que hacer en el país. ¿Por qué México no está creciendo? Y México no está creciendo porque no hay confianza.
6: Asimismo, afirmó que uno de los principales desafíos pendientes es la situación financiera de Petróleos Mexicanos, cuya carga económica ha contribuido durante años al deterioro de las cuentas públicas. Añadió que un mayor riesgo país podría encarecer créditos hipotecarios, automotrices y otros financiamientos, afectando directamente el bolsillo de las familias mexicanas.
7: Y al no haber confianza del inversionista nacional y extranjero, no está viendo la inversión que se requiere en el país. Si no hay esta inversión, pues no podemos hablar de desarrollo social, de desarrollo económico, de crecimiento económico de doble dígito, que me parece que es lo que esperamos.
8: Para Plataforma Informativa, les habló Uriel Cruz.
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0: Hola Daniel, buenos días, ¿cómo andamos?
11: ¿Qué tal, Pepe Auditorio? Muy buenos días. Tenemos ya la información que nos han proporcionado las autoridades sobre los hechos delictivos que se registraron durante el fin de semana. Y es que aunque hubo menos homicidios, pues cerró el mes de mayo con 39 personas privadas de la vida durante ese lapso. Son 35 hombres, dentro de esos 35 hay un adolescente y 4 mujeres, y dentro de estas 4 mujeres se encuentra la niña Megan, que fue baleada en la Valentín Fuentes hace 2 semanas y que murió 8 días después en un hospital de la Ciudad del Paso. El hecho aconteció aquí en Juárez, pero aunque haya muerto en la ciudad, en un hospital de la Ciudad del Paso, las autoridades investigan este caso de homicidio aquí. Entonces son 4 mujeres, una de ellas esta niña, las que fueron víctimas de homicidio doloso durante el mes que acaba de concluir, Pepe.
0: Uf, bueno, ¿qué más, señor?
11: Es el mes, por cierto, con menos víctimas de homicidio en varios años. Ahorita me voy a echar un clavado a las estadísticas, pero sí. te puedo adelantar que es el mes con menor víctimas de homicidio.
0: Por lo menos en los últimos, ¿qué? ¿7 años?
11: Sí, las autoridades lograron contener con trabajo coordinado la comisión de homicidios aquí en Ciudad Juárez y también nos han dado un reporte en cuanto a extorsiones. Este delito que era uno de los que estaba preocupando a las autoridades porque iba en aumento en los primeros 3 meses del año, pues ha estado bajando. No está erradicado de manera total, pero ha disminuido, al igual que el secuestro de personas migrantes, principalmente aquí en la frontera. Y por ello, ahorita en la semanera del alcalde Cruz Pérez Cuellar, pues ahí se va a presentar un informe detallado por parte del titular de la Policía Municipal, César Omar Muñoz Morales.
0: Muy bien, vamos a estar pendientes ahí te encargo la nota. ¿Qué más?
11: Tenemos por parte de Seguridad Vial, nos indican que fueron 33 personas detenidas durante viernes, sábado y domingo por conducir ebrios. Fueron detectados intoxicados por los agentes después de que cometieron alguna infracción al reglamento de seguridad vial y se les practicó un examen de alcoholemia, el cual permitió detectar que tenían algún grado de ebriedad. Fueron llevados a lo que es el Cerecito, aunque ya le cambiaron el nombre, pero dentro de esta cifra, dentro de estas 33 personas se encuentran 6 mujeres y el resto son varones que están ahí o ya concluyeron su periodo de cárcel, de sanción administrativa, por conducir en estado de ebriedad y poner en riesgo su vida y la de terceras personas.
0: Muy bien. ¿Qué otra cosa, Daniel?
11: Por cierto, también nos indican en Seguridad Vial que durante viernes, sábado y domingo fueron 24 personas multadas por meterse a la fila ahí de los puentes internacionales Zaragoza Libre y Paso del Norte de manera abusiva, de manera irregular. Siguen cayendo ahí aquellos que se sienten intocables o que piensan que no los van a ver los agentes, pero pues desafortunadamente en su mayoría, los denuncian otros automovilistas y les aplican su multota de 4.200 infracción, que pues tienen que pagar ahí en el instante, o si no, pues les pueden detener el vehículo si es que tienen algún adeudo pendiente. También hubo 3 personas más que fueron consignadas ante el Ministerio Público porque provocaron choques estando ebrios y además dejaron a personas lesionadas en lo que es este fin de semana que acaba de pasar.
0: Bueno.
11: ¿Qué otra cosa, desafortunadamente, junio empieza mal. Hace unos minutos concluyó el trabajo pericial de la Fiscalía del Distrito Zona Norte, de la Guardia Nacional y Policía Municipal allá en lo que es la carretera Panamericana, justo en el entronque que te lleva a Santa Teresa o que te lleva al puente, al cruce, perdón, de Tornillo Guadalupe. Ahí localizaron los cuerpos de 4 hombres apilados sobre unas... son bultos de plástico transparente con cristal, aparentemente son varios kilos ahí. Ahí dejaron una cartulina donde indicaban a las autoridades que no se fueran a robar, que eran 108 piezas. Quiero creer que son 108 kilos de cristal los que estaban ahí junto con los cuerpos de estas 4 personas que fueron abandonados aproximadamente a las 2:20 horas, que fue cuando recibieron el reporte de las autoridades. Se sigue la lucha por el tráfico de drogas sintéticas aquí en la ciudad. Hay grupos que no quieren permitir el ingreso de esta droga, grupos delictivos que están peleando con otros y pues desafortunadamente ya tenemos las primeras 4 víctimas de homicidio doloso en la ciudad en lo que van las primeras horas de este mes de junio.
0: ¿Los se encuentran antes de entrar a la ciudad?
11: Sí, es en un punto donde ya habían dejado personas colgadas y también habían dejado ya a una persona, supuesto líder criminal de un grupo delictivo, hace 2 años,
0: sí.
11: Y el año pasado dejaron ahí también a otras víctimas mutiladas con un mensaje también similar, y ahora advierten que por esta frontera no se va a permitir el paso de esta droga. Entonces ahí quedaron los cuerpos de las 4 personas, 2 de ellas tenían impactos de bala, la totalidad estaban con huellas de golpes, había este mensaje con la droga también ahí abandonada, y los cuerpos pues estaban semidesnudos, eran hombres de entre 25 y 45 años, de acuerdo con los datos que nos proporciona la autoridad que tomó conocimiento de primera mano, que fue la Guardia Nacional, los elementos que conforman la Dirección General de Seguridad en Carreteras, lo que era la Policía Federal de Caminos, pues
0: sí.
11: Ahí ellos llegaron primero, y luego policías municipales, después elementos de la Agencia Estatal de Investigación y peritos en criminalística de campo de esta institución.
0: Está bueno, entonces 4 para iniciar el mes. ¿Qué más, Daniel?
11: Tenemos también por parte de la Policía Municipal, que durante el fin de semana se logró la detención de 17 personas por ser que fueron denunciadas por agresivos, por agredir a mujeres, por causar molestia, algunos daños a las propiedades y también por amenazas. Fueron atendidos estos casos, un total de 94 casos que fueron atendidos por los elementos de la Dirección Especializada en Atención a la Violencia Familiar o Doméstica, y fueron puestos estas personas a disposición del Ministerio Público, ahí en la Agencia Estatal de Investigación, Pepe.
0: Está bueno, Daniel. ¿Qué otra cosa?
11: Tenemos, ahorita vamos a ir a la semanera para ver las estadísticas que van a arrojar, que arrojaron pues en los operativos que se aplicaron por parte de las autoridades en el mes de mayo. Vamos a estar pendientes ahí, y también estamos pendientes por los servicios funerarios de Marco Antonio Licón Barraza, el titular de la Junta Municipal de Aguicenamiento aquí en Ciudad Juárez, que falleció el día de ayer, y a cuyos familiares pues les mandamos un pésar.
0: Está bueno, Daniel, seguimos en contacto.
11: Gracias, muy buen día.
0: Gracias, Daniel Domínguez, reportero de Diario para nosotros acá en la plataforma. Vamos a enviar la señal en este momento, Edson Ramos, por los siguientes 4 minutos para el primer corte. Volvemos con más plataforma acá. Buenos días, Edson.
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4: Miles de chihuahuenses, la plana mayor de Acción Nacional que encabezó su presidente Jorge Romero, los dos expresidentes de México del PAN, Felipe Calderón, Vicente Fox, arroparon el sábado a Maru Campos en el evento Yo con Maru, en apoyo a la mandataria ante los embates del gobierno federal y de Morena. Miles de asistentes que abarrotaron la Expo Chihuahua, ahí Maru Campos aseguró que en su administración al iniciar apostó por mantener una relación funcional con el gobierno federal para beneficio del Estado. Sin embargo, dijo que las acusaciones y señalamientos en su contra la llevaron a replantear esa postura. Sostuvo Maru, que reconoce con humildad que la estrategia aquella fue un error. Maru Campos.
5: Yo creía que esa era la vía, llevársela tranquila con la federación. Pues hoy, al día de hoy, les digo de todo corazón y con toda humildad que me equivoqué. Un día comenzó la mañanera con una acusación grave y falsa. Un día sí y un día no. Se repetía un día sí y el otro no. Y en ese momento confirmé que si una gobernadora electa con toda la legitimidad de su gente puede ser señalada y perseguida así, violando su presunción de inocencia, entonces nadie, absolutamente nadie, está seguro en este país. Ni el empresario más próspero, ni el ciudadano más sencillo.
4: Nada. Maru Campos elevó el tono de sus críticas al gobierno federal, afirmando que Morena no solo ha realizado un mal gobierno, sino que ha permitido la consolidación de un narcogobierno. Aseguró Maru que el caso de Sinaloa representa el laboratorio de un modelo donde, dijo, el crimen organizado interviene en la política y las elecciones. Maru.
5: Morena ha creado un sistema en el cual el narco no solamente es un aliado, sino que es quien toma las decisiones. Por eso actúan a sus anchas con total impunidad y van y vienen porque saben que nadie, absolutamente nadie, los va a detener. Morena creó un nuevo método para ganar elecciones. Los cárteles usaron su control territorial para fabricarles victorias a Morena. Secuestraron candidatos, amenazaron a líderes y provocaron renuncias de adversarios. Y el laboratorio de todo este sistema, ¿dónde creen que fue? En Sinaloa.
4: Aseguró la gobernadora que la historia juzgará a quienes, según dijo, permitieron el avance del crimen organizado desde el poder. Campos Galván sostiene que los libros de historia registrarán las decisiones tomadas en los gobiernos de Morena y la Cuarta Transformación.
5: Nos van a acusar de estar solos y estaremos acompañados por toda la historia de esta gran tierra, porque David no derrotó a Goliat porque fuera más grande, lo derrotó porque tenía la verdad, la astucia y sobre todo porque tenía la fe. La historia recordará a quienes traicionaron a la patria al hincarse ante el crimen organizado y los libros de historia van a escribir su nombre con todas sus letras. Morena, 4T, narcogobierno.
4: Señaló también Maru Campos que el país atraviesa un momento decisivo y sostiene que los mexicanos deben definir de qué lado quieren estar. Planteó una disyuntiva entre la defensa de la libertad y la llamada narcopolítica, insistiendo

0: que no hay espacio para posiciones intermedias. Maru Campos.
1: Hoy estamos aquí, y si lo es porque México no está condenado. Vamos a dar la lucha por nuestro país como lo hicimos en la guerra de reforma, como lo hicimos ante las invasiones extranjeras, como lo hicimos en el verano del 86 cuando Chihuahua salió a defender su voto y su libertad. Y como lo haremos hoy frente a este narcogobierno que pretende arrebatarnos el país. Acción Nacional, la libertad nos llama, la patria nos llama, México, la historia nos llama y nosotros respondemos. Hoy nuevamente México se refugió en este desierto y desde aquí volveremos a defender la libertad de nuestra nación. ¡Que viva Chihuahua! ¡Que viva!
0: Y Cruz Pérez Cuellar, tras el evento de Maru Campos, dijo: salió el PAN con un tigre de papel y un gigante con pies de barro.
2: Luego de la concentración Yo con Maru realizada en la ciudad de Chihuahua, donde participaron militantes panistas, expresidentes de la República y liderazgos del Partido Acción Nacional, el presidente municipal de Juárez, Cruz Pérez Cuellar, criticó a la gobernadora Maru Campos y a la dirigencia del PAN al considerar que no lograron replicar la capacidad de movilización demostrada recientemente por la Cuarta Transformación. A su llegada a la Plaza de la Mexicanidad, el alcalde señaló que pese al despliegue de la estructura gubernamental y partidista para convocar asistentes al centro de convenciones, así como la presencia de figuras nacionales como Vicente Fox y Felipe Calderón, el resultado evidenció una menor capacidad de convocatoria frente al movimiento encabezado por Morena.
3: Ayer mostraron todo lo que traen y no traen nada. Y eso, y no voy a contar Juárez porque aquí es otra cosa, aquí no hay manera de compararnos. Aquí que convoquen algo y ya vimos en la fiscalía el miércoles. Yo hablo de Chihuahua, ahí estuvo parejo y ellos teniendo todas las facilidades.
2: En ese sentido, Pérez Cuellar afirmó que el evento confirmó que Acción Nacional es un tigre de papel y un gigante con pies de barro, expresión que utilizó para referirse a lo que considera una debilidad política detrás de la imagen de fortaleza que intenta proyectar dicho partido.
3: Sin ningún tipo de obstáculo, al contrario. No, ahora no hubo zanjas, no hubo nada, todo bien y hay a gusto en el centro de convenciones y de todas maneras no les fue, la verdad es que les fue muy mal.
2: Al ser cuestionado sobre la participación de Felipe Calderón, el edil sostuvo que existe un amplio rechazo ciudadano hacia las políticas impulsadas durante los gobiernos panistas, particularmente por las consecuencias que tuvieron las estrategias de seguridad implementadas en años anteriores sobre Ciudad Juárez y la región fronteriza.
3: Hay un dicho que es bien importante, dice que cuando tu enemigo se esté equivocando, no lo interrumpas. La verdad, pues es que qué bueno, o sea, es lo que mucha gente, miles de mexicanos repudiamos.
2: Asimismo, recordó que durante los años más violentos de la frontera envió una carta al entonces presidente Felipe Calderón para exponer los efectos de la estrategia federal de combate al crimen organizado, razón por la cual extendió una invitación tanto a Fox como a Calderón para recorrer Chihuahua y conocer de primera mano las secuelas que, según indicó, aún permanecen entre la población chihuahuense.
3: Nosotros estamos apoyando a la presidenta, la vamos a seguir apoyando y qué bueno que nos convoca y que nos ha convocado aquí el día de hoy a la Plaza de la Mexicanidad. El cambio en la estrategia de seguridad. Un cambio exitoso, muy exitoso.
2: Ante el actual escenario político nacional y el debate generado por temas relacionados con seguridad y soberanía, Pérez Cuellar añadió que la presidenta Claudia Sheinbaum acudió a presentar un informe respaldado por resultados en materia económica, laboral y social, por lo cual consideró que existe una diferencia entre los actos partidistas de la oposición y los eventos enfocados en presentar avances de gobierno.
3: Que ha dado muy buenos resultados y que seguirá dando buenos resultados. El apoyo, más apoyo inclusive directo a los municipios, nosotros con las jornadas, por las causas, el centro comunitario que se va a construir, ya se construyó otro en una de las colonias de la ciudad, es decir, una presidenta muy, muy, muy cercana.
2: Para Plataforma Informativa, Kevin de la Rosa.
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0: Develaron una placa en honor de Arturo Urquidi Astorga allá en el área de Urbivilla del Cedro. Ahí en el evento, Cruz y algunos otros dieron su discurso. Al alcalde se le quebró la voz cuando recordó a Arturo Urquidi.
10: Con la voz quebrada por la emoción, el presidente municipal Cruz Pérez Cuellar encabezó el sábado pasado la develación de una placa en memoria de Arturo Urquidi Astorga en el parque del fraccionamiento Urbivilla del Cedro, etapa 3, donde recordó a su amigo de más de 30 años como un hombre leal, sincero y entregado. Durante el homenaje, Pérez Cuellar destacó que Urquidi Astorga, fallecido en un accidente de motocicleta, permaneció a su lado en los momentos más difíciles y solitarios de su vida política, cuando muchos se alejaron. Dijo que su amistad y lealtad dejaron una huella imborrable que llevará consigo toda la vida.
11: No es fácil para mí porque yo fui amigo de Arturo fácil 30 años y vivimos muchas anécdotas, muchas historias que sería prácticamente imposible recordarlas todas, y menos contárselas ahorita con este calor. Pero sí decirles que pues hay él deja, y estoy seguro que no nada más en mí, en todas las personas que él le tocó, una huella imborrable, una persona completamente entregada. Un amigo leal, sincero, a pesar de nuestra amistad, siempre nos dijimos lo que pensábamos. Y me tocó ser, por azares del destino, su jefe, pero realmente fuimos amigos. Y siempre, siempre, siempre me habló con la verdad, aunque la verdad no me gustara, aunque lo que me dijera no me agradara, y a veces inclusive llegamos a discutir por diferentes temas, ¿no? Pero la verdad es que su acompañamiento, su lealtad inquebrantable, pues es algo que yo me voy a llevar toda mi vida, hasta el día que también me toque irme. En la política, alguien como yo, que tiene tantos años y ve tantas cosas, Arturo, yo pues tengo una carrera de muchos años, ustedes lo saben, y cuando te toca irte a la banca, y no es a la banca de desarrollo ni nada de eso, sino a la banca, muchos amigos buscan otros caminos dentro de la misma política, porque a lo mejor es una vocación que tenemos, ¿no? Arturo fue uno de los pocos que cuando eso pasó, él buscó su camino en la vida privada. Fueron pocos años, pero seguíamos siendo amigos, seguíamos en comunicación, y cada vez que yo retomaba el camino en la política, siempre regresó conmigo. Nunca me abandonó. Y ahorita decirlo, pues es muy fácil, ¿no? Ser presidente municipal de Juárez es un enorme privilegio.
10: El momento emotivo llegó cuando el presidente municipal hizo una pausa en la voz para hablar de la amistad verdadera, esa que no aparece solamente en los tiempos de triunfo, sino que permanece cuando todo parece perdido, cuando el camino se queda solo y cuando muchos se alejan.
11: No me refiero a eso, me refiero a los momentos en donde, los momentos más duros. Los más solitarios, cuando todo el mundo te deja solo, porque así es la política, ¿eh? Déjenme les platico. Cuando te va bien, pues eres Juan Camaney. Pero cuando no, de repente alguien ya no te contesta el teléfono, otros ya no te saludan, otros simplemente, no, sí, sí conocí a Cruz, pero pues es que ahí trabajaba con él, ¿no? Ahí de lejitos. Y la verdad es que en los momentos más duros, más solitarios, más complicados, cuando alguien pudo haber dicho, oye, Cruz ya no se levanta de esta, en ese momento, en el más difícil, ahí estaba conmigo Arturo.
12: Para Plataforma Informativa, Juan Ramón Rosas.
0: Mantienen gobiernos de Morena cercanía con la gente en territorio.
13: La delegada estatal de los Programas Sociales para el Bienestar, Mayra Chávez Jiménez, manifestó que ante las necesidades de los mexicanos, el mensaje central de la presidenta de México fue en relación a los programas para la población, ya que los gobiernos de Morena mantienen la cercanía con la gente desde el territorio. Tras la rendición de cuentas del gobierno federal, la funcionaria destacó que atenderán de inmediato el llamado a tomar las plazas públicas en defensa de la soberanía nacional y comenzarán la organización para determinar los espacios a ocupar con este propósito, pero aseguró que el trabajo se hará de acuerdo al exhorto de la mandataria. Apuntó que debido a la cercanía con la población, existe la experiencia sobre mantener a la comunidad con la información sobre las acciones a realizar, por lo que consideró que en esta ocasión será más sencillo motivar a los ciudadanos a salir en la defensa del país y condenar la injerencia extranjera.
14: Vamos a organizarnos, vamos a empezar a organizarnos con el pueblo para precisamente identificar cuáles son las plazas públicas en donde estaremos acudiendo. Pero lo que sí les quiero decir es que los gobiernos de la Cuarta Transformación, pues no será difícil para todas nosotros, porque nosotros mantenemos siempre un gobierno de territorio, un gobierno cercano al pueblo y ahora también un gobierno en las plazas públicas.
13: Agregó que Juárez es muy importante para el movimiento, ya que fue en esta frontera donde nació el programa Mujeres Bienestar y se ha logrado la conquista de los derechos de las mujeres, por lo que seguirán en pie de lucha por la soberanía y buscarán de forma permanente el bienestar de todos los chihuahuenses.
14: Bueno, la verdad es de que esta frontera es importantísima, no solamente porque aquí arranca la soberanía de nuestro país, sino también porque aquí es donde se ha hecho tanta justicia, tantos derechos como la pensión Mujeres Bienestar, que la mencionamos hace un momento, y que es aquí en Juárez donde arranca con el mensaje de la presidenta, allá en el monumento a Benito Juárez. Entonces, Juárez ha sido icónica para ir conquistando derechos y Juárez seguirá reforzando los derechos de todos las y los juarenses, de todas las y los chihuahuenses y de todos los mexicanos.
13: Para Plataforma Informativa, Fernando Luévanos.
0: Trainers ofrece tratamientos gratuitos a niños y adolescentes con una capacidad que supera las 9,000 cirugías por año. Mantiene programas de traslado, hospedaje y alimentos gratuitos.
15: Representantes de Ciudad Juárez Shrine Club y del Templo Anés informaron sobre las acciones que realizan para trasladar a niñas, niños y adolescentes con padecimientos ortopédicos y secuelas de quemaduras a los hospitales Shriners. Destacaron que el propósito principal de sus actividades consiste en recaudar recursos para el Fondo de Transportación de Pacientes. Luis Javier Pinzón, potentado del Templo Riad International, explicó que los hospitales Shriners atienden a pacientes desde recién nacidos hasta los 18 años de edad, además de brindar apoyo en traslados, hospedaje y alimentación para familias que deben permanecer varios días en la Ciudad de México. Señaló que la organización inició operaciones en Estados Unidos en 1872 y llegó en México en 1907.
16: En este caso, cada templo tiene cierto número de clubes. Nosotros tenemos clubes casi en la totalidad del país, excepto Baja California Norte, Baja California Sur, Sonora y Sinaloa, que esos pertenecen a la jurisdicción de otro templo que está en el norte del territorio nacional. Entonces sí, hay mucha actividad para nosotros, llamamos con causa, hemos hecho eventos de rifa de carros.
15: De acuerdo con las cifras presentadas, durante 2025 el Hospital Shriners de la Ciudad de México mantuvo más de 35,000 pacientes activos, realizó más de 9,000 cirugías ortopédicas y 657 procedimientos plásticos, además de entregar 770 prótesis gratuitas. También efectuó más de 34,000 terapias físicas y miles de estudios especializados mediante el sistema EOS, equipo que permite revisar el cuerpo completo con baja radiación.
16: Tenemos el próximo 1 de agosto en el Multiforo de Zacatecas, tenemos un concierto con los Tucanes de Tijuana y todo la utilidad que se obtenga de ese evento va a ser completamente donada al Hospital Rainer de la Ciudad de México. Va a ser esta instalación tiene un aforo de 18,000 gentes. Estamos programando hacer una subasta de obras de arte por parte de nosotros.
15: Los integrantes del club indicaron que en 2026 se ha registrado un incremento en el número de pacientes de primera cita, principalmente menores con quemaduras, quienes actualmente son trasladados a hospitales de Galveston y Sacramento ante la falta de un área especializada en México. Afirmaron que buscan llegar a más familias que requieran este tipo de atención médica especializada.
16: Y también lo que se capte como utilidad de ese evento, ahí lo estamos haciendo en conjunción con el Consejo Mundial de Artistas Plásticos, y el 50% de lo que se capte va a ser donado también para, en este caso, para el Templo Anés. El 40% va a ser para el autor de la obra y un 10% para el Consejo Mundial de Artes Plásticas.
17: Para Plataforma Informativa, les habló Uriel Cruz.
0: Saludo a mi compañero Oscar Vázquez Reyes y su colaboración esta semana acá en la plataforma. Adelante, Oscar, buenos días.
18: El 24 de junio de 2024, una noticia nos conmocionó como pocas en los años recientes. En el Boulevard Norzagaray, como consecuencia de un choque provocado por un guiador drogado, murieron 3 jovencitas. Ese episodio generó una ola de consternación e indignación por lo absurdo de perder vidas en la rutina del tráfico fronterizo. El tiempo adormeció el recuerdo, pero a la vuelta de casi 2 años, la tragedia revivió con un baldazo de agua fría la semana pasada, cuando supimos que se llegó a una resolución judicial definitiva en el caso, con la imposición de una condena de 42 meses de prisión al conductor Henry Raigosa, quien se declaró culpable. Pepe y Radio Escuchas, para los ciudadanos que somos ajenos a los tecnicismos del derecho procesal, esta pena por la muerte de 3 menores de edad y la destrucción de varios hogares resultó de inmediato incomprensible y generó una justificada percepción de impunidad institucional y un profundo sentimiento de agravio. Todos cuantos escuchamos o leímos la condena nos sorprendimos y comentamos el despropósito. Además, con mayor razón creció la indignación cuando reparamos en que la ejecución de la pena de prisión no cuenta desde el día de la sentencia. Como el condenado ya ha estado en prisión preventiva desde finales de junio de 2024, esos casi 2 años se restan del total de su condena, lo que significa que su fecha proyectada de liberación se fijó para el 27 de diciembre de 2027. Sin embargo, conforme hubo secuelas o seguimiento periodístico, las cosas empezaron a aclararse. Resulta que la clave de esta sentencia tan reducida radica en un loable acto de naturaleza moral que abrió puertas legales muy precisas. Es que los familiares de las víctimas otorgaron el perdón al acusado. Parece que, enfrentados a un aparato de justicia caracterizado por la lentitud, la burocracia y la revictimización, cansados, renunciaron a su exigencia de un castigo máximo y buscaron, comprensiblemente, el alivio psicológico y espiritual de cerrar un expediente doloroso para poder vivir su duelo en paz. Las niñas no van a volver, resumió la madre de una de las fallecidas y tía de las otras dos en una nota publicada en Norte Digital. No les miento, ese perdón a mí me ha dejado un sabor agridulce, porque el sentimiento inmediato, sobre todo ante un hecho de esta magnitud, es aplicar el dicho de que quien la debe pagar. Y a mi criterio ignorante, le parece ilógico que cegar la vida de tres niñas represente solo 3 años y medio de prisión. Lo cierto, sin embargo, es que ese perdón en sí mismo únicamente atenuó ciertos aspectos de la responsabilidad. Lo en verdad determinante radica en que pavimentó el camino para la aplicación de una figura central del Código Nacional de Procedimientos Penales, el llamado procedimiento abreviado. En ese sentido, debemos entender que la polémica resolución no es arbitraria, es producto matemático de las reducciones que la ley otorga cuando el imputado acepta su culpabilidad y el sistema se ahorra el desgaste de un juicio oral. Pero, Pepe y Auditorio, aquí precisamente nos topamos con una disonancia entre el derecho y la justicia, porque el sistema ha funcionado a la perfección en su aritmética procesal, pero ante un hecho de enorme peso causante de evidente daño social. Con esta perspectiva, la aplicación del procedimiento abreviado en un caso de homicidio imprudencial extremo redujo la pérdida de 3 vidas a un cálculo de beneficios penitenciarios y convirtió a la justicia en un trámite administrativo orientado a desahogar carga en los tribunales. Como es el caso, un vehículo conducido con negligencia temeraria vulnera las normas básicas de precaución y se transforma en un peligro potencialmente mortal para cualquier habitante de esta frontera, por lo que el delito desborda la esfera privada para convertirse en un atentado contra la seguridad pública. Y, por consiguiente, la persecución de estos actos debería recaer en el Estado, actuando de oficio y con rigor. Si el Estado tiene el deber de salvaguardar la vida en el espacio público, permitir que la muerte de 3 menores se salde con una condena minimizada mediante atajos legales envía un mensaje desolador y decepcionante. No me malinterpreten. La grandeza del perdón desde la perspectiva moral resulta innegable. Como acto humano, despojarse del rencor exige una respetable nobleza de espíritu que merece total empatía para con las familias que han priorizado su paz mental. Y se comprende también que el espíritu de la ley contempla beneficios de aplicación universal y que el sistema procesal requiere de cierta flexibilidad para operar. De ninguna manera se trata de exigir un rigorismo ciego y absoluto en cada expediente. Lo que reclama nuestra atención es el virtual perdón institucional. El Estado no debería escudarse en la indulgencia de las víctimas para evadir su responsabilidad social, dejando en el aire la amarga sensación de que, al flexibilizar en exceso la balanza, se abarata el valor de la vida y se vulnera el derecho a una justicia proporcional al hecho que la invoca. Soy Óscar Vázquez y este ha sido mi comentario. Nos hablaremos y escucharemos de nuevo la próxima semana, por cierto, con la perspectiva de cosas más agradables en vísperas del inicio del Mundial y con él la renovada esperanza de que el Tri llegue por lo menos al mítico 5º partido. En tanto, va como siempre, un abrazo caluroso para todos ustedes.
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0: Hago contacto con el alcalde Cruz Pérez Cuellar porque, bueno, siempre es importante hablar con el alcalde en la ciudad y conocer el punto de vista de varios temas y varias cosas. Hoy quiero tocar el tema de lo que pasó ayer en Juárez, el informe, informe conmemoración del 2º año del triunfo de la 4ª transformación en la persona de Claudia Sheinbaum y la organización que se dio para que hubiera 40 mil juarenses a 30 y tantos grados centígrados en la X. La gente quiso ir allá, la gente fue bien atendida allá y espero que hayan salido muy satisfechos con la información. Te saludo, alcalde, buenos días.
20: Muy buenos días, Pepe, un gusto saludarte, saludar a toda tu audiencia y pues sí, muy contentos por la respuesta de las juarenses, de los juarenses ayer en la convocatoria que hizo nuestra presidenta, muy contentos y bueno, pues a seguir.

0: ir trabajando de la mano de la presidenta Sheinbaum en Juárez, como lo hemos venido haciendo, y agradecidos con la gente, que pues era un día difícil, pero sobre todo un horario.
1: Sí.
0: Digo, entendemos los juarenses
1: Sí.
0: que era una convocatoria nacional y que pues obviamente no el clima era complicado, pero aún así la gente respondió y pues nosotros bien agradecidos.
1: Oye, juntar 40.000 gentes en domingo a esa hora, con esa temperatura, con esa fuerza del sol, pues no es fácil, Cruz.
0: No, no es fácil, y eso te habla pues de una estructura muy consolidada en la ciudad, de gente organizada que pues quiere el Movimiento de Regeneración Nacional, quiere a la presidenta Sheinbaum, y que hay gente pues que sabe operar y que sabe hacer las cosas bien, pero sobre todo pues que hay voluntad, porque si la gente no quiere, digo, siempre en este tipo de eventos se dicen muchas cosas, pero al final de cuentas si la gente no quiere, no acude. Y la verdad es que el ambiente, el entusiasmo, yo llegué temprano, me puse a saludar, no sé a cuánta gente tuve el privilegio de saludar, pero la gente estaba contenta, entusiasmada, feliz de estar ahí a pesar del clima.
1: Bien, esto habla bien del proceso que viene y del trabajo hecho, ¿sí? Porque bueno, si la gente te va a ir a reclamar, pues te lo va a reclamar. O si te lo va a aceptar, como pasó ayer, pues te lo va a aceptar. Esto te da pie para lo que sigue, Cruz. Dime qué sigue.
0: Pues sí, yo estoy muy contento, la verdad, muy contento. Estoy esperando ya que salga la convocatoria de parte de Morena para elegir al coordinador estatal de la defensa de la Cuarta Transformación.
1: Sí.
0: Ya estoy platicando con mi suplente para ver el tema de la licencia, que debe ser ya muy pronto. Y la verdad también con el tema de la licencia yo muy contento porque veo un gobierno consolidado, digo, ya cambiando un poquito ahí el tema, pero es importante decirlo, un gobierno muy consolidado. Ha habido pocos cambios en las dos administraciones, entonces el equipo pues está fuerte, está, ya no hay curva de aprendizaje, entonces Héctor va a llegar muy arropado y eso también va a permitir que se siga trabajando como se ha venido haciendo,
1: que haya continuidad,
0: que no se pare el ritmo de trabajo que traemos en el gobierno municipal, y en todo caso pues que tu servidor pueda ir a buscar esta coordinación.
1: Bien, Héctor Ortiz Orpinel, nos referimos al secretario del ayuntamiento, quien es tu suplente. Sí.
0: Sí, él ahora es él fue electo como presidente municipal suplente,
1: sí.
0: Y a la hora, cuando yo salgo de la ciudad, menos de 5 días, se queda él al frente sin necesidad de ningún trámite. Pero a lo que pretendo ir, tendría que ser más tiempo, y ahí ya se tiene que quedar el suplente al frente.
1: Es autorización de cabildo. Alcalde.
0: Así es, se somete a cabildo y la idea pues es que sea el suplente. Digo, ya hablando de la ley, si el suplente no quisiera, que yo sé que sí quiere, entonces tendría que buscar un regidor o hacer alguna otra cosa. Pero en este caso, bueno, Héctor está puesto.
1: Ok, bien. ¿Tú vas a hacer ser la representación de la Cuarta Transformación para los eventos que siguen en cuestión electoral y organizar la parte que corresponda desde el partido para la elección de 14 meses más adelante, en el camino buscar ser candidato, por supuesto?
0: Sí, es el proceso que marca Morena. Primero se eligen, en este caso van a ser 17 estados, a las coordinadores o coordinadores de la defensa de la Cuarta Transformación. Pues todos saben que estoy más que apuntado y hay que sacar ese proceso interno, y seguramente pronto vendrá la convocatoria. Todo lo que escuchamos quienes militamos en Morena es que ya será pronto. Bueno, hay elecciones el domingo en Coahuila, entonces
1: sí,
0: seguramente
1: sí, sí.
0: Después de ese proceso ya arrancará nuestro proceso interno y hay que estar listos, y ya estamos listos. La verdad es que ya estamos listos, pero siendo respetuosos ahí de las convocatorias y de todo, estamos muy atentos para tomar la decisión en el momento oportuno. Hay algo que ya está establecido, se aprobó en el Consejo Nacional que el registro será el 22 de junio. Hoy arranca junio, entonces ya no debe tardar en que salgan algunos los datos complementarios. Ya en ese momento yo quisiera pues estar liberado para meterme de tiempo completo a lo que viene.
1: Okay, bien. Ahora la pregunta tiene que hacerse así. ¿Cómo ves la elección del 2027?
0: Perdón, no alcancé a escuchar.
1: ¿Cómo te sientes de frente a la elección 2027? ¿Con qué perspectivas vas a participar o definitivo vas por el triunfo?
0: Mira, yo estoy muy optimista. La verdad es que veo condiciones para ganar. Obviamente también depende de nosotros, ¿verdad? De salir unidos, de trabajar en unidad y de buscar, plantearle a la gente las cosas que a la gente le interesan, las propuestas que a la gente le interesan, para lograr ganarnos su confianza. Es decir, nada está hecho, pero partimos de una base muy buena, es decir, todos los números nos favorecen, no solo en Juárez, sino en todo el estado, y eso pues me hace estar muy, muy optimista, pero muy consciente de que hay una responsabilidad muy grande en ese sentido de llevar esa ventaja, y hay que conservarla y hay que ampliarla.
1: Antes de pensar en ir hacia afuera ante los contrincantes políticos, quiero preguntarte adentro, ¿cómo está Morena, Cruz?
0: Pues la verdad es que muy fuerte, muy unido. Viene este proceso que tenemos que sacarlo de la mejor manera, y yo veo toda la intención, no solamente de tu servidor, sino también de la senadora y de quienes puedan participar, de que esto salga bien y como muy conscientes, ¿no? Claro, pues va a ser una contienda y seguramente habrá debate, ¿no? Y comentarios, pero yo sí veo que estamos todos conscientes del momento histórico que estamos viviendo, de la posibilidad real que tenemos de acceder al triunfo, y en ese sentido yo estoy muy optimista y veo muy bien al movimiento, y además todos cabemos, es una renovación completa en el estado, así que todos podemos caber sin ningún problema.
1: Bueno, pero ahí hay figuras y hay posiciones, quién va por la gobernatura, quién va por las alcaldías, quién va por las diputaciones, todos tienen acomodo, pero bueno, todos buscan un espacio, y a veces son dos o tres que buscan el mismo espacio.
0: Sí, bueno, pero por eso te decía que es un reto que tenemos que en el que tenemos que trabajar, pero con una idea de que las cosas salgan bien, echarle todos los kilos para que las cosas salgan bien, y en ese sentido yo estoy muy, muy optimista y convencido de que podemos sacarlo adelante.
1: Okay, bien, eso es hacia adentro. Y hacia afuera, ¿cómo ves hacia afuera? ¿Cómo ves ahora sí que a los contrarios o a los contrincantes en la política?
0: Pues la verdad los veo muy jodidos, Pepe. La verdad lo que hicieron en Chihuahua, después de todo lo que nos boicotearon en Chihuahua capital.
1: Sí, con la marcha.
0: Que tomaron la capital, la cerraron para que no entraran los camiones. Que hicieron todo el argüende que hicieron. Uh-huh. Pues yo esperaba el sábado un evento, no sé, o sea, extraordinario. Y no, hombre, o sea, pues en el caso de Chihuahua, ahí la verdad es que nos empataron a lo que hicimos en Chihuahua, porque ahorita alguien se confundió y pensó que yo había dicho que era un empate con Juárez. No, hombre, en Juárez no han hecho ni un evento. Bueno, hicieron uno el miércoles ahí en la fiscalía y habrán ido unas 30 personas. Pero en la capital criticaron nuestra marcha, nos fue muy, muy bien. La verdad es que a pesar de todo, miles caminamos en la capital, y yo digo que más o menos ahí nos empataron, pero con la diferencia de que ellos tienen todo el poder del estado, no tuvieron, a nadie le cerró la capital, al contrario, las abrieron aquí, nos abrieron zanjas, una cosa ridícula, ¿no? Y a pesar de todo ese poder, el sábado pues hicieron el ridículo, la verdad. Entonces, ¿cómo los veo? Pues perdón por la expresión, una disculpa si alguien te molesta, pero los veo muy jodidos, yo los veo muy mal.
1: Bien, entonces, pues no hay más que acelerarle en ese camino y pues seguirle por ahí, Cruz, de acuerdo a lo que tienes planteado contigo, con tu equipo y con Morena, para definir quién va y cómo va.
0: ¿Perdón?
1: Para definir quién va y cómo va, o sea, en qué posición va.
0: Sí, ya no debe tardar en salir a reglas. Ya sabemos que el registro es el 22 de junio y estamos en junio ya, entonces... Yo por eso te decía ahorita que he platicado con Héctor, antes de pedir licencia voy a reunir al gabinete y que no se detenga el trabajo en la ciudad. Eso es lo más importante.
1: Sí.
0: Y ya tu servidor pues hará su luchita, y yo siento que vamos muy bien y vamos a echarle todos los kilos para no bajar la guardia y sacar el resultado que estamos esperando.
1: Bien, Cruz, vamos a seguir ahí pendiente contigo. ¿Algo que agregar por ahora?
0: No, Pepe, como siempre, agradecerte la oportunidad, saludar a todos los paisanos juarenses y decirles que seguimos trabajando y estamos también trabajando pues para que esta transición simple y sencillamente no detenga la marcha de la ciudad, se siga trabajando y además pues muy contentos porque el gobierno yo lo veo muy consolidado, los directores pues no ha habido casi cambios en estas dos administraciones, Pero no, pues saludar a todo el mundo y agradecerte el espacio.
1: Un abrazo, seguimos en contacto.
0: Un abrazote, gracias.
1: Gracias al alcalde Cruz Pérez Cuellar por este espacio, por esta plática aquí en la plataforma informativa.
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1: Revisan Estado y empresarios proyectos estratégicos para la frontera. Destacan avances del Centro de Convenciones.
3: En el marco del seguimiento a proyectos estratégicos para la frontera y como parte de la planeación rumbo al cierre de la actual administración, la Secretaría de Hacienda sostuvo una reunión con integrantes del Consejo de Desarrollo Económico de Ciudad Juárez, donde revisaron avances en materia de desarrollo económico, infraestructura y crecimiento urbano. Durante el encuentro, el secretario de Hacienda, José de Jesús Granillo, destacó que la coordinación entre el gobierno del estado y el sector empresarial ha permitido alinear de mejor manera los proyectos educativos con las necesidades del mercado laboral y las demandas de crecimiento de la región, lo que ha favorecido la consolidación de iniciativas de alto impacto para Juárez.
4: No ha sido fácil, pero ha sido muy gratificante. Para mí ha sido mucho crecimiento el compartir muchas de las cosas que hemos realizado en Ciudad Juárez con muchos de ustedes en muchos de los sentidos. Creo que ya hay una historia marcada de que comenzó la administración ahorita y me da la sensación de que con lo que estamos trabajando ya últimamente vamos a dejar puesto algo sobre la mesa.
3: Asimismo, señaló que varias de las obras financiadas con recursos del impuesto sobre nómina surgieron de planteamientos realizados por organismos empresariales, razón por la cual consideró fundamental mantener una comunicación constante que permite identificar áreas de oportunidad y atender los retos que enfrenta la frontera.
4: Se va a marcar un antes y un después. Yo estoy seguro que con muchas de las cosas que estamos haciendo nosotros, y no me refiero propiamente a cosas en lo particular, sino a acciones que estamos dejando, que yo estoy seguro que ustedes no van a dejar pasar para más adelante. Va a ser como un tema de no nos conformamos con algo menor a esto de aquí en adelante.
3: Granillo Vázquez subrayó que el Centro de Convenciones de Ciudad Juárez continúa como uno de los proyectos más importantes para el desarrollo de la región, por lo que el Estado impulsó la creación de un fideicomiso que garantizará los recursos necesarios tanto para su construcción como para su operación una vez que entre en funcionamiento.
4: Quiero referir a algo que es intangible, que no es tan material. No estoy hablando de presupuesto, no estoy hablando de obras, no estoy hablando de cosas que se puedan dejar, sino estoy hablando de condiciones en las que yo estoy seguro que ustedes las van a defender de aquí para adelante.
3: El funcionario añadió que la consolidación de este proyecto permitiría fortalecer la capacidad de la frontera para atraer congresos, exposiciones y encuentros de negocios de carácter nacional e internacional, lo que podría traducirse en una mayor derrama económica para sectores como el hotelero, restaurantero y de servicios, además de reforzar la competitividad de la frontera frente a otras ciudades del país.
4: Tener espacios de comunicación, tener espacios de discusión, tener espacios donde se pueda opinar, tener esas condiciones que yo creo que son las que pueden marcar la pauta.
3: Para Plataforma Informativa, Kevin de la Rosa.
1: El obispo Torres Campos llama a vivir el amor de Dios y a fortalecer la unidad entre los fieles.
5: Durante la misa dominical, el obispo José Guadalupe Torres invitó a la comunidad católica a reflexionar sobre el amor incondicional de Dios, destacando que la fe, la misericordia y la reconciliación son elementos fundamentales para construir una sociedad más unida y cercana a los valores cristianos. Al compartir las lecturas correspondientes a la solemnidad de la Santísima Trinidad, recordó el mensaje del Evangelio de San Juan, donde se expresa que Dios entregó a su Hijo para la salvación del mundo y no para su condena. Asimismo, exhortó a los fieles a vivir en paz, a animarse mutuamente y fortalecer la comunión con Dios y con el prójimo, siguiendo el ejemplo del amor, paciencia y misericordia manifestando por el Señor.
6: Unidos todos en oración. Dice el texto, se presentó Jesús en medio de ellos. Jesús está aquí presente, está en medio de nosotros también. Aquí está Jesús. Se presenta Jesús esta mañana, este día, siempre, pero hoy aquí está, presente en medio de nosotros.
7: Para Plataforma Informativa, les habló Uriel Cruz.
1: Mirar la ciudad para hablar de política, así se llama el espacio donde colabora Leobardo Alvarado, es el que sigue en la plataforma. Adelante, Leo, buenos días.
8: Buenos días, estimado público de Plataforma Informativa. Buenos días, Pepe. Buenos días a todas, todos, todes, esperando que se encuentren muy bien. Y como dice ya el chiste clásico, mayo se nos fue volando, por lo tanto, que el mes de junio usted la pase muy bien. Estimado público, hay una infinidad de temas y lo hemos dicho muchas veces. En este segmento, mirar la ciudad para hablar de política, falta tiempo para abordar tantas cosas. Por ejemplo, mire rápidamente antes de abordar el tema que queremos tocar hoy. Pasó esto allá en Chihuahua, este evento donde la gobernadora María Eugenia Campos Galván y una gran cantidad de panistas, connotados panistas, estuvieron respaldándola en este debate, en este pleito, en esta pelea, en esta discusión que a todos nos compete. Este tema de la presencia de los agentes de la CIA en Chihuahua, que ha escalado a niveles estratosféricos, y de aquí al 2027 eso va a ser una constante y va a ser abrumador para la gente. Ojalá, estimado público, que usted tenga la entereza, que usted tenga la capacidad de informarse bien, de no caer en la desinformación, de no caer en la perversidad del desbarre político, de los dimes y diretes, y solo concretarnos a los hechos. Pero en todo este marco, donde el tema de la soberanía se ha puesto al centro, por unos y por otros, lo que dicen la persecución. Más allá de ese debate, la verdad, mire, aquí le decimos algo. Fue un insulto, un agravio que hayan traído al expresidente Felipe Calderón Hinojosa a Chihuahua. Sobre todo porque en Chihuahua y particularmente en Ciudad Juárez, muchas víctimas, mucha gente dolida, lastimada por lo que este señor, cuando fue presidente, hizo. La guerra de Calderón lastimó a mucha gente en este estado y particularmente en Ciudad Juárez, y la verdad es que los panistas, la gobernadora, se excedieron con eso, con traerlo. Fue un verdadero insulto, fue un agravio. Pasando a otro tema, mire, el día de hoy va a haber una rueda de prensa de este Instituto Tesla, donde hubo un fallo por parte de un juez para que pagara 20 millones de pesos porque un exalumno les demandó, bueno, la familia de un exalumno les demandó porque allá por el mes de mayo del año 2022, esta persona fue señalada de agresiones, acoso y conductas delictivas en contra de más de 20 estudiantes de esa comunidad educativa. Así que esta rueda de prensa la hace este instituto, el Instituto Tesla, para dar a conocer su versión. Más allá de defenderse en términos legales, quieren hacer público esto porque definitivamente sí es una pregunta. ¿Qué hace que alguien demande a una institución educativa por esto que ya dije, estos señalamientos que hubo en su momento, y luego la multa se vaya a 20 millones de pesos? ¿Cuál será el impacto? ¿Qué es el efecto de eso? Todo lo que tiene que ver, que se desgrana de este asunto, es algo importante para nuestra sociedad y habrá que darle seguimiento a partir de lo que ahora informe este instituto. También, en otro tema, fíjese nada más. La semana pasada en el Congreso del Estado de Chihuahua, allá otra vez los panistas ya habían dado de sí, ya habían dado de qué hablar, ya habían hecho una serie de barbaridades, y allá en Chihuahua lo hicieron una vez más. Prohibieron, evitaron, cancelaron, use usted la palabra que sea. Pero la verdad es que los diputados panistas con sus aliados evitaron la discusión, el debate, y evitaron votar la ley del matrimonio igualitario. Esto por las convicciones morales de los panistas. Y aguas, esto hay que verlo porque estamos entrando al mes de junio y seguramente la comunidad LGBTTIQ y más va a salir a la calle a reclamar. Así que el debate va para largo. Los panistas, una vez más, pienso yo, se han equivocado. Usted, como decimos, estimado público, infórmese, tome su propia decisión y no caiga en la desinformación. Finalmente, y ahora sí, en estos 2-3 minutos que nos quedan, abordar el tema. Mire, aquí ya lo habíamos dicho antes. ¿Se acuerda del tema de la riqueza? El tema de la riqueza en Juárez, en Chihuahua, es un asunto pandémico. Es un asunto de salud porque la sangre de los perros está contaminada, de muchos perros, de muchos animales. Y entonces, la institución responsable de esto tiene que hacer algo profundo, verdaderamente profundo, porque es increíble la manera en que van creciendo las muertes por esta enfermedad que se causa a partir de que una garrapata muerde a las personas, la rickettsia. Entonces, en el tema de la salud, el estado de Chihuahua, los municipios, las autoridades tienen que hacer algo, tienen que encargarse de esto. Mire, en el año 2026 van 63 casos confirmados de rickettsia en las personas y por lo tanto ya estamos hablando de un contagio que dobla prácticamente lo que había pasado en el año 2025. Así que estamos hablando de un problema pandémico y esto ya lo habíamos dicho. Lo habíamos señalado, pero como siempre lo decimos, las autoridades realmente nunca están a las alturas de las demandas ciudadanas. Ahí los verá usted peleándose, que si llevaron acarreados, que si no llevaron, que si fueron más, que si fueron menos. Pero los problemas concretos, en este caso, en el tema de la rickettsia, es un problema social, es un problema de salud y hay muchos, muchos animales con la sangre contaminada. Y ojo, la tentación puede ser hacer matanza, y eso no es correcto y no está bien. Pero tienen que gastar dinero, tienen que invertir dinero en resolver el problema. Así que en lugar de andar llevando acarreados, en lugar de gastar dinero en comunicación, en redes sociales para promover la imagen, en eventos que hacen aquí y allá para promoverse electoralmente, deben atender problemas como el tema de la rickettsia. Hasta aquí lo dejamos, estimado público de Plataforma Informativa, de este segmento Mirar la Ciudad para Hablar de Política. Nos estaremos viendo, nos estaremos escuchando. ¡Hasta pronto!
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1: Descarta la Fiscalía General de la República fichas rojas contra funcionarios de Sinaloa investigados por los Estados Unidos.
2: Las investigaciones relacionadas con funcionarios y exfuncionarios de Sinaloa señalados por autoridades de Estados Unidos continúan en curso mientras la Fiscalía General de la República aclaró el estatus legal de las personas involucradas y el alcance de las diligencias que actualmente se desarrollan. El vocero de la FGR, Ulises Lara, informó que ninguno de los funcionarios o exfuncionarios vinculados a las indagatorias cuenta con una ficha roja de Interpol.
3: Sobre las investigaciones de 10 ciudadanos de Sinaloa, entre los que se encuentran el gobernador, el senador y un presidente municipal, todos ellos con licencia, podemos informar que 5 de ellos ya comparecieron y continúan las investigaciones para deslindar responsabilidades en caso de que se encuadre algún delito.
2: Precisó que varios de los señalados acudieron de manera voluntaria ante autoridades federales para rendir declaración y colaborar con las investigaciones abiertas tras los señalamientos realizados por el Departamento de Justicia de Estados Unidos. Lara indicó que entre las personas que ya comparecieron se encuentran el gobernador con licencia de Sinaloa, Rubén Rocha Moya, el senador Enrique Insunza y los exservidores públicos y funcionarios estatales.
3: Es importante referir que ninguna de estas personas cuenta con ficha roja de Interpol. La Fiscalía General de la República señala que la información obtenida hasta el momento servirá para atender las líneas de investigación que se siguen y se llevarán a cabo todas las actuaciones necesarias para alcanzar la verdad y la justicia en este caso.
2: Para Plataforma Informativa, reportó Pablo Varela.
1: Taca el alcalde, mayor apoyo federal para los municipios.
4: Tras el mensaje de rendición de cuentas de la presidenta Claudia Sheinbaum el domingo, el presidente municipal Cruz Pérez Cuellar destacó el apoyo constante al gobierno federal. Además, cuenta con el respaldo ciudadano, lo cual es derivado de la cercanía con los municipios. Comentó que seguirán con el apoyo a la presidenta en relación a las acciones que han fortalecido las aportaciones a los municipios a través de los programas sociales, obras y acciones comunitarias, pues la ventaja es que Claudia Sheinbaum fue en su momento alcaldesa y en esa condición le permite conocer a fondo las necesidades que tienen las ciudades como Juárez.
5: Primero que nada, el cambio en la estrategia de seguridad, un cambio exitoso, muy exitoso, que ha dado muy buenos resultados y que seguirá dando buenos resultados. El apoyo, el más apoyo, inclusive directo a los municipios, nosotros con las jornadas por las causas, el centro comunitario que se va a construir, ya se construyó otro en una de las colonias de la ciudad, es decir, una presidenta muy, muy, muy cercana, porque ella fue alcaldesa. Déjenme, les doy un dato interesante. No sabemos hace cuántos años que una persona que estuvo en una alcaldía no fue presidenta. Habían sido gobernadores o secretarios de Estado. Ella fue alcaldesa de Tláhuac, jefa de gobierno y hoy presidenta de México. Entonces entiende la vida municipal muy bien y nos ha apoyado mucho.
4: El jefe de la comuna insistió en que hay grandes aciertos en todos los rubros, como el caso de la seguridad, donde al modificar las estrategias de manera continua permite mejores alcances en combate a la delincuencia y rechazó que haya vínculos con organismos criminales, pues el gobierno federal ha combatido al crimen en todo momento. Igualmente comparó el nivel de convocatoria registrado en la marcha por la seguridad y la soberanía en la capital de la entidad con la concentración que tuvo el PAN, destacando que aún con las facilidades que tiene la oposición, apenas lograron igualarlos, pero en realidad no traen nada.
5: Pues mira, te voy a decir, lo que hubo ayer en Chihuahua fue un empate con lo que hicimos nosotros en Chihuahua. La verdad es que ellos, con todo el poder del Estado, obligando a toda la burocracia de todo el Estado, apenas nos igualaron, y en un centro de convenciones. La verdad es que se vieron como un tigre de papel o, ¿qué dicen? Gigante con pies de barro. Ayer mostraron todo lo que traen y no traen nada. Y no voy a contar Juárez porque aquí es otra cosa, aquí no hay manera de compararnos. Aquí que convoquen a algo y ya vimos en la fiscalía el miércoles. Yo hablo de Chihuahua, ahí estuvo parejo y ellos teniendo todas las facilidades.

0: sin ningún tipo de obstáculo, al contrario.
1: Agregó que a pesar de los intentos para atacar a la presidenta de México, sigue muy fuerte y continuará de esa manera, pues la narrativa que emplea la oposición se basa en calumnias y completamente fuera de la realidad.
2: Para Plataforma Informativa, Fernando Luévanos.
3: Celebra Parque Central Foro Ambientalista junto a especialistas, prevén visitas.

0: El primer foro ambientalista del Parque Central y la Casa del Agrónomo. Debido a que las autoridades buscan recopilar opiniones de distintos sectores de la sociedad para integrarlos al plan de trabajo rumbo al cierre de la segunda mitad de 2026. El coordinador del Parque Central, Rafael Buchar Sánchez, señaló que aunque el inicio de su administración recibió un espacio funcional, se decidió fortalecer las áreas verdes, deportivas y de convivencia para convertir al recinto en el principal punto de encuentro de visitantes y residentes durante sus días de descanso, sobre todo para las familias fronterizas.
1: Sí, este foro es un espacio, un ejercicio de rendición de cuentas, un ejercicio de transparentar lo que estamos haciendo en el corazón de Ciudad Juárez, en el Parque Central. A propósito de estos 6 meses que cumplimos en la coordinación, para nosotros es bien importante no únicamente mencionar lo que estamos haciendo, informar lo que estamos haciendo, sino también recibir retroalimentación con relación a esta información.
0: Buchar Sánchez indicó que una de las principales acciones corresponden a las obras de rehabilitación iniciadas la semana pasada y financiadas mediante el impuesto sobre nómina, las cuales contemplan la construcción de una cancha mixta de pasto sintético para fútbol americano y soccer en el lado oriente, además de 2 canchas de pádel, espacios para tenis y un módulo de crossfit, lo que ampliará las alternativas de activación física y convivencia.
1: Entonces, pues prácticamente es un espacio entre las personas encargadas del Parque Central y expertos ambientalistas, donde podamos nosotros definir de una mejor manera cuál es el futuro del Parque Central y cómo debemos de tomar los proyectos que estamos estableciendo en este 2026.
0: En ese sentido, el funcionario adelantó que los próximos meses se prevé la visita de la gobernadora Maru Campos para supervisar el avance de la obra, ya que a nivel estatal, este proyecto figura entre las principales intervenciones del ISN que cumplen con el proyecto ejecutivo, el proceso de licitación y el arranque formal de construcción, por lo que se estima la conclusión a finales de 2026.
1: Se realizó una convocatoria abierta, incluso puede venir público en general, sin embargo sí se realizaron invitaciones particulares a diferentes sectores académicos, la UACJ.
0: El proyecto también contempla módulos de juegos infantiles en ambos extremos del recinto, así como áreas recreativas y comerciales financiadas con recursos del Estado, situación que permitirá fortalecer la infraestructura del espacio y ampliar las actividades dirigidas a niñas, niños, jóvenes y adultos.
1: También a los regidores de la Comisión de Ecología y Protección Civil del Gobierno Municipal, de diferentes asociaciones civiles y colectivos en pro del tema ambientalista.
0: Otro de los ejes principales de la rehabilitación será la plantación de 6.200 árboles y arbustos junto con un sistema integral de riego, pues se pretende mejorar las condiciones ambientales, generar nuevas zonas de sombra y transformar la imagen urbana del llamado Corazón de Juárez durante los próximos meses.
1: Del balance de los 6 meses, lo más importante es eso, que creo que hemos podido exponenciar lo que está pasando en el corazón de Ciudad Juárez. Cuando yo llegaba me preguntaban que cómo encontraba el Parque Central y yo decía que era un Parque Central lleno de vida y funcional, pero que queríamos llevarlo a otro nivel.
0: Para Plataforma Informativa, Kevin de la Rosa.
2: Voy a Circuito Frontera, saludo a Angélica Villegas que nos presenta este trabajo que tiene que ver con Comisión Estatal de Derechos Humanos. Adelante, Angélica, buenos días.
3: ¿Qué tal, Pepe? Muy buenos días. Te saludo con mucho gusto a ti y a toda tu audiencia que nos sintoniza este lunes en Plataforma Informativa. Soy Angélica Villegas, corresponsal de Circuito Frontera, donde contamos con información relevante sobre lo que acontece en esta localidad. Y déjame comentarte que la discriminación y las barreras para acceder a información sobre derechos humanos continúan entre los desafíos que enfrentan comunidades indígenas en el estado de Chihuahua, especialmente para quienes viven en regiones apartadas o han migrado hacia ciudades como Juárez en busca de oportunidades. El tema cobra relevancia porque cada vez más personas pertenecientes a pueblos originarios se establecen en zonas urbanas donde enfrentan dificultades relacionadas con inclusión, acceso a servicios y reconocimiento de sus derechos dentro de entornos distintos a sus comunidades de origen. Ante este escenario, la Comisión Estatal de los Derechos Humanos busca fortalecer su presencia en regiones indígenas y acercar sus servicios a poblaciones que históricamente han tenido menos acceso a mecanismos de orientación, acompañamiento y defensa de sus derechos. La presidenta de la Comisión Estatal de los Derechos Humanos, Ada Miriam Aguilera Mercado, explicó algunas de las acciones que se contemplan para ampliar la atención en comunidades indígenas y fortalecer el acercamiento con habitantes de la Sierra Tarahumara. La presencia de los pueblos originarios en Ciudad Juárez también plantea retos importantes para las instituciones, debido a que distintas comunidades viven en espacios urbanos donde persisten prácticas de exclusión relacionadas con la lengua, la apariencia física

0: o las costumbres tradicionales. En este sentido, organizaciones civiles y colectivos han documentado durante años que integrantes de las comunidades indígenas enfrentan obstáculos para acceder a trámites, empleo y distintos servicios, una situación que impacta directamente en sus condiciones de vida y oportunidades de desarrollo. Al respecto, la titular de la comisión dijo que la atención a grupos prioritarios forma parte de una agenda más amplia para el organismo, que además enfrenta el desafío de responder a problemáticas relacionadas con seguridad pública, acceso a la salud y posibles violaciones a derechos fundamentales.
1: Fíjate que parte de la evolución, yo ya tuve oportunidad de trabajar en la Comisión Estatal de Derechos Humanos hace algunas administraciones, y yo creo que ahora que regreso tuve la oportunidad de ver justamente esa evolución, que me parece que fue en positivo, el poder tener justamente el espacios como para más pertinencia cultural en cuanto a de comunidades indígenas. Y por ejemplo, lo que es Huachochicril, ya sabe, tienen dos oficinas que son nuevas, son del año pasado, y dentro del personal que está adscrito ahí hay personas que hablan la lengua de la tarahumara, entonces esa parte es importante también. Ahí tenemos un programa extra que te lo comento, que es importante también porque estamos tratando de ver cómo podemos incidir, porque allá en la sierra se utiliza como más de medio de comunicación el radio, entonces estamos tratando de establecer colaboraciones con algunas radiodifusoras de allá para ver si nos dan algún espacio en el que pueda acudir el personal para que pueda platicar con la gente como en vivo, vaya, que le puedan hacer llamadas y todo y darles las asesorías y la atención u orientación, o para que vayan conociendo los servicios de la comisión. Eso lo pretendemos hacer desde Huachochi y desde Cri. Vamos a estar en Huachochi lunes y martes.
0: Las quejas presentadas ante la comisión, relacionadas con corporaciones de seguridad y servicios públicos, suelen involucrar derechos básicos de la ciudadanía, por lo que la prevención y la respuesta oportuna pueden marcar una diferencia significativa para las personas afectadas. Además de recibir las denuncias, la comisión busca fortalecer mecanismos de diálogo con autoridades y organizaciones sociales para atender conflictos antes de que escalen a procedimientos más largos, una estrategia que apuesta por soluciones rápidas para quienes buscan apoyo institucional. De tal manera, el reto para la nueva administración consiste en mantener cercanía con sectores históricamente vulnerables, mientras impulsa acciones preventivas en distintas dependencias públicas, con el objetivo de reducir situaciones que deriven en posibles vulneraciones a los derechos humanos. Escuchemos su declaración.
1: Bueno, mira, yo creo que el reto es un reto justamente el poder estar señalando ese tipo de eventos cuando presentan las quejas las personas y que acuden a la Comisión Estatal de Derechos Humanos. El reto lo asumimos no nada más desde la queja, también dentro de lo que es la comisión se realizan gestiones a través de las cuales los visitadores que están en las áreas de orientación y quejas justamente hacen un llamado de manera económica, a veces o en vía de colaboración a esas instancias, justamente para poder prevenir una situación que llegue a una queja y tratar de resolverlo lo más rápido posible. Porque la realidad es que yo creo que las personas lo que necesitan son soluciones más que iniciar procedimientos, y el hacerlo de manera rápida y oportuna creo que puede satisfacer mucho más la necesidad de la ciudadanía en general. Eso por una parte. Por otra parte, pues el reto también es el poder sensibilizar a esas corporaciones de seguridad que mencionabas y también obviamente al sector salud. Creo que en la medida que podamos tener incidencia en esa sensibilización y ese acercamiento que podamos tener con las autoridades para poder entrar, sensibilizar, capacitar, creo que podemos prevenir más.
0: Sobre este tema y más de interés ciudadano, les estaremos informando en las siguientes ediciones. Queremos invitarlos también a consultar nuestro contenido en el sitio web www.circuitofrontera.com. Informó para ustedes Angélica Villegas en este reporte para Plataforma Informativa.
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10: Ahorita en la mañanera estuvo presente Carlos Torres Rosas, es el encargado de los programas en el país de la Secretaría del Bienestar. Habla de que ya alcanzaron cifra histórica con la inversión de programas del bienestar.
11: En la mañanera del día de hoy, el encargado general de los programas del bienestar, Carlos Torres Rosas, presentó el avance general en los 20 programas principales del bienestar durante el mes de mayo, recalcando la inversión histórica de 1,3326,000,000 de pesos, logrando llegar a más de 42 millones de derechohabientes en todo el país.
12: Cifra que consolida a los programas para el bienestar como la política social más grande en toda la historia de México. Y a 5 meses del año hemos ejercido poco más de 490 mil millones de pesos, lo que equivale al 49% del presupuesto anual.
11: Estos logros ya se habían presentado el día de ayer con el segundo informe de la presidenta Claudia Sheinbaum. Con estas acciones, la Federación refuerza el compromiso con la inversión social.
12: Pero más allá de las cifras, lo esencial es lo que estos programas representan en la vida cotidiana. La tranquilidad de las familias, la certeza de que niñas y niños puedan estudiar, el respaldo a las y los jóvenes que construyen su futuro, la fuerza de millones de hogares que hoy viven con mayor dignidad.
11: Para Plataforma Informativa, Abigail Cancino.
10: Sí, espérame. Avanza la regularización de 33 predios allá en la zona del Sausal, en el Valle de Juárez. El municipio firma convenio simbólico para dar certeza jurídica a las familias de aquella zona.
13: El presidente municipal Cruz Pérez Cuellar encabezó la firma simbólica de un convenio para avanzar en la regularización de 33 predios en el Sausal, con lo que se busca brindar certeza jurídica a familias que durante años han esperado obtener sus escrituras y asegurar legalmente su patrimonio. El alcalde destacó que, mediante la coordinación entre el gobierno municipal el Gobierno de México y el Instituto Nacional del Suelo Sustentable se han entregado durante la actual administración más de 4.200 títulos de propiedad y escrituras en distintos sectores de Ciudad Juárez.
9: Me da mucho gusto que se haya avanzado en este proceso del que ya se ha estado trabajando, como lo decía Arturo, y venimos ahorita de Loma Blanca, en donde le entregamos a las familias, y ellos van un poquitito más adelantados, ya ellos ya sigue la escritura, una liberación de trámite que entrega el Gobierno de México, una liberación de trámite que es el costo que tiene que pagar cada quien, son alrededor de 13,000 pesos para lograr la escrituración. Pues aquí el director de INSUS, es un programa de la presidenta Claudia Sheinbaum, nos hizo el favor de entregarles esta carta mediante la cual no tienen que pagar esos 13,000 pesos, los absorbe el Gobierno de México. A ver si lo convencemos para que aquí también podamos, un aplauso para que lo convenzan, si no, no van a convencer. Y bueno, vamos, no, gracias Víctor, gracias siempre Mónica, muchas gracias por todo. Va a entrar ahora Asentamientos Humanos, que tiene toda una dirección pues para hacer los levantamientos, pero por todo lo que me han informado, tanto Arturo como Gloria, estamos muy avanzados.
13: Con este avance, el Gobierno Municipal busca fortalecer la certeza jurídica en zonas habitacionales, que durante años han permanecido en espera de una solución documental, especialmente en sectores donde familias han habitado, construido y desarrollado su vida comunitaria, sin contar todavía con la seguridad plena sobre sus terrenos. La firma del convenio en el Sausal se suma a las acciones emprendidas por la Administración Municipal para regularizar asentamientos humanos y avanzar en la entrega de documentos que permitan a las familias juarenses vivir con mayor certeza, tranquilidad y seguridad sobre el patrimonio que han formado con años de esfuerzo.
14: Para Plataforma Informativa, Juan Ramón Rosas.
10: Santiago de la Peña, secretario general de Gobierno del Estado, atribuye apoyo de colectivos al descontento social con Morena.
15: El clima de inconformidad social que se ha manifestado en distintas regiones del país refleja un malestar más amplio entre la ciudadanía relacionado con la conducción de los asuntos públicos y la confianza en las instituciones. En ese contexto, continúan surgiendo expresiones de apoyo a diversos movimientos y causas sociales. El secretario general de Gobierno, Santiago de la Peña, consideró que estas manifestaciones no responden únicamente a temas específicos, sino a un descontento acumulado por la falta de transparencia, el manejo de la información pública y el deterioro de las instituciones que, a su juicio, han perdido fortaleza en los últimos años.
16: Yo creo que eso refleja un poco el hartazgo que hay en todo el territorio nacional de la forma en la que se han conducido los asuntos importantes y quizá los no importantes de este país también.
15: De la Peña también manifestó preocupación por algunas reformas impulsadas recientemente al afirmar que han generado decepción entre sectores que anteriormente respaldaban a Morena.
16: No es el movimiento del sombrero, no es el movimiento de defensa del agua, es este hartazgo ciudadano de cómo se han llevado las cosas, de cómo se ha escondido información, de cómo se han erosionado instituciones en este país, y yo creo que los mexicanos tenemos el derecho a levantar la voz y a decir qué tipo de país queremos.
15: Para Plataforma Informativa, reportó Pablo Varela.
10: El Estado va a unir esfuerzos con la Autónoma de Ciudad Juárez para generar un estudio sobre calidad del aire en esta frontera.
17: Debido al incremento del parque vehicular, la contaminación generada por incendios y la escasez de áreas verdes, la Secretaría de Desarrollo Urbano y Ecología analiza realizar un estudio sobre la calidad del aire en coordinación con la Universidad Autónoma de Ciudad Juárez, ya que la institución cuenta con los monitores necesarios para obtener datos precisos sobre la contaminación presentada en la atmósfera. En atención a medios de comunicación, el delegado de CEDU en la zona norte, Marco Antonio Cedillo, explicó que los monitores del estado se encuentran en la ciudad de Chihuahua, por lo que resulta necesario establecer una estrategia conjunta que permita evaluar las condiciones ambientales de esta frontera y disponer de información actualizada para la toma de decisiones.
18: Andar mal de las vías respiratorias por la cuestión de la contaminación es uno de los principales factores, la cuestión de los vehículos, del número de vehículos, ¿verdad? Y todo se aumentó con más de 100,000 vehículos por la cuestión del decreto que hubo, etcétera. Entonces, quien lleva eso aquí en Juárez es la universidad. O sea, la universidad es en lo que nos basamos nosotros en la universidad.
17: Asimismo, Cedillo señaló que este esfuerzo requiere la participación de la UACJ, la Dirección de Ecología Municipal y la Secretaría de Medio Ambiente y recursos naturales, puesto que se busca elaborar un diagnóstico integral sobre la calidad del aire, detectar las principales fuentes de contaminación y definir medidas que ayuden a mejorar las condiciones ambientales en la región.
18: Pero yo creo que es muy importante llevar a cabo reuniones con los tres ámbitos de la cuestión ecológica para llegar a un arreglo en cuanto a qué hacer con tener algunos proyectos específicos con esos vehículos, porque hay muchos que entraron, pero no traen ni engomado ni están cumpliendo con ningún, no hay pues un orden en ese sentido.
17: El funcionario comentó que el crecimiento del parque vehicular y la falta de engomados ecológicos hace necesaria la implementación de mecanismos de evaluación y control que permitan conocer el impacto real de las emisiones contaminantes, lo que también facilitaría el diseño de políticas públicas enfocadas en mejorar la calidad del aire y proteger la salud de la ciudadanía.
18: Pues mire, ya ve que los IMECAS se miden de 0 a 50, de 51 a 100, etcétera. Entonces hasta 51 a 100 todavía, pero hay unos que están rebasando en diferentes unidades. Las más afectadas son acá para la cuestión de los kilómetros, etcétera.
17: Respecto a los planes de reforestación en avenidas principales y centros comerciales, agregó que durante una sesión del Consejo Metropolitano de Planeación, se informó que las obras viales impulsadas por el Estado y financiadas tanto por recursos provenientes de los puentes internacionales como del impuesto sobre nómina, contempla la colocación de espacios vegetales, lo que permitiría ampliar la cobertura verde y disminuir los efectos de las altas temperaturas.
18: Los que menos son aquí en la zona del Chamizal y la zona del Parque Central, toda esta zona, por donde está la planta de tratamiento norte, etcétera, son las menos afectadas, las que tienen menos IMECAS, pero todas las demás sí se ven afectadas en ciertos horarios.
17: Para Plataforma Informativa, Kevin de la Rosa.
10: Afirma Manu Campos que Chihuahua va a marcar el inicio del declive de la 4T.
15: La confrontación política entre el gobierno de Chihuahua y la administración federal volvió a escalar durante un evento público encabezado por la gobernadora Maru Campos, donde se emitieron fuertes críticas contra Morena y el proyecto político de la llamada Cuarta Transformación. La mandataria estatal sostuvo que Chihuahua ha sido protagonista de momentos claves en la historia democrática del país y aseguró que nuevamente jugará un papel relevante en el rumbo político nacional.
19: ¿Quiénes estamos aquí?
15: En ese contexto, acusó al gobierno federal de actuar con complacencia frente al crimen organizado y afirmó que la ciudadanía no permanecerá indiferente ante esta situación. Maru Campos también hizo referencia a distintos episodios históricos vinculados con la defensa de la libertad y la democracia en la entidad. Señaló que México aún tiene la capacidad de corregir su rumbo y expresó su confianza en que Chihuahua volverá a convertirse en un referente nacional en la defensa de las instituciones y valores democráticos.
19: La historia
15: Plataforma Informativa, reportó Pablo Varela.
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10: ¿Qué hubo tú? ¿Cómo te va?
20: Buenos días, señor. Qué gusto saludarlo. Feliz inicio de semana para todos. Quiero abrir con el pésame para la familia del licenciado Marco Licón. Un fuerte abrazo para su familia y sus amigos. Y pues que Dios lo tenga en su santa gloria. Vamos a iniciar con información de los Indios, señor. Los Indios lamentablemente pues no encontraron los resultados este fin de semana. Perdieron los dos encuentros frente a Delicias, 9-7 el primero y el segundo 9-8. Ya el sábado le ganaron a Dorados 10-3. Aún así, con estos resultados caen en la tabla, posicionándose en el cuarto lugar. Donde pues Manzaneros de Cuauhtémoc son los líderes con 7-2, seguidos de Algodoneros de Delicias con 7-2. Mineros de Parral son terceros con 6-3 y luego ya vienen los Indios de Juárez con 5-4. El último lugar de la tabla son Soles de Ojinaga con 2-7. A recomponer el camino porque pues estos resultados no ayudan para ese bicampeonato. Continuamos con la Conca Champions. Toluca fue campeón de este torneo de la CONCACAF, venciendo en penales a Tigres en un partido que pues lució más por el tema ríspido de un fútbol rocoso que por buenas jugadas. Sin embargo, pues Toluca cumplió con lo que en lo que se había enfocado, que es los torneos internacionales, y Mohamed, otro título más para este Toluca. Lamentablemente en este encuentro sufrió la lesión un jugador de los Tigres, el jugador canadiense, que lamentablemente tuvo rotura de ligamentos. Y
10: pues, lo habían recién nombrado.
20: Y lo habían recién nombrado para ir al Mundial.
10: Pues, Marcelo Flores.
20: Marcelo Flores fue el jugador que tenía la opción de jugar también por México, decidió
10: declinarse. Muchos lesionados, ¿no?
20: Es la carga de partidos, es una locura,
10: mucho,
20: señor.
10: Mucho.
20: La carga de partidos a nivel mundial es una locura y pues obviamente terminan teniendo consecuencias. Lástima por Marcelo Flores, que pues se pierde su sueño mundialista. Vamos a hablar de Champions, señor, porque el PSG, el equipo de París, es bicampeón de la Liga de Campeones de la UEFA. Empató a 1 contra el Arsenal y ya en penales ganaron 4-3. Luis Enrique, bicampeón con este equipo parisino, que tardó años y millones en inversión hasta conseguir estos dos títulos. Selección mexicana, señor, ganaron su amistoso frente a Australia. La verdad es que bastante pobre lo exhibido por el equipo mexicano. Un equipo de Australia que físicamente pues fue el único que mostró, y México sigue sin encontrar los modos y las formas a la ofensiva. Si bien los resultados se están dando, el equipo no juega absolutamente a nada. Acompañado de la lista, con pues algunos elementos que no merecían estar dentro de esta lista, a opinión de su servidor. Sin embargo, pues ahí están. ¿Cuáles son los jugadores que van a jugar el Mundial por México? Porteros, Rangel, Ochoa y Acevedo. Ya defensas, Jorge Sánchez, Reyes, Montes, Vázquez, Gallardo y Chávez. En el medio campo serán Lira, Pineda, Fidalgo, Gutiérrez, Romo, Álvarez, Vargas, Mora, Chávez, Alvarado y Huerta. Y ya en la delantera, Alexis Vega, Martínez, el Memote Martínez, con un solo gol en toda la temporada. Se va el Memote Martínez al Mundial. La Hormiga González, Raúl Jiménez, Quiñones, campeón de goleo en Arabia, por cierto, y Santiago Jiménez. Esa es la lista de la selección mexicana para disputar el Mundial. No le ponga muchas esperanzas a esto, señor, porque no se le ve. No se le ve por dónde. Ya por último, NBA, ya tenemos a los finalistas de esta liga de baloncesto de los Estados Unidos, donde los Spurs, después de ganarle la serie 4-3 a los Thunders, tienen su boleto a la final y van a jugar contra los Knicks, iniciando el miércoles a las 6:30 de la tarde. Con eso terminamos la información deportiva del día de hoy.
10: No nos diste la información de la Pachepache. Me dicen que ahí andabas, estaba viendo en las imágenes que ahí estabas en primera fila. Y no,
20: sí,
10: me
20: señor, pero es que estaba en el área de espectáculos.
10: Bueno,
20: junto con gracias, las campañas Ortigosa, políticas. Señor. Ánimo.
10: Gracias. Ya nos vamos. Pero antes de irnos allá en la mañanera, mándeme. Caramba, bueno. Allá en la mañanera me dicen, estamos viendo a ver si nos alcanza a pasar la compañerita Abigail el audio. Ya sea ella o Alan, de la mañanera la presidenta Claudia Sheinbaum hace referencia al evento del sábado pasado de la gobernadora, bueno, del Partido Acción Nacional, y aclara que el gobierno de la 4T no tiene ninguna investigación en contra de Maru Campos, sino que la Fiscalía General de la República es que lleva el caso del narcolaboratorio y que no hay persecución política.
1: En nuestro gobierno, o sea, el gobierno de la República no está haciendo ninguna investigación. La Fiscalía es autónoma y está haciendo una investigación. Y es muy importante además que se sepa, porque fue público, no es que yo esté dando una información nueva, sino que lo hizo público la Fiscalía, que en el caso de la gobernadora de Chihuahua fue llamada para dar su versión. No está imputada de nada. Lo dijo la propia Fiscalía. La llamaron a dar información de lo que ocurrió en Chihuahua. Eso es lo que la fiscalía tiene que definir, y es la fiscalía quien tiene que dar la información. Pues yo dije, este no es un asunto político, es un asunto de una investigación que está llevando la Fiscalía General de la República del accidente que ocurrió y la presencia de agentes estadounidenses no acreditados en nuestro país. Entonces está llevando la investigación y la fiscalía ha sido pues muy abierta. Lo que pasa es que a veces no se quiere leer lo que dice la fiscalía y se quiere pues generar otra situación. Pues la fiscalía es en todo caso quien tiene que definir, tiene que informar, porque no es parte del gobierno de México, es de la fiscalía.
10: Ya nos vamos, gracias por el favor de su atención, gracias al equipo de trabajo, gracias a usted por acompañarnos hoy, primero de junio, aquí en la plataforma. Antes de irme, reitero el abrazo, el saludo, el pésame a la casa, a la familia de Marco Licón Barraza. Murió ayer en un accidente de carretera el buen amigo Marco Licón Barraza. Descanse en paz. Hasta mañana.
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Son las 9 de la mañana con 15 minutos. ¿Qué pasó? ¿Se me va a salir un gallo o qué? Máxima, buenos días. ¿Quién sabe qué me pasó? ¿Cómo andas, ¿Cómo te va? ¿Todo bien? Muy bien, porque hoy estamos estrenando mes, primero de junio. Sé positivo, por favor. Positivo. Deja de estar renegando por todo. Deja de estarte ofendiendo por todo y con todos. La vida es muy efímera, amigos míos. El día de hoy estamos, o más al rato, quién sabe, el día de mañana menos lo sabemos. Así que sé feliz, por favor, y disfruta cada segundo de tu día. Vamos a hablar, fíjate nomás, parece que fue ayer, ¿no? 1986, que es el año en que nació tu servilleta. Y me creo mucho, sí, no por el mundial, porque el día en que yo nací, nacieron todas las flores. Todos dicen así, ¿no? Bueno, pues tú te acuerdas de la Chiquitibum de 1986. Aquella chica que estaba adelantada a su época, ¿no? Porque si esto sucediera ahorita, sería normalón. Pero en aquellos tiempos, no. Porque todo el rollo era muy decente. En el Mundial de México 86, en plena efervescencia de la década de los 80, pero con una sociedad aún conservadora y moralista, un comercial de televisión de apenas que 20 segundos rompió esquemas y paradigmas y marcó para siempre esta edición de la Copa del Mundo de 1986, donde la mascota era Piqué, desafiando las buenas costumbres. La cervecería Cuauhtémoc Moctezuma, con sede en Monterrey, se le ocurrió algo. Le nació una estrategia. ¿Cuál? La de lanzar una campaña publicitaria en busca de consolidar uno de sus productos insignias en el marco de la máxima justa, la cerveza Carta Blanca. Sin medir que la protagonista superaría en impacto comercial y de imagen a la propia bebida alcohólica, como yo le digo, la Chiquitibum. Y eso que la Chiquitibum salió como... yo creo 3 segundos son muchos. Es más, son demasiados. Aquella atractiva joven bailando de forma sensual en la tribuna entre la multitud al ritmo pegajoso de una canción muy pegadiza, con coro de la tradicional porra mexicana Chiquitibum a la Bim Bomba, para alentar a sus equipos con unos ajustados jeans blancos o en falda de mezclilla, y una diminuta playera que era arriba del ombligo y le dejaba ver también como que los hombros, ¿no? Que tenía la marca de la cervecería. Robó cámara, acaparó la atención del país y dejó un precedente para futuras ediciones mundialistas de cómo aprovechar el alcance del gran evento futbolístico para comercializar fuera de la cancha. Bueno, pues el comercial estuvo tan bien realizado que muchos aficionados acudían al Estadio Azteca en busca de encontrarse con la Chiquitibum ahí en las gradas. Sin embargo, no sabían que la grabación de este comercial se realizó con anterioridad y que los participantes alrededor de la chica, pues, eran extras. Así que, bueno, pues fue tal el impacto de la campaña que aquella joven, que era de tez blanca, alta, cabello rizado, castaño, acudió en compañía de su mamá y su hermana al noticiario más importante e influyente de ese momento, 24 horas con Jacobo Zabludovsky, a revelar su identidad. Ella dijo llamarse Mar Castro, tener 20 años en ese momento, ser mexicana, hija de padres españoles, estudiante de arte dramática, actriz de teatro musical e infantil, ser parte del elenco en ese momento de Sonata de Espectros en el Juan Ruiz de Alarcón. Aseveró que grabó el comercial por invitación y además, como su playera le quedaba muy pequeñita, muy ajustada, pues le recortó un poquitín para darle, pues, un poco más de picor, un poquito más de salsa, de la sangre latina al comercial. Que nunca, pero ella nunca se imaginó la repercusión, el impacto de ese comercial, y que prefería el reconocimiento por su formación actoral. Tras la euforia de ese pequeño comercial y esos 3 segundos a lo mucho que salía, y el Mundial del 86, Mar Castro aprovechó su fama y protagonizó 2 novelas, a ver si te acuerdas. El Camino Secreto del 86 y Dos Vidas del 88.
entre algunas películas para después alejarse de los reflectores de la farándula. Actualmente ella radica en Los Ángeles, California, donde se desempeña como cantante, productora y escritora. Lleva una vida muy tranquila, alejada de la exposición pública masiva, y ha sabido mantenerse activa dentro de la industria artística y creativa desde una faceta más privada y detrás de toda escena. Sin embargo, podríamos decir, no oficialmente, pero podríamos decir que Mar Castro, la Chiquitibum, fue la primera novia de los mundiales. Y esa es la historia de la Chiquitibum. ¿Te acuerdas de ella? México 86. No ha parado de llover, banda. Lluvia para miércoles y jueves. ¿Será que llega? Maná y Sebastián Yatra a través de Máxima 99.1. 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
3: Prevé registro civil, reactivación de CURP biométrica entre junio y julio tras 6 meses de pausa. El registro civil informó que continúa a la espera de la fecha oficial para reanudar el trámite de la CURP biométrica en Juárez, aunque se prevé que el servicio vuelva a operar entre los meses de junio y julio. El oficial del registro, Esteban Villa, señaló que la dependencia aún no recibe la confirmación definitiva por parte de las autoridades estatales para poner nuevamente en marcha el módulo de atención. Villa detalló que en una primera etapa el módulo funcionará únicamente para la captación de datos biométricos de los ciudadanos. Además, se analizará la posibilidad de habilitar un segundo punto de atención, ya sea en la zona centro o en el Mezquital, aunque esta decisión todavía no ha sido definida por las autoridades correspondientes. También recordó que el último día que se realizaron los trámites de CURP biométrica fue el 30 de noviembre del año pasado, por lo que el servicio ha permanecido suspendido durante aproximadamente 6 meses. Durante el periodo que estuvo habilitado el módulo, se realizaron cerca de 6.000 registros de este documento en Juárez.
4: Sí, hemos tenido casos donde las personas acuden a querer realizar nuevamente su registro del CURP biométrico. Sin embargo, pues bueno, se les proporciona la misma información de que hasta el momento hemos tenido, que pues de momento está suspendido y que estamos en espera de que se reactive nuevamente el módulo. Igual les hacemos el conocimiento que a través de medios de comunicación, pues bueno, se hará del conocimiento de la ciudadanía para que quien esté interesado en acudir a realizar el registro de su CURP biométrico, pues ya pueda venir a realizarlo. Recordarles, no es algo obligatorio, es todavía para quienes desean hacerlo, ¿sí? No es obligatorio tampoco que te lo pidan en ningún trámite. Pues te digo, los beneficios, pues sí, no desconozco cuáles beneficios pueda tener según los trámites que vaya a realizar cada usuario.
3: Para Plataforma Informativa, Alan Arciniega.
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0: 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Son las 9:40 y ya prácticamente 41 minutos. ¿Cómo estás en este hermoso día, en este comienzo de semana? Espero que estés bastante bien. Te dejo nuestro número de WhatsApp, 656-199-5991. Oye, por cierto, Anita nos mandó mensaje en la mañana y no le mandé saludos. Discúlpame, Anita, la verdad es que se me fue el mapache, la neta. Vámonos a la siguiente noticia dentro de la cultura pop. ¿Te acuerdas que la semana pasada te dije que había un búfalo albino que toda la gente dijo que se parecía mucho a Donald Trump? Y la verdad es que sí, hasta con su peinadito y todo el rollo, ¿no? ¿Y te acuerdas que iba a ser sacrificado junto con otros búfalos? Esto en el festival islámico anual que se llama Eid al-Adha o algo así. ¿Te acuerdas que te había comentado ese rollo? Bueno, en Bangladesh, este búfalo albino bautizado como Donald Trump, ¿qué crees? Pues fue salvado. Fue salvado del sacrificio luego de que el gobierno interviniera para evitar posibles disturbios provocados por la enorme popularidad que alcanzó el animalito en redes sociales. Con un peso de 700 kilogramos, el búfalo fue criado durante meses en la granja Rabella Agro Farm, ubicada en las afueras de Dhaka. Su aspecto poco común no tardó en llamar la atención en los visitantes y posteriormente en los medios locales y medios internacionales, cuyas publicaciones terminaron viralizándose a nivel internacional. La fama del búfalo creció de tal forma que cientos de personas comenzaron a llegar a la granja para verlo, tomarse una foto y compartir las publicaciones en redes sociales. Y lo que inició como una curiosidad local terminó convirtiéndose en un fenómeno mundial que acumuló miles de comentarios y reacciones. De hecho, uno de los propietarios de la granja, Nuruddin Hitu, explicó que compraron al animal hace aproximadamente 10 meses en la ciudad de Rajshahi y decidieron llamarlo Donald Trump precisamente por su parecido. Sin embargo, el creciente interés público generó preocupación entre las autoridades, quienes temían que la muerte del animalito provocara reacciones negativas o situaciones de desorden entre los numerosos visitantes que acudían diariamente a verlo. El ministro del Interior ha ordenado que el búfalo sea devuelto a la granja para evitar el caos. Más adelante se tomará una decisión sobre su futuro. Es lo que declaró la F. Faisal Hassan, portavoz del ministro del Interior de Bangladesh. Así que por ahora el famoso animalito seguirá viviendo en la granja donde alcanzó la fama, mientras miles de usuarios continúan compartiendo fotografías y videos de quienes ya lo consideran uno de los búfalos más famosos del planeta. Además, a los de la granja les deja lana porque les cobran porque puedan entrar a conocerlo y tomarse fotos. Se salvó el búfalo, ¿no? 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

0: ¿Qué es eso, güey? Mira, checa. Un marciano.
1: ¿Un marciano?
0: Un marciano sentado en el ala.
1: ¿Un marciano sentado en el ala?
0: Un marciano sentado en el ala en un vuelo de Taca.
1: Un marciano sentado en el ala de un vuelo de Taca.
0: Un marciano sentado en el ala en un vuelo de Taca que quiere entrar.
1: Un marciano sentado en el ala de un vuelo de Taca que quiere entrar.
0: ¿O es la sopa?
1: ¿Qué chingallos?
0: ¿O es la sopa de hongos que me hace ver al marciano que está sentado en un ala en un vuelo?

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Son las 9:54 minutos de la mañana. Y bueno, pues nos vamos a los 99.1 segundos de cosas locas que sabes o no sabes porque hoy es lunes, de estos datos curiosos. Bueno, pues comenzamos. Ready, go, let go. Ok. Se necesitan más de 1500 corazones humanos para igualar el peso del corazón de una ballena azul. También te cuento que los peces koi viven hasta 230 años, no manches. Los tornados han succionado sapos de estanques y los han dejado caer kilómetros más lejos, no manches. Yo tengo muchos compas y entre ellos el ángel que aquí nos escribe, que cuando se toman unas, ya sabes, unas agüitas embriagantes. No, mejor no lo digo porque se va a agüitar, ¿no? Sí, el ángel cuando anda medio briago, ve sapitos. Pero aquí hablamos de que los tornados han succionado sapos de estanques y los han dejado caer kilómetros más lejos. Están lloviendo sapos, ¿no? Vamos a la siguiente. Se denomina flor a un grupo, neta, se denomina flor a un grupo de medusas, órale. Todos los días aprendemos algo, ¿no? Los caballos pueden viajar hasta 160 kilómetros en un solo día. Órale. 95% de la materia del universo es invisible. Y oler aromas agradables como rosas cuando duermes hace que tengas felices sueños. Oh. Un pez dorado se volverá gris si se le pone en la oscuridad por mucho tiempo. Y por último, los antiguos griegos usaban aros, los famosos llamados hula hula. Amigos míos, llegamos al final de esta emisión. Escuchamos El Marciano de Molotov. Qué buena canción, ¿no? Me convierto en marciano. Wow. Oh, oh, no sé ni cómo me llamo. Está bien chida, ¿verdad? ¿Y qué dice el ángel? Me encontré al Chuy. Iba tarde a la chamba. ¿Quién? ¿El Chuy o tú? No manches. Se dieron unos besos, me imagino, ¿no? Soy un mapache. Gracias por acompañarme este día. Y gracias por dejarme más que nada acompañarte en este día y ser parte de ti en lo que estuvieras haciendo. Soy el mapache. Nos escuchamos mañana a las 5 de la madrugada, tú y yo. Tenemos una cita aquí, 5 de la madrugada, que no se te olvide, ¿va? Para despertarnos de la mejor manera. Te deseo que no solo tengas un buen día, que tengas un gran día a través de Máxima 99.1, tu estilo de vida.

Máxima 99.1, 10 con 10 de la mañana, lunes, primero de junio, primer día del mes, de este sexto mes. Ya tan rápido, Máxima. Ay, espérense, no se escuchó, espérense. Ahora sí, primer día de junio. Primero lunes, primero de junio de este aún 2026. Bienvenidos a estos 120 minutos que nos restan de esta mañana calurosita, pero aguantadora todavía, de lunes, arrancando la semana al máximo. ¿Qué tal de fin de semana, Máximos? Fueron al cine, andaban de pata de perro. No. Por acá me dice producción, andaban tirando pata. No, esa es otra cosa, espérate. Es lunes, 10 de la mañana, espérense. Oigan, bienvenidos, mi nombre es Chuy Holguín. Vámonos a seguir disfrutando de la buena música que siempre traemos para ustedes de aquí hasta las 12 del mediodía. Gracias por acompañarme, por estar conmigo. Oigan, los anuncios parroquiales del día, vámonos con ellos. Si ustedes ya van llegando a su destino, las otras maneras en las cuales nos pueden seguir escuchando. 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Oigan, nuestro número de WhatsApp 656-199-5991 para que lo guarden entre sus contactos, como gusten, quieran y manden. El punto es que guardes nuestro número de WhatsApp entre tus contactos. Guárdanos como quieras, como tú quieras, como tú prefieras. Los Máximos, el Mapache, el Charlie, el Chuy, la Sandy, Cabina Máxima, Máxima 99.1 FM, como quieras, pero guárdanos entre tus contactos. Porque si en algún punto volvemos a hacer alguna dinámica de la cual hay que marcarte desde nuestro número, y tienes activada la opción de desviar las llamadas desconocidas, te vas a perder de buenos boletos, te vas a perder de buenas promociones, te vas a perder de grandes eventos, y eso aquí no queremos que suceda porque el verano viene con todo, viene al máximo. Oigan, les recuerdo también que el siguiente bloque es el que me ayudan a programar ustedes, así que a la voz de ya, ¿quieres escuchar alguna canción en específico? Es momento de que me envíes esa canción que quieras escuchar. 656-199-5991. A la voz de ya estoy empezando a recibir sus canciones. 656-199-5991. A la voz de ya. Oigan, por acá me están pidiendo algo de Panteón Rococó. Buenos días, Michuy. Ponte la canción de Rojo de Panteón Rococó. Muy bien, bueno, pues vamos a ir arrancando con esta canción de Rojo de Panteón Rococó. Por acá, buenos días, Michuy. Bienvenido. Puedes poner Brillas de Zoé. Muy bien, bueno, aquí vamos armando el playlist del día de hoy. Arrancaríamos con algo de Panteón Rococó, luego algo de Zoé. Muy bien, oigan, andan de buen gusto el día de hoy, ¿eh? Buen gusto en este sexto mes, junio. Ayer les estaba diciendo el Mapache, semana 23. Casi a mitad de año. Casi, ¿eh? Casi, santo Dios, tan rápido. No puede ser.
Oigan, por acá me escribe el Ángel. Buen día, buenos días, Michuy. Excelente inicio de semana y mes. Mucho éxito en todos tus proyectos. Que ponga la canción de Vilma Palma, La Pachanga. Bueno, sí. Oigan, es lunes, espérense tantito. Creo que La Pachanga, pues que fuera viernes. Le hubiéramos puesto el viernes máximo. Y ahí sí, con más gusto bailo La Pachanga de Vilma Palma. Bueno, Máximos, vámonos con más música. Esto que viene a continuación es algo de que tenemos programado del último de este bloque. Es algo de Yuri. Imposible amarte como yo. Súbele, cántalo. Disfrútalo aquí en Máxima 99.1 FM. Tu estilo de vida.

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6: Estiman más de 30,000 motocicletas sin registro. El coordinador general de Seguridad Vial, Jesús Manuel García Reyes, anunció que instalaron un operativo para la detección de motocicletas sin registro, pues estima que hay cerca de 30,000 unidades sin documentar. El jefe de la Corporación Vial detalló que en reciente reunión con el recaudador de rentas se cotejaron los datos que tiene la instancia con los que han captado los agentes en las calles, encontrando que en el padrón oficial solo aparecen 9,000 motocicletas. Destacó que es importante realizar el retiro de estas unidades, pues en varias ocasiones se han detectado a conductores sin licencia, lo que representa un riesgo para ellos mismos y para el tránsito vehicular habitual. Mencionó que la corporación cuenta con varios esquemas de atención a motociclistas, como la impartición de un curso con el que se aporta a la información oficial para la obtención de licencias y varios modelos de seguridad.
7: Me decía que son cerca de 9,000 motos las que tienen placas de circulación, pero nosotros calculamos que existen cerca de 30,000. Entonces, todas esas motocicletas que andan circulando, la mayoría no trae placas, no trae licencia y no trae aseguranza. Nosotros tenemos montado un operativo desde hace 6 meses, donde de manera semanal sancionamos cerca de 80. Desgraciadamente, pues lo tenemos que hacer porque representan un riesgo no solo para la seguridad pública, sino para la seguridad vial. Y en ese sentido, bueno, se han ido regularizando de manera parcial.
6: Para Plataforma Informativa, Alan Arciniega.
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Máxima 99.1, 10:49. Oigan, Máximos, gracias por todos sus mensajes, gracias por estar proponiendo las canciones que hasta el momento hemos estado escuchando aquí en Máxima 99.1. Estuvimos escuchando algo de Zoé con Brillas, también a Panteón Rococó con Rojo, también escuchamos algo de... por acá me estaban pidiendo eso de ya no tener papelitos aquí y se me olvida todo. Todo se me olvida. Me estaban pidiendo también a La Pachanga de Vilma Palma. Por acá, con esta seguimos. Me estaban pidiendo algo de Marisela, que de hecho ya vamos con esta canción de Marisela. Antes de Obi Bermúdez, que también ya hemos estado escuchando. Gracias, Máximos, a todos ustedes que me han estado enviando las canciones que hasta el momento hemos estado escuchando aquí en Máxima 99.1. Oigan, Máximos, déjenme platicarles de esta historia, no sé si triste, de indignación, de preocupación. Ay, pues resulta que una imagen se ha vuelto viral en redes sociales. En esta imagen se alcanzan a ver algunos trabajadores dentro de una cocina de una importantísima cadena de hamburguesas, en la cual resulta que uno de los trabajadores se alcanza a ver que está encadenado a una mesa y la cadena lleva a su pierna. Y ¿qué está pasando? La foto, tomada dentro de una cocina de comida rápida, se hizo viral, pues muestra a este empleado encadenado a su estación de trabajo durante su turno. Según personas familiarizadas con la situación, el trabajador había abandonado repentinamente su estación sin permiso, a pesar de las múltiples advertencias de su gerente. Entonces, ha generado bastantes comentarios, porque pues yo entiendo que de repente pues no nos gusta estar ahí donde trabajamos, o queremos ir al baño, si eres el mapache te tardas como media hora. Pero pues también llegar al extremo de encadenar al trabajador a la mesa, espérense tantito, oigan. Ay, no. Esta imagen, que ya tiene unos 4 o 5 días circulando por redes sociales, insisto, ha dejado mucho de qué hablar. O sea, yo entiendo que, a ver, de repente los lunes no queremos trabajar y por más que nos echamos el café, como que algo no camina, pero que el jefazo se aviente estas de encadenarte a tu estación de trabajo, no, hombre, pues... No, muchas gracias, oiga, muchas gracias. Ay, no. ¿Ustedes qué piensan, Máximos? ¿Son de los que prefieren estar a gusto, aunque no estén haciendo nada, pero pues en su lugar de trabajo? ¿O de los que al menor... Al menor... ¿Cómo se dice? Que se distraiga el jefe, salen corriendo de su escritorio, de su estación, de la línea, y hasta se van al baño y allá se duermen, ¿cómo no? Me tocó ver gente que estaba dormida en el baño. Ay, lo que es no traer ganas los lunes, ¿verdad? Ande, no. Changos. Oigan, Máximos, vámonos con más música. Esto que viene a continuación es algo de Marisela. Ya no, es algo que me estabas pidiendo en vía WhatsApp, aquí en Máxima 99.1 FM, tu estilo de vida.

Máxima 99.1, 11 con 13 minutos. Bienvenidos a esta segunda hora. Bienvenidos a la hora de las 11 de la mañana. Que arrancamos escuchando en esta hora algo de Juanes con Bomba Estéreo, Muérdeme. También a Cristian Castro con Volver a Amar. Y justo lo que acabamos de escuchar, Carlos Vives y Sebastián Yatra. Oigan, Máximos. Les decía que el verano está iniciando al máximo aquí en Máxima 99.1 y es que traemos boletos. ¿Quieres irte a ver a John Milton el día de hoy? Hoy lunes 1 de junio a las 8 de la noche en el Auditorio Benito Juárez. Bueno, es muy sencilla la dinámica. Nuestro número de WhatsApp 656-199-5991. Me vas a enviar por escrito, la manera en la cual, en la otra manera en la cual conocemos a John Milton. John Milton, ¿cómo se presenta John Milton? John Milton, él, bueno, la primera persona que me envíe completa esa frase se lleva este par de boletos para el día de hoy, lunes 1 de junio a las 8 de la noche en el Auditorio Benito Juárez. El primero que me mande por escrito, ¿cuál es la otra manera en la cual conocemos a John Milton? Por acá me está llegando mensaje. Vamos a ver si sí le atinó. Me está mandando. Híjole, el caballero de la noche. No, pues ni que fuera Batman. No es el caballero de la noche. Por acá tengo John Milton, el caballero de la hipnosis. Así es. Tenemos a nuestra ganadora. Amiga, te estoy enviando. Amigo, amiga, no se tienes en la imagen. Te estoy enviando un puntito. Mándame tu nombre completo. Ya tienes tu boleto para irte a ver a John Milton el día de hoy, lunes 1 de junio, a las 8 de la noche. Ana, felicidades. Ya tienes tus boletos. John Milton, el caballero de la hipnosis. Así es. Muchísimas felicidades. Oigan, ¿qué onda? El caballero de la noche, pues ni que fuera Batman. Espérense, Máximos. Espérense tantito. Gracias, Máximos, por participar conmigo. Por acá se me quedó otro. Ay, y si le atinó, si era. Ay, santo Dios, sí. Una carita triste. Déjame, te pongo una carita triste, pero no estés tan triste, ¿eh? Porque aunque ya esté en sus últimos días, aún va a estar aquí en Ciudad Juárez John Milton. Así que ánimo. Aún puedes ganarte un par de boletos para que te vayas el día de hoy o mañana o los días en los que reste John Milton estar aquí en Ciudad Juárez. Oigan, Máximos, 11 con 16 minutos. Les recuerdo que el siguiente bloque musical me ayudan a programarlo ustedes. Así que a la voz de ya, al 656-199-5991. Es el momento de que me envíen la canción que quieran escuchar en el siguiente bloque musical. 656-199-5991. El momento es ahora. ¿Quieres escuchar algo? ¿Algo que te guste? ¿Algo que quieras escuchar en el siguiente bloque? 656-199-5991. Vámonos con la última canción de este bloque. Es algo de Mecano. Las curvas de esa chica. Súbele. Cántalo, disfrútalo, aquí en Máxima 99.1 FM, tu estilo de vida.

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4: Alista Función Pública sanciones por irregularidades en Crematorio Plenitud. La Secretaría de la Función Pública de Chihuahua dio a conocer que en los próximos meses quedará lista la serie de sanciones administrativas relacionadas con las irregularidades detectadas en el caso del Crematorio Plenitud, donde fueron localizados 386 cuerpos sin cremar y presuntamente se entregaban cenizas falsas a familiares, situación que provocó indignación social y un impacto internacional por las condiciones en las que operaba el establecimiento. En atención a medios, el secretario de la Función Pública, Roberto Fierro Duarte, explicó que una vez concluida la investigación interna, se presentarán los resultados de las sanciones administrativas, las cuales estarían dirigidas principalmente a las omisiones detectadas dentro de la Comisión Estatal para la Protección contra Riesgos Sanitarios, dependencia responsable de realizar verificaciones sanitarias y autorizar permisos de operación a este tipo de establecimientos. Al ser cuestionado sobre otras dependencias señaladas como la Secretaría de Salud, la Fiscalía de Distrito Zona Norte o la propia oficina de la gobernatura, el funcionario indicó que, debido a la gravedad del caso, ya que la carpeta de investigación permanece en integración, actualmente no es posible revelar detalles sobre posibles funcionarios involucrados o procedimientos específicos, debido a que cualquier información adelantada podría afectar el desarrollo de las investigaciones administrativas y judiciales.
5: Sí tenemos una investigación en el tema del crematorio Plenitud. Estamos integrando todas las indagatorias que se refieren a ese tema y próximamente tendremos ya algunos resultados. Sí va a haber algunas sanciones administrativas en ese sentido. Lamentablemente la ley que regula la parte de los crematorios es muy laxa, entonces no obliga a muchas cosas de las que quisiéramos ahorita todos pensar que estaban obligados a hacer. No le puedo decir los nombres de estas personas porque están en investigación, pero sí hay varias personas. Son varias dependencias, es Coespris.
4: Para Plataforma Informativa, Alan Arciniega.
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Gracias por estar proponiendo el playlist que hasta el momento hemos estado escuchando aquí en Máxima 99.1 FM. Que estuvimos escuchando algo de Los Héroes del Silencio con Maldito Duende. También escuchamos a Caifanes con Nos Vamos Juntos. A Fer y Dua Lipa, o al revés, a Dua Lipa con Fer en esta canción de Oye Mi Amor, que se aventaron este palomazo ahí en el antiguo Estadio de los Deportes, en el GNP. Le salió muy bien, esta colaboración que tuvo Fernando Fer con Dua Lipa, Oye Mi Amor, y justo lo que acabamos de escuchar, a Ray Guayama y Manuel Turizo con Inglés en Miami. Oigan, y a propósito de estos conciertos que tuvo Dua Lipa en la Ciudad de México, en el Estadio GNP, déjenme comentarles de algunos grandes artistas, muy grandes artistas, que nunca vinieron a México. Y es que, la verdad, nosotros los mexicanos somos un gran mercado para cualquier artista a nivel mundial, pero curiosamente estos artistas nunca llegaron a México en su momento, obviamente. Y arrancamos con el primero y que tal vez sorprendería por su gran éxito a nivel mundial. Los Beatles. El regente de la Ciudad de México les negó los conciertos argumentando que eran un mal ejemplo y que el gobierno no podía garantizar la seguridad. El regente, antes así se le llamaba, antes de que existiera el jefe de gobierno en la antigua Distrito Federal, y también pues antes de que existiera la Ciudad de México, así se llamaba el regente de la Ciudad de México. Oigan, quien tampoco estuvo en México, en tierras mexicanas, cuando pues fue su gran prime, Elvis Presley, no salía de Estados Unidos y Canadá. Sumando a que salió el rumor falso sobre que despreciaba a las mexicanas, que provocó un leve boicot del gobierno hacia la música de Elvis Presley. Tampoco estuvo en tierras mexicanas Prince. Sus visitas a Latinoamérica fueron extremadamente contadas a lo largo de su carrera. Falleció en 2016 sin que las promotoras lograran coincidir con las complejas agendas y la logística de los eventos. Qué interesante, ¿eh? Pink Floyd, la banda como tal, nunca tocó el país, porque en su época dorada, el contexto político en México prohibía los conciertos masivos de rock en los estadios. Qué interesante, ¿eh? Qué lástima que Pink Floyd nunca estuvo aquí en México. Adele, no le gustan las giras mundiales, ni siquiera giras largas, y opta por residencias pues fijas como Las Vegas o Múnich, obligando a sus fans a viajar para verla. Qué cosas, ¿eh? Con Adele. Bob Marley nunca pudo concretar una fecha en territorio mexicano debido a su deteriorada salud provocada por el cáncer. Jennifer López ha visitado México, pero pues únicamente para eventos de moda y alfombras rojas, aunque sus giras musicales jamás se han cuadrado con un show, pues como tal, un show cantando Jennifer López nunca ha estado en México. Eminem, aunque tuvo shows privados muy temprano en su carrera en Cancún, para los Spring Breaks nunca trabajó sus giras masivas en estadios en el circuito comercial en México. Drake, sus promotores suelen excluir sistemáticamente a México y la región de las rutas principales de conciertos en solitario. Vámonos de volada, los últimos. John Lennon fue el único integrante del cuarteto de Liverpool que jamás pudo pisar territorio mexicano, ni con la banda, ni durante su etapa como solista. Nicki Minaj, sus giras mundiales suelen enfocarse exclusivamente en el mercado anglosajón y europeo, dejando a sus fans mexicanos sin conciertos. Led Zeppelin, en su prime, México no contaba con la infraestructura para espectáculos masivos,
Así que, pues, ni modo, no se armó. Se disolvieron antes del boom de los conciertos noventeros en México, así que nos quedamos con las ganas de Led Zeppelin. Oigan, Máximos, como DJ, vámonos con más música. Y esto es un cambio, porque de rock y pop inglés nos vamos a algo de AB Quintanilla. Súbele, Azúcar, aquí en Máxima 99.1 FM, tu estilo de vida.

Máxima 99.1, 11:56. Máximas, máximos, gracias por haberme acompañado el día de hoy. 11:56. Escasos 4 minutitos para la mitad. O las 12 del mediodía, no sé cómo le digan, la mitad del día. El punto es que nos estamos retirando, máximos. Muchísimas gracias por haberme acompañado el día de hoy. Desde las 10 de la mañana y hasta las 12 del mediodía. Mi nombre es Chuy Holguín. Antes de retirarme, te recuerdo que hoy de 1 a 3 de la tarde, mi compañera Sandy Hernández. A las 5, el doctor César Lozano. Y mañana, desde las 5 de la madrugada, el Mapache estará con ustedes de regreso. Y tu servilleta de nuevo a las 10 de la mañana para seguir disfrutando de la buena música que siempre traemos para ustedes. Como siempre, te dejo disponible nuestro número de WhatsApp 656-199-5991, que aunque ya me estoy retirando, siempre habrá alguien aquí para contestar los mensajes. Si tú quieres mandar algún saludo, algún comentario, alguna denuncia, una petición de alguna canción, aquí estamos siempre disponibles para ustedes. Gracias, gracias por estar conmigo, por acompañarme en este lunes, arrancando semana, arrancando el sexto mes de este año 2026. Junio ya está aquí y el verano se siente al máximo. Gracias. Te dejo ya la última canción de esta hora. Es algo de Miguel Mateos, Obsesión. Súbele, cántalo, disfrútalo aquí en Máxima 99.1 FM, tu estilo de vida.

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7: Bienestar amplía cobertura en Chihuahua con pensiones, becas y más de 506 mil visitas de salud. Incorporará a 1,020 personas con discapacidad y distribuirá 126,300 tarjetas Ritacetina. La Delegación de Programas para el Bienestar informó que 1,020 personas con discapacidad que se registraron durante marzo ya forman parte de la Pensión para el Bienestar y comenzaron a recibir los beneficios correspondientes. Omar García Palomares, director regional, detalló que los nuevos derechohabientes recibieron su tarjeta del Banco del Bienestar y tendrán acceso a un apoyo bimestral de 3,300 pesos, recurso que forma parte de una pensión permanente. El funcionario explicó que desde el miércoles comenzaron a realizarse los primeros depósitos para los beneficiarios recientemente incorporados. Además, recordó que las tarjetas pueden utilizarse sin costo en cajeros y ventanillas del Banco Bienestar, así como para realizar compras en establecimientos comerciales y retirar efectivo en otras instituciones bancarias con las comisiones correspondientes. Por su parte, la coordinadora estatal del programa Salud Casa por Casa, Amanda Rocha, presentó avances del programa en el marco del Día Internacional de Acción por la Salud de las Mujeres. Informó que en Chihuahua se han realizado más de 506 mil visitas domiciliarias a personas adultas mayores y con discapacidad, mientras que en la región Juárez, integrada por los municipios de Juárez, Guadalupe y Praxedis, G. Guerrero, se contabilizan más de 123 mil visitas. Asimismo, destacó que continúa abierta la convocatoria para la contratación de personal médico de enfermería.
8: También es importante mencionar y recordar que esta tarjeta la podemos utilizar en terminales bancarias, en tiendas de conveniencia, en supermercados o en lo que necesite.
9: Para Plataforma Informativa, Alan Arciniega.
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Una de la tarde con 14 minutos a través de Máxima 99.1 FM, tu estilo de vida. ¿Cómo están? Me da gusto saludarles en este inicio de semana, inicio de mes. Y oye, o sea, ya lunes, qué barbaridad. ¡Qué barbaridad, eh! Se va rápido ya, estamos en este primero de junio. Estás cumpliendo años el día de hoy, muchísimas felicidades. Si nadie se ha dignado a decirte feliz cumpleaños, se están haciendo los olvidadizos, olvidadizas, bueno, aquí estoy yo para felicitarte. Así que hazme saber si estás celebrando algo en especial. Te recuerdo el número del WhatsApp, 656-199-5991, 656-199-5991. Y esperando que hayas tenido un gran cierre de mes de mayo, para que este mes de junio lo arranquemos como debe de ser. Y solamente estamos a unos cuantos días, ¿no?, de que se lleve a cabo esta gran Copa del Fútbol aquí en nuestro país. Y bueno, pues aparte en el país vecino, que aquí nomás brincando el charco están. Y si tú vas a ir a alguno de los partidos, pues me cuentas también allá en Canadá con estos partidos tan interesantes. Y un mundial pues muy diferente, ¿no? Definitivamente. Ya se dieron a conocer quiénes serán los seleccionados para este mundial, para este fútbol. Y bueno, pues más al ratito estaremos platicando de ellos, a ver qué opinan, si tú ya tienes algún equipo, si tienes fe en México, definitivamente vas a ir por otro de los equipos de todo lo que genera este mundial. Bueno, pues ahí nos vas platicando también a través del WhatsApp. Te recuerdo también seguirnos en las redes sociales. En Facebook estamos como Máxima 99.1 FM, en Instagram como Máxima 99.1 Radio y en TikTok como Máxima.99.1.fm. Me voy a ir con Juan Gabriel porque nadie baila como tú, que es lo que dice él. Y recuerda, estás en Máxima 99.1 FM, tu estilo de vida. Soy Sandy Hernández.

0: 104.1 FM, nos unimos a la pena que embarga a familiares y amigos del licenciado Marco Licón Barraza, director ejecutivo de la Junta Municipal de Agua y Saneamiento, por su sensible fallecimiento. Expresamos nuestras condolencias y nuestro más sentido pésame a su familia. Descanse en paz.
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0: Una de la tarde ya con 27 minutos a través de Máxima 99.1 FM, tu estilo de vida. Y bueno, pues como te platicaba, ya se dio a conocer esa lista tan importante de los seleccionados para esto que es la Copa Mundial. Y México ya tiene convocados. Es por eso que me di a la tarea de traer y sacarlo desde la oficina a Mike Moreno. Mi querido Mike, experto en deportes, ¿qué voy a andar yo sabiendo a tu lado? No sé más nada, más que tú sabes más que yo. Pero hablemos, mi querido Mike. Bienvenido a la cabina de Máxima, que es tu casa.
1: Hola, Sandy. Buenas tardes, mexicanos al grito de gol. ¿Cómo están?
0: Sí, ¿eh? No, bien bajado ese balón, bien, claro. Bien.
1: Mexicanos al grito de gol, ¿cómo están? Tirada al piso la Sandy. Yo no sé nada. Nada. Te voy a hacer un comentario, sí, un cuestionario rápido. ¿Cuántas pumas hay en la
0: ¿Cuántos pumas?
1: ¿Cuántos pumas?
0: No, pues nomás el memo, ¿no?
1: El memote,
0: ¿no
1: es más correcto?
0: El memote, hasta ahí fue.
1: Es correcto.
0: Puma de corazón, Goya, aunque seamos sí, el segundo lugar, ni modo.
1: El primer gran perdedor, o sea, el segundo lugar, subcampeones. Muy bien. ¿Qué quieres que platiquemos, Andy? Yo, tú, estoy aquí en tu espacio.
0: A ver, quiero que platiquemos de estos seleccionados porque, a ver, Memo Ochoa, ¿qué onda? Sí debería de ser parte de los seleccionados. ¿Qué te parece si tiras la lista, no?
1: Muy bien, bueno, a ver, yo creo que a esta altura del partido mucha gente ya sabe, pero lo vamos a repasar. Porteros. Tala Rangel, de Chivas, Memo Ochoa, de quién sabe qué equipo, de allá en...
0: De Sudáfrica, o no sé.
1: No, andan en Grecia, no sé.
0: En Grecia.
1: No, un lugar así, desde que, ¿dónde queda? Y luego Carlos Acevedo. Desde mi punto de vista, te lo comento, no están los que sí deberían de estar. Un castigado por ahí es Gudiño, el segundo portero de Pumas, muy, muy bueno. Y el mismo, fíjate, este Jurado, Sebastián Jurado de Bravos, sin ser localista, que digas tú, ay no, es que Jurado lo venía haciendo muy, muy, muy bien. Y Gudiño de Cruz Azul, mejor, porque, a ver, rapidito, Ochoa, demasiado marketing, demasiado. Aunque sí bien es cierto.
0: Que ya se no, ponga a hacer sándwiches. Ya yo
1: no
0: siempre
1: está,
0: digo.
1: Ya, y los hace bien a todos.
0: Sí, pues no sé, pero él hace sándwich, ¿no? Entonces haz sándwich, mejor sandwich. Ochoa.
1: Bueno, habrá que no nos metamos
0: era
1: en
0: su. Donde era su marketing.
1: No nos metamos en su vida privada. Y dejamos lo siguiente. Mira, los mejores días ya le pasaron. Es cierto, la vida de un portero es más longeva. Es decir, puede haber un portero de 40 y tantos años, no hay problema. Gigi Buffon de Italia, que por cierto tienen 3 mundiales que no asisten, y a la gente se le olvida eso, pero nada más lo pongo ahí como que un poquito de información. El tema es que Ochoa no está en el mejor de los momentos y sí trae mucho del tema del marketing, que insisto, no está en América, pero lo sientes como ya una imposición. Dices, ¿por qué? Porque se ha comido goles a lo cañón, incluso allá en la liga esta europea donde anda. Bueno, el otro, Carlos Acevedo, hablando de cómete los goles, llegó a tener un buen momento el muchacho, sí, pero tiene un terrible trabajo de pies, mete las rodillas al momento de querer resortear y esto hace que su desplazamiento sea más lento. Chécalo, observa, siempre mete las rodillas, o sea, no las...
0: Sí, parece como cuando jugábamos a estas cajitas donde metías tus deditos y eran jugadores con tus pies, ¿cierto?
1: Exactamente,
0: siempre está parado,
1: sí, exactamente.
0: Así. Tienes razón.
1: Y digo, mucho show con el pelo y todo esto. Yo sé que la comunidad lagunera la voy a estar raspando el mueble, pero no es el mejor, no es el tercer mejor portero de México. Hay que decirlo. Tala Rangel creo que tiene sus áreas de oportunidad, se le critica mucho, pero lo ha estado haciendo bien. Y Malagón, que pintaba para ser el titular, pues se lesionó y adiós.
0: Sí,
1: es que es don mala suerte ese hombre.
0: Algo le pasa siempre.
1: Bueno, entonces, si tú me preguntas, en la portería no están dos de los que deberían de estar y el que está, que nos vaya bien. Sí, vamos, sí. Vamos con
0: dicen
1: la siguiente.
0: Dicen que es un lado débil, ¿no? La portería es un lado muy débil y pues para eso habría que reforzar bastante.
1: Mira, en la Liga MX todas las posiciones están reforzadas con extranjeros porque quien diga, ay no, es que ya no estamos generando buenos porteros, ni defensas, ni medios, ni delanteros, ni laterales y de todo. Está medio raspadona la liga y ahorita te voy a decir, o la lista, te voy a decir por qué. Bueno, de defensas. ¿Tienes tú alguno que te simpatice más, que digas, ah, a mí me cae bien este, me cae bien el otro, este lo hace bien, esto lo hace mal?
0: Pues,
1: Bueno, ahí te va. No. Jorge Sánchez, examericanista, ex cementero, se fue a Grecia y pues nunca fue así como que muy, muy brillante. es cierto, tiene mérito salir y bajarte el sueldo, irte a Europa y estar compitiendo, pero no es un jugador muy seguro, no es un jugador muy confiable. No tenemos un buen lateral derecho por naturaleza. Ahora, ¿quién ocuparía esa posición como titular? Israel Reyes, de Puebla, América. Se supone que tiene oferta, ya se despidió de América para ir a jugar a Europa. ¿Lo hace bien? Este jugador sí es confiable como un buen lateral derecho. Centrales, César Montes y Johan Vázquez. Johan Vázquez, fíjate que es un caso muy interesante.
0: Mira
1: lo que son. Pero fíjate que él viene de Cimarrones. Es de Sonora. Sí. Entonces, Johan, capitán del Génova o el Genoa de Italia, lo hace muy bien. Anota el gol de la victoria del otro día. Y tiene carácter, es un buen elemento. Sabe leer bien los partidos. El que a veces me preocupa un poco como central es César Montes, porque es más atrabancado. Se come una tarjeta temprano en los partidos. Y pues bueno, sabe ir bien por aire. No remata muy bien, pero pues bueno, nos da al menos su altura. Su altura nos permite tener algo de seguridad. Lateral indiscutible de Toluca, el izquierdo, Jesús Gallardo. Tiene un...
0: Ex Puma también.
1: Ah, qué la...
0: Por pero, si no sabía.

0: Ándale.
1: Es gallito, la verdad.
0: Ándale.
1: Sí.
0: No es bule, pero es gallito.
1: Ajá, le sí, sabe... Eso es lo que vería yo en él.
0: Muy bien, pero fíjate que tiene muy buen manejo de la pierna izquierda. Dirían los clásicos, llega a línea de fondo, se mete por ahí al área, pisa el área, como dicen los clásicos. En fin, prospecto, Mateo Chávez, que lo hace bien, pero es más volante que lateral. Pero pues, digo, no hay problema, tienes un espacio de 25 metros ahí que te permite en un momento determinado ir a jugar con mayor profundidad, liberarte, soltarte y venir sorpresivamente con un centro por izquierda.
1: Y que Mateo es hijo, ¿no?
0: Del tirón.
1: De, ajá, así es, que también ayer lloraba en televisión nacional, lloraba estaba recordando que él no logró estar en el mundial y lloraba el tiro, ¿verdad? Es
0: Tilón
1: lloraba por aquel momento en el que no fue llamado y que bueno, pues en Mateo tienen toda la fe, en la esperanza. Es joven, Mateo.
0: Bastante joven, es de los jóvenes, ¿no? Bueno, línea media. Bueno, si quieres que resumamos la defensa, tenemos fortalezas y alguna que otra debilidad. Yo le encuentro equilibrio y para eso justamente el Vasco ya lo ha demostrado en algunos partidos y fue muy claro en el partido del sábado pasado donde utilizó a Edson como un hombre, como un central. Y ojo, porque también lo puede hacer Luis Romo. O sea, trae dos jugadores que pueden tener dos posiciones en la media cancha. Perdón, dos posiciones en el funcionamiento de la selección. Nominalmente mediocampistas, Edson Álvarez y Luis Romo, pero pueden bajarse como un tercer central cuando te están apedreando el rancho, por así decirlo. Y claro, me parece que es más alto Edson que Luis, pero pues, vamos, le da seguridad tanto en la defensa como un hombre que te engancha y te da salida en la media cancha. Eric Lira, ay, el Eric, como que me hubiera gustado más, todavía me hubiera gustado más Marcel Ruiz. No se me hace una mala opción, Eric. Creo que va a comer banca un ratito, como dicen ahí en el fútbol, se va a tener que sentar y comer sus diferentes platillos de banca. Pero bueno, Obed Vargas, creativo, un hombre que está en Atlético de Madrid. Brian Gutiérrez, que fíjate que esta es la parte interesante de cómo viene renovándose una selección. Porque estos dos hombres no los veías ni de broma en una convocatoria con Tata Martino. Entiendo muy claramente que el tiempo y los años y la distancia, pues no les daban para estar junto con Tata Martino, pero que es a lo que voy, que no se atrevían los técnicos mexicanos a incluir gente joven. Creo que ahí es donde se presenta este debate de que tienes al Vasco y que ya está cediendo claramente la estafeta con Rafa Márquez para el proyecto del 2030. Bueno, mexicanos al grito de gol, seguimos con el análisis del tema de los convocados para la selección. Álvaro Fidalgo, muy clavado por la izquierda. La época de oro de la América, donde tenían tuvieron el tricampeonato, era que una recuperación de la defensa y tenía Jonathan a un lado, Jonathan con Fidalgo, Fidalgo con Valdés. Valdés ya veía y distribuía si iba con Sendejas o con quién más, y así caían los goles de la América, felices de la vida, con Henry ahí enfrente. Pero a raíz de que se fue Valdés, bajó mucho el lucimiento o esa capacidad para convencer de que es un gran volante. Cierto, te corre unos, cuando recupera el balón o se lo entregas, te corre unos 7, 8 metros, es vertical, pero no sabe eludir marca. Alguien que llegue y lo apriete, me lo mete en problemas. Y con él, si el Vasco lo pone por derecha, como lo hizo en el partido del sábado pasado, en algunos momentos lo llegué a ver caminando. Si no lo pone en su sector, que es el izquierdo, como que se pierde, lo perdemos tácticamente, como que se confunde. No está acostumbrado a jugar a esa posición. Va a ser titular, sí, va a ser titular, pero tengo un poquito de reservas.
1: Sí, o sea, la verdad es que sí, los comentarios han ido más o menos hacia ese camino en el que, ay, no sabíamos qué podría pasar con Fidalgo. Sí hay dudas de ahí. Y bueno, vienen las partes, ahora sí que estarían poniéndole más acción, que ahorita las platicamos, ¿te parece?
0: Me parece muy bien.
1: Nos vamos a ir a una canción que es Alex Sintek, Sin ti fútbol, ¿qué sería de nosotros, mi
0: Eso
1: querido
0: dijo
1: Mike?
0: Alguien sin ti cuando salió de la convocatoria. ¡Ah! ¡No!
1: Ya me platicas. 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
1: 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Expresamos nuestras condolencias y nuestro más sentido pésame a su familia. Descanse en paz.
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0: Es la 1:50 p.m. y bueno, pues continuamos aquí con mi invitado especial, con Mike Moreno, que estamos hablando de los seleccionados de México, convocados, ¿verdad? Más bien, para esto que es la Copa Mundial de este año 2026. Y nos quedamos con quiénes, mi querido Mike.
1: Mexicanos al grito de gol, no se les olvide.
0: Sí,
1: ¿no?
0: Gritaremos muy fuerte gol en este
1: es
0: Mundial.
1: Que ese es el problema, que casi no estamos... Es una crisis... Pero no solo de la selección, sino de los clubes también.
0: ¿Usted cómo se siente, señor, señora, muchacho, muchacha, muchachilla que nos está escuchando? ¿Le trae ahí emoción el Mundial? ¿Trae la euforia?
1: O nomás se quiere empujar unas cervezas, comer carne asada y hacer un desorden diferente al que hace
0: no ir a trabajar
1: los fines de semana y todo este asunto.
0: Y no ir a trabajar, no ir a la escuela.
1: Pues un pretexto nuevo. Cuéntenle aquí
0: a
1: Sandy
0: por
1: Girl,
0: favor.
1: A ver qué
0: ahí
1: les dicen.
0: Ahí en el WhatsApp, 656-199-5991, 656-199-5991. ¿Se sienten en el ámbito mundial? Ahí me dicen, sí, no siento nada. Como la canción, no siento nada contigo.
1: ¡Santo Claus! Lupita del Este.
0: ¡Ay, apodérate de este cuerpo!
1: ¡Sal de ese cuerpo! No, ya está apoderado, Sandy. ¡Sal de ese! ¡Lupita, la leona
0: Lupita,
1: dormida!
0: Aquí estoy, Sandy, la leona dormida.
1: ¡Sal de ese cuerpo!
0: Oye, pues vámonos entonces pues con la parte más importante, ¿no? Al momento de jugar el fútbol y son...
1: Los delanteros. Nunca le digas eso a un futbolero porque te va a hacer ojos feos. Bueno,
0: ¿de veras? ¿Por qué?
1: Porque dice todos somos importantes.
0: Ah, bueno. Pues
1: hay varios clichés de repente. Cuando dice,
0: me imagino que
1: casi
0: sí.
1: Casi no se notan goles. Es que todos somos, la defensa también anota goles. Ay, igual.
0: Sí.
1: Son clichés que se utilizan, pero bueno.
0: Disculpen, me vienen mucho los supercampeones. En me fin. Vendieron otra idea.
1: ay, bueno. Aquí es donde viene la parte complicada. Primer cuestionable. De hecho, México convocó a 26, pero va a poder usar a 25. Sí, adivina quién es el primero que el Mike tacha en su lista.
0: Híjole. No, ¿de Quiñones?
1: No. Te lo voy a decir.
0: ¿Javier Aguirre?
1: Mi editorial es el siguiente.
0: A ver.
1: Orbelín Pineda y nada, es lo mismo.
0: ¿De veras?
1: Aunque baile y celebre como charrito y lo que tú quieras y...
0: Y traigo personalidad, porque trae personalidad Orbelín, ¿no?
1: Bueno, depende.
0: Más o menos, bueno, depende, la trae, pero más mi Chino Huerta, pero, qué bárbaro, Chino Huerta.
1: No, pero Chino y... Ay, bueno, esa es otra. Ahí voy, bueno, lo de Orbelín, no, de veras, no vende semillas ni una función de lucha. Te lo juro, o sea, el tipo es... Es estilo de jugador que recibe la pelota, tiene un hombre enfrente, se quita la responsabilidad pasándola de ladito. Camina dos pasos a la izquierda, se la vuelven a dar, ve que hay alguien enfrente y se la vuelve a dar a otro. Es decir, es uno de esos volantes delanteros que, o mixto, como le dicen hoy, que no encara, que no reta, que no propone, que no dribla, no, quiere que le den el pase como con un 80% de probabilidad de gol y así nada más no se puede.
0: No.
1: Y los penales tampoco son los suyos, porque ha fallado uno que otro que son importantes. Así es que creo que ahí fue una mala decisión. Incluso lo dijo en la misma conferencia de prensa el Vasco el sábado en la noche. No, Orbelín anda un poquito abajo de lo normal. No, es que nunca ha estado así en un nivel alto. Y no porque juegues en el extranjero necesariamente eres bueno. Caso Jorge Sánchez. Ahí está. Que por cierto, cuando vino Cruz Azul en esta temporada contra los Bravos, no quería entrar. Lo estaban metiendo allá porque ya se iba al fútbol.
0: Ya
1: se iba.
0: ¿Cómo te atreves a mezclarme?
1: Sí, exactamente, pero no me puedo lastimar. No. Bueno, en fin. Gilberto Mora,
0: niño de
1: joven
0: cristal.
1: Promesa, 17 años. Interesante su caso, creativo, pero ojo, no lo pongan a encarar. Mejor que de buenas asistencias, porque en el mano a mano contra jugadores más fuertes siempre lleva la de perder y candidateable a lesionarse o volverse a lesionar. Revisa por ahí los videos cuando encara, le dan un zape, le dan un llegue, pum, pum, pum, pum, pum, 3-4 vueltas.
0: Y entonces todos gritamos, denle de comer, se cayó.
1: Vamos, es la nueva cara del fútbol mexicano. Ojalá me equivoque y ojalá dé una demostración. Pero es que es físico el asunto aquí. No es de creatividad, sino esa parte física. Como que le falta ser más robusto o fortalecer la parte muscular para entonces sí, darse un quien
0: vive. O mentalizarlo, ¿no? Mentalizarlo que va a defenderse sin... A lo mejor se está cuidando, ¿eh?
1: No, es que lo hace bien, se atreve, se arriesga, pero se arriesga en la frontera de la lesión, que esa okay. es la parte, porque siempre, al menos en los últimos dos partidos le he visto dos jugadas donde digo, me hubiera dolido a mí, a mí me hubiera dolido lo que le hicieron, pero bueno, esperemos que su creatividad nos ayude y nos aporte. Bueno, vamos con el siguiente, Luis Chávez, probadazo, hombre de gran pierna izquierda, y fíjate que por ahí decían, bueno, es que estando Luis no hay necesidad de Marcel Ruiz, y entre que Edson y Luis Romo lo podían sustituir también, pero es un jugador que tiene muy educada la pierna izquierda, salió bien de las lesiones allá del equipo de Rusia, del equipo de Moscú, y creo que sí es un hombre que le va a venir a dar un buen aplomo a la media cancha mexicana en la parte de la contención y en el tiro de media distancia que no tenemos. Bueno, vamos con tu Chino Huerta. Chino Huerta está casi en la categoría de Orbelín Pineda, déjame te lo digo. Viene de una lesión, no hay más, y dice el Vasco Aguirre, ah, cañón, necesito a alguien con estas características, pero no encontró otro. No encontró otro y dijo, bueno, vamos a traernos al Chino Huerta. No está al 100% como para tener un muy buen... una buena demostración de sus habilidades, que es driblar por las bandas, pero ojo, eso es lo que hace, pero no siempre lo hace bien. ¿Cuántas veces deja atrás al defensor? Que es una de las cosas que te digo,
0: Déjame, le hablo, Chino, por favor.
1: Aunque sea Puma, aunque sea Rayado, por favor, Chino, aunque sea americanista,
0: ve a John Milton, por Dios, sí, para que te cambie esa mentalidad.
1: Exactamente, duérmase. Va a estar mañana aquí a las 2:30, público querido, mexicanos al grito de gol, 2:30 va a estar John Milton con Sandy, a ver si la duerme.
0: Ay, qué miedo, a ver si ahora sí me dejo.
1: Déjese, compañera, déjese dormir. Bueno, el Piojo Alvarado. Ay, Piojo. También tengo mis dudas. Es uno de esos jugadores que tiene muy comprado el Vasco Aguirre, pero yo le tengo mis reservas porque tiene un partido bueno, uno malo y uno regular.
0: Sí, es inestable.
1: Es inestable. Uh-huh. Y cuando son de mayor compromiso los partidos, se nos vuelve más inestable. Hay algo en el psique de algunos jugadores que ante compromisos altos se esconden. Y eso es algo... ¿Cómo se esconde un jugador? El pase lateral. Yo huyo de la responsabilidad, no me atrevo, no encaro, no voy hacia enfrente. Mejor te doy la pelota a ti, Sandy. A ver, tú resuelve. Y Sandy, si tiene el tamaño que tiene, como lo hace todos los días, en esta estación va y dribla y se enfrenta, le cometan la falta, etcétera, etcétera. Pero hay otros que dan el pasito lateral, como es Orbelín, como el Chino. Ya cuando el Chino
0: sí, vale,
1: el Chino es un wannabe, le quiere entrar, pero no le alcanza, no le rinde.
0: Ay, Chino, por el amor de Dios, escucha esta señal, por favor.
1: No hay fruto. Y Julián Quiñones es un gran jugador, pero hay que saber en dónde utilizarlo. ¿Cómo funcionaba o cómo se hizo relevante Julián Quiñones en el fútbol mexicano con Atlas cuando fueron bicampeones? Muy sencillo, porque él era un poste que le servía a Furch. Despejaba el portero, Camilo Vargas. Y luego la peinaba Julián la recibía, la cubría, corría, hacía todo. Se la daba a Furch, Furch metía el gol.
0: Ahí está.
1: Ahí estaba. ¿Sí? Esa es la labor, o sea, como con un 4-4-2 pones a Julián Quiñones llevándose defensas, es un hombre muy, muy habilidoso. Lo pusieron a jugar como centro delantero allá en Arabia y que, ojo, todo el mundo se burla de la Liga del Camello, de la Liga de Arabia, pero creo que hay un señor que se llama Cristiano Ronaldo.
0: Así es.
1: Y el señor creo que sabe meter goles, exacto, va rumbo a los 1,000, los cuenta y dice, aquí sí están documentados. Era una insinuación clara a Pelé que cuando anotó su gol 1,000, que por cierto fue de penal, pero no había una estadística confiable. Él dijo que metió el gol 1,000 y todo el mundo se la creyó, pero por eso dice Cristiano, aquí sí hay testimonio.
0: Aquí
1: pero sí. Me regreso.
0: Sí, más legal.
1: Está en la misma liga, está en esa, vamos, en esa misma competencia y está arriba de Cristiano Ronaldo. O sea que algo bueno, pero hay que saber utilizarlo. Alexis Vega, otro que hay que mandar a la banca. Alexis está también en esta categoría, fíjate, ahí te va, Orbelín, Piojo y Alexis están en esa categoría de que si no la veo claro, mejor la paso a un ladito. Y Alexis tiene un problema físico, lo decía también en la conferencia de prensa del Vasco el sábado, se le nota que ha sufrido mucho con esa rodilla derecha, camina y así como la mete, como que tiene un movimiento de cadera. Y hay partidos en los que de plano no ha tenido momentos brillantes, pero no está en el más brillante de sus momentos.
0: Sería por nombre entonces, ¿no?
1: Sería sin por duda. Nombre. Bueno, esperanzas, propiamente en la parte de los delanteros. Armando la Hormiga González, que tiene más de 10 goles contra un Memo Martínez que tiene un solo gol.
0: Así es.
1: Pero sabemos que el Memote, que antes estaba en Puebla, no todos son de cantera, ¿eh, Sandy? Tampoco. No empieces con tus Pumas de que...
0: ¡Goya! Oye, la verdad es que la hormiga sí, ¿eh? O sea, mis respetos, uh-huh. El chavito sí.
1: Es que eso es lo bueno.
0: Sí trae garra.
1: Mexicanos jóvenes con actitud, con... Exacto. Ya saben qué... Y que quieran destacar. Eso es lo que me gusta de él. Me gusta de él, me gusta lo de Mora, me gusta lo de Brian Gutiérrez. Obed Vargas todavía no se muestra mucho. Pero de estos tres, cuidado, ¿eh?
0: Sí.
1: De estos tres, sí, cuidado. Entonces, esperemos que le den la oportunidad, que no se deje vencer por el pánico escénico o por el peso de la responsabilidad de marcar diferencia. Memo Martínez sabemos que es un hombre que van a meter cuando el partido esté complicado y necesite bajar balones a que le cometan un penal. Vamos, es un hombre de esos cancheros que agarra y se encuentra la pelota y resuelve, afortunadamente. Uh-huh. Quisiéramos que hubiera tenido mayor productividad para que nos estuviera más tranquilo, pero prefiero al Memo.
0: ¿Podrías decir que Memo Martínez... ¿es más o menos un Cuauhtémoc tirándole?
1: No.
0: ¿A quién tú podrías relacionar a Memo Martínez?
1: Memo Martínez, algo así como un Jared Borghetti.
0: ¿Jared?
1: Okay. Como un Jared Borghetti. Pero celebro y prefiero que vaya el Memote, sí, a claro. Que vaya el tronco de Berterame.
0: No, Berterame. No se atrevan.
1: No.
0: Y hablando de troncos, Raúl. Jiménez.
1: Bueno, ¿cuál es el tronco? Porque Santiago, tú abriste.
0: Santiago.
1: Creo que Santiago
0: algo
1: tenido...
0: anda ahí, algo raro, no sé, que le pasen por favor un huevo de avestruz, que vaya por Dios con John Milton.
1: ¿Eres bruja? ¿Cómo que con un huevo de avestruz?
0: Algo anda mal con ese muchacho. Definitivamente algo anda mal.
1: ¿Una
0: muy
1: lesión?
0: Bonito en comerciales.
1: Una
0: y
1: lesión.
0: Todo,
1: pero... No, que ¿sí es guapo?
0: Pues sí.
1: ¿Sí es bonito?
0: No, se ve bonito pues porque es güerito.
1: No,
0: como
1: pues dígalo,
0: dicen, ¿no?
1: Dígalo, no. Ya
0: fíjate
1: lo soltó. Osvaldo.
0: A mí no se me hace guapo.
1: Osvaldo,
0: o sea,
1: ahí anda coqueteando acá la doña.
0: Si yo tuviera que ir aquí por un guapo, caray. No, pues difícil, ¿verdad?
1: Bueno, déjame terminar de explicar. Raúl Jiménez es el mejor delantero de México al momento y tal vez de su historia. Surgió una estadística que me llama mucho la atención. El mejor goleador es Raúl Jiménez.
0: Sí.
1: 11 goles en este proceso y de ahí puros defensas. Esto nos habla de la grave crisis que tenemos de creación futbolística. A mí lo que me preocupa mucho de la selección mexicana es esta necedad... Sobre todo cuando no tienes variantes de querer jugar por las bandas, meter tu centrito y que alguien la remate, y que alguien se la encuentre. Cuando tú puedes jugar en una parte más, ojalá tuvieran
0: cámaras y pantallita todo lo que está explicar, dibujando aquí el señor.
1: Porque
0: bueno, yo aquí lo voy a grabar y lo voy a subir
1: mira,
0: a las historias.
1: Ahí te va, mira. ¿A qué es a lo que me refiero? Ahí va, 3-2-1, ahí va. Ajá. Va Sandy. ¿Qué es lo que pasa? Viene Gallardo, chin, mete el centro y aquí está Memote o aquí está Raúl y el centro no llega con precisión. Ok, perfecto. Pero lo que no hacemos es construir por aquí adentro, por aquí, generar paredes. Algo que hacen mucho en el fútbol de Inglaterra, que dices, qué buen gol. Sí, pero se meten entre los defensas de los otros equipos, entre los centrales, y en base a paredes reciben el balón y ya, esta es la portería. ¿Eh? Ahí está. Y así es.
0: Y
1: o sea, no jugamos por dentro
0: sí,
1: del área.
0: Es el
1: Todo
0: problema.
1: Le metemos. ¡Ay, viene corriendo un Mexa! ¡Ah, viene con su centro a la olla! Y a ver quién se la encuentra.
0: Así es.
1: Y fíjate, de 10 centros, 2 encuentran rematador. Uh-huh. Los otros 8 a la basura.
0: Sí.
1: Y perdemos oportunidades. Entonces, eso es lo que... era un modelo inglés muy eficiente. Pero claro, tampoco los ingleses han tenido grandes resultados con esto. Nada más fueron campeones cuando organizaron su mundial en el 66 y fue con aquel gol fantasma en la final. Si hubiera habido VAR, se hubiera revisado y muy probablemente no hubiera cruzado ese balón la meta. Aquello es historia, esto es presente. ¿Por qué? Porque les decía... Este modelo del fútbol inglés tan gastado, pues bueno, es el que de alguna u otra forma cómodamente seguimos desarrollando en México y nos estamos encontrando variantes en las nuevas tendencias, pues tácticas para evolucionar y venir por dentro y tener mayor producción futbolística.
0: La verdad es que sí, eso sí es algo que...

0: Creo que cambiaría muchísimo.
1: Santiago, quisiera que Santiago se encontrara y se quitara, como que alguien le hizo una brujería.
0: Alguien le hizo algo al muchacho, porque no me da nada.
1: El Milán, que es mi equipo italiano, porque yo tengo un equipo por cada liga. Sí, el Liverpool en la Premier. Pero en el Milán empezó bien. Y después que se nos lesionó, cambio de técnico. Bueno, no. Y ni el Milan anda bien. En fin.
0: Bueno, por acá me estaban diciendo, experto en deportes dice, dile a Mike que diga su 11 ideal para este mundial.
1: Mi 11, ay, güero, del 11 ideal para.
0: Sí, dice.
1: Me vas a poner a trabajar, ¿te parece si lo traigo
0: otro día?
1: Otro día, sí, ya
0: otro
1: más.
0: Otro día con más calma. Como
1: más organizadito. Diría. Por cierto, de lo que he visto, lo que me preocupó y me impresionó de todos los amistosos fue el nivel de los brasileños el día de ayer con Ancelotti.
0: ¿Ah, sí?
1: ¡Ah, su madre! Le pegaron 6-2 a Panamá.
0: ¿Cómo?
1: 6-2. ¿Cómo?
0: Eso es sorprendente, la verdad.
1: Son muchotes goles de diferentes manufacturas, de diferentes...
0: Brasil, dijiste.
1: Brasil.
0: ¿Y Neymar se irá a tirar otra vez de hambre? Mira, la pregunta.
1: Había gran controversia porque...
0: Estaban que no, ¿verdad?
1: Estaban que no y ya convocado. Cuando lo convocó Carleto Ancelotti, lloraba. Ya ves que le encanta hacerle al Mike.
0: Él es un drama queen.
1: Exactamente, sí es un drama king, el buen Neymar. Pero no lo necesitan. La buena noticia para Brasil es que no necesita a Neymar. Ahora, los que me preocupan son los uruguayos. Que le dijeron a Luis, el come orejas Suárez, te vas.
0: Te fuiste.
1: Luis Suárez no va. No va con la selección de Uruguay, era un referente de los uruguayos. Hay una nueva generación, ¿verdad? Pero alguien de experiencia, y habría que preguntarle a alguien como al profe Ugi, vamos, ¿qué tanto le pegaría a la selección
0: de Uruguay?
1: Uruguaya, la ausencia.
0: Su presentación de convocados me gustó, ya la vi. Estuvo muy padre, muy, muy con esencia de Uruguay, inclusive hasta la música de Uruguay.
1: Okay.
0: Así como fue la presentación el día de ayer, en donde con inteligencia artificial, que para mí fue mitad inteligencia artificial y mitad voz real del señor Roberto Gómez Bolaños, presentando y hablando un poquito de la nostalgia. Eso es algo que me ha llamado muchísimo, que todos los videos de presentación trae un feeling de nostalgia, de reflexión muy, muy íntimo, si lo empiezas
1: a
0: ver.
1: Sandy, los mundiales son emociones ¿sí? colectivas. O sea, tú puedes ver la final de la semana pasada entre tus Pumas contra el Cruz Azul y, ok, muy bien, perfecto, sí nos metemos y ahí estamos pendientes. Pero el mundial encierra un ánimo diferente, conecta a muchas personas que están completamente desconectadas. Te pones en modo mundial. Vaya,
0: y esos
1: decirlo.
0: Videos lo están logrando.
1: Y déjame te digo que me gustó. No he visto a detalle, porque ya entre que los comentaban y todo lo demás, no he visto a detalle el que presentaron ayer por parte de la federación, pero el que presentaron el sábado se me hizo muy, muy, muy bueno. Ha habido unos buenísimos, una selección africana que presentó a la lista de su selección con como si fuera un rey africano, como si tuvieran a su chamán y un escribano, iban y se ven leones y cosas así, bien, bien, bien, bien interesante. Los ingleses lo presentaron con tema de los virus.
0: Así es decir, muy bueno.
1: Ha habido una revolución de creatividad en cuanto al tema de las convocatorias.
0: Y eso me ha gustado muy bien, la verdad, bastante me ha gustado. Y bueno, vamos a seguir esperando a ver qué el de España... Ay, esperaba un poquito más de España.
1: Perdón, pero se me hace medio sosón. Mi compa el rey.
0: Sí, el rey la vino a regar. O sea, la verdad es que cuando yo vi al rey dije, no, bueno, ¿de qué se trata este dictamen?
1: O sea, así como que, hombre, parece que no.
0: No, eso no me gustó. Esperaba mucho más, la verdad. Pero bueno.
1: Es como si los ingleses hubieran puesto a este señor al papá de William, al viudo de Lady Di, imagínate,
0: sí,
1: sos el hombre como...
0: Pero. No era para que hiciera su aparición, pero bueno, suponemos que porque tiene la Copa Rey y bla, bla, bla, pues lo involucran en esto del fútbol. Esperemos, digo. Y si ustedes no han visto esta presentación, ahí se los vamos a poner en las redes sociales para que detecten como yo detecté eso que de repente mi Roberto Gómez Bolaños hablaba como costeño. como costeño, de repente tenía unos finales.
1: ¿No será por la administración seccional?
0: Medio costeño. Ah, todo puede ser, todo puede ser. Mi querido Mike, pues esperamos aquí tenerte más seguido para que sigamos hablando en este camino del fútbol. Y usted diga, ¿ya se siente con ámbito futbolero? Y si tiene algún favorito, algún guapo, pues me avisa.
1: A ver,
0: porque,
1: a ver,
0: pues,
1: ¿cuáles son las mejores piernas de aquí, Sandy?
0: Ah, qué buen tema.
1: Vas a tener que investigarle.
0: Las mejores piernas voy por Raúl Jiménez.
1: Vas por Raúl Jiménez.
0: Sí, Raúl Jiménez tiene muy buena pierna.
1: A ver, dame tu top 5 de guapetones, ya, ¿cómo vas?
0: Muy bien, empecemos por César Montes.
1: César Montes, a Saltacunas.
0: Israel Reyes.
1: Israel Reyes, claro, le gustan los caros de niño.
0: Fidalgo.
1: Fidalgo, sí, es abusona, Sandy.
0: Ahora verás. Pues Julián, bueno, Quiñones. Se lo vamos a dar.
1: No le gusta.
0: Bueno, si se trata de retaguardias, pues Quiñones, ¿no? Tiene buena retaguardia Quiñones, eso sí no lo voy a poner. Vamos a poner a Edson Álvarez.
1: Edson Álvarez.
0: Orbelín, lo que tiene es que es como muy rudo.
1: Orbelín.
0: ¿Cuántos llevo? Ya me pasé.
1: No.
0: ¿Me faltan?
1: Tienes Israel, César, en tu asaltacunismo.
0: Sí.
1: Israel, César, ajá. Álvaro Fidalgo, Edson. Edson no, ya no está tan asaltacunas. Te falta uno.
0: Entonces Mora. Voy a dejar. ¿A quién?
1: A Mora, Gilberto Mora.
0: ¿Dónde está? No.
1: Ah, enseguida Orbelín entró el.
0: Ah, lugar. Sí, ándale, va. Está bien, Mora. Está chiquito, pero sí. Pero tiene
1: que. A ver, entre Mora y la hormiga, ¿quién?
0: No, Mora.
1: ¿Mora?
0: Sí, Mora.
1: Muy bien, bueno, pues que se me hacía más la hormiga de tu línea. O sea, la línea que
0: pero
1: tú manejas.
0: Sí, le veo todavía muy cara de pequeñín, ¿no? Y es que el Chino Huerta, pues. También, pero las piernas de Raúl Jiménez, sin duda alguna, son las mejores piernas que yo podría decir.
1: Santo Claus, Santo Claus, qué barbaridad.
0: Los comerciales me lo han vendido.
1: Bien bajó el balón en la Sandy Girl.
0: Pues muchísimas gracias, Mike. Ahí te mandan saludos, por favor, que no se te vaya a olvidar, ¿eh?
1: No, para la próxima, el 11.
0: Que no se te vaya a olvidar.
1: Normalmente se hace el 11 cuando ya se acabó porque...
0: Dicen, tuviste miedo. Dice, tuvo miedo.
1: No tuve miedo. No tuve miedo. Simple y sencillamente, vas a hacer el 11 del Mundial en base al proceso de calificación, de clasificación, no al cómo jugaron el Mundial. Ese es mi punto. Sí. Bueno, y por cierto, me pueden seguir mis redes. Hago un programa los lunes a las 7:30, exactamente, La Sobremesa con el Mike, en Tiempo Deportivo en Facebook. Tiempo Deportivo, ahí estoy. Entonces, ahí interactuamos, me mandas tus mensajes, te respondo. Feliz de la vida.
0: ¿Sandy? Él solito, ¿eh? Yo no meto ahí cuchara, porque no vayan a decir, va a ver cómo se agarra. No. Él solito se defiende.
1: Me agarro con ustedes.
0: Muchas gracias, Mike.
1: No, al contrario.
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0: 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Descanse en paz.
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2 de la tarde ya con 33 minutos a través de Máxima 99.1 FM, tu estilo de vida. Oye, muchísimas gracias por esos deseos a mi buen Ángel, ¿eh? Qué bárbaro, dice Sandy, excelente inicio de mes y de semana, te deseo mucho éxito. Muchas gracias, igualmente para ti y para todos los que nos están escuchando en este momento, pues claro, les decimos igual que tengan excelente inicio de mes, excelente arranque de semana. Ya vienen vacaciones, ¿ya están planeando por ahí algo? Bueno, si todavía andan entre qué haremos, sí, no, pero ¿sabes qué? Andas pensando cómo iniciar bien este mes de junio y esta semana, te voy a tener una opción. Y es que te tengo para ti acceso para que vayas a ver esta noche a John Milton, el caballero de la hipnosis. Que bueno, mañana podrá estar por acá visitándonos, pero seguramente tú ya quieres romper con todos los estigmas, así como hablábamos ahorita de Santiago Jiménez, que bueno, que hay como que hay una maldición ahí en él, algo, su mentalidad no lo deja ir más allá para ser un excelente jugador, o algo pasa. Bueno, tú podrías ser un excelente jugador de la vida cuando decidas tomar esa decisión en acudir a este gran evento, a esta presentación de John Milton. Un espectáculo que aparte de que te vas a divertir, aparte de eso, vas a aprender muchísimo en cómo debemos de ser un poquito, ¿cómo podríamos? ¿Preparados? Podríamos decirlo, preparados para que nuestra mentalidad pueda tener algún cambio. Actitud, el estrés ya te tiene hasta el gorro, la presión. En fin, ¿quieres cambiar ya tu estilo de vida? Bueno, no nos cambies a nosotros, claro, pero ¿quieres cambiar algo para que te favorezca? Entonces, yo te voy a regalar

95991. Las dos primeras personas que me manden el video, pues para que puedan ir a ver este espectáculo de John Milton, que ya está en sus últimas semanas. Está todos los días a las 8 de la noche ahí en el Auditorio Benito Juárez. Así el video. De preferencia que no hayas ido ya a verlo, para que sea una experiencia para alguien que no ha vivido ese momento de estar ahí en el evento de John Milton. ¿Ok? ¿Sale? Entonces te espero con ese video. Recuerda, así te veas tú y me digas, Sandy, duérmase con el caballero de la hipnosis, John Milton. Acá espero entonces tu video. Me voy a ir con Juan Solo y esto que se llama Piel de Azúcar. Recuerda que estás en Máxima 99.1 FM, tu estilo de vida.

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2 de la tarde ya con 47 minutos a través de Máxima 99.1 FM, tu estilo de vida. Oye, por acá, Gabriel Escobar. Sí, Gabriel, eres ganador para irte a ver a John Milton hoy a las 8 de la noche. Deja todo lo que vayas a hacer, Gabriel, ¿eh? Todo lo que vayas a hacer lo dejas para que tengas la oportunidad de ir a disfrutar del evento de John Milton. Me queda un acceso, así que recuerda cómo te lo puedes llevar. Me grabas un video diciéndome, Sandy, duérmase con el caballero de la hipnosis John Milton, antes de que me vaya, porque en 10 minutos yo me voy. Y si no, pues me voy a ir yo, ni modo, pues digo, ¿no? Me voy yo, ni modo, a disfrutar del evento de John Milton. Así que no te quedes sin vivir esa experiencia. ¿Qué vives de todo? Todas las emociones, dejas fluir y créeme que tu mentalidad va a cambiar bastante. Así que entonces mándame ese video a través del WhatsApp 656-199-5991 y así diciéndome, Sandy, duérmase con el caballero de la hipnosis, John Milton. ¿Sale? Acá te espero entonces en nuestro WhatsApp. Y me voy a ir, mira, ya aquí llegó alguien. Ok, aquí lo voy a revisar. Me voy a ir con Aitana y esto que es Superestrella. 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

2:58 PM. Gracias por haberme acompañado en este inicio de semana. Felicidades a nuestros ganadores, Mirna Páez y a Gabriel, que bueno, se van a ir a ver a John Milton esta noche. Muy pendiente porque seguimos con más accesos para ti y quédate aquí en sintonía de Máxima 99.1 FM, tu estilo de vida. Yo soy Sandy Hernández. Hasta mañana. Bye, bye.

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3: Afirma Maru que Chihuahua marcará el inicio del declive de la 4T. La confrontación política entre el gobierno de Chihuahua y la administración federal volvió a escalar durante un evento público encabezado por la gobernadora Maru Campos, donde se emitieron fuertes críticas contra Morena y el proyecto político de la llamada Cuarta Transformación. La mandataria estatal sostuvo que Chihuahua ha sido protagonista de momentos claves de la historia democrática del país y aseguró que nuevamente jugará un papel relevante en el rumbo político nacional. En ese contexto, acusó al gobierno federal de actuar con complacencia frente al crimen organizado y afirmó que la ciudadanía no permanecerá indiferente ante esta situación. Campos también hizo referencia a distintos episodios históricos vinculados con la defensa de la libertad y la democracia en la entidad. Señaló que México aún tiene la capacidad de corregir su rumbo y expresó su confianza en que Chihuahua volverá a convertirse en un referente nacional en la defensa de las instituciones y los valores democráticos.
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0: Directivos y personal de Máxima 99.1 FM, nos unimos a la pena que embarga a familiares y amigos del licenciado Marco Licón Barraza, director ejecutivo de la Junta Municipal de Agua y Saneamiento, por su sensible fallecimiento. Expresamos nuestras condolencias y nuestro más sentido pésame a su familia. Descanse en paz.
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0: Directivos y personal de Máxima 99.1 FM, nos unimos a la pena que embarga a familiares y amigos del licenciado Marco Licón Barraza, director ejecutivo de la Junta Municipal de Agua y Saneamiento, por su sensible fallecimiento. Expresamos nuestras condolencias y nuestro más sentido pésame a su familia. Descanse en paz.
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3: Salió el PAN con un tigre de papel y un gigante con pies de barro. Cruz tras evento de Maru. Luego de la concentración Yo con Maru, realizada en la ciudad de Chihuahua, donde participaron militantes panistas, expresidentes de la República y liderazgos de Acción Nacional, el presidente municipal de Juárez, Cruz Pérez Cuellar, criticó a la gobernadora Maru Campos y a la dirigencia del PAN al considerar que no lograron replicar la capacidad de movilización demostrada recientemente por la Cuarta Transformación. A su llegada a la Plaza de la Mexicanidad, el alcalde señaló que pese al despliegue de la estructura gubernamental y partidista para convocar asistentes al centro de convenciones, así como la presencia de figuras nacionales como Vicente Fox y Felipe Calderón, el resultado evidenció una menor capacidad de convocatoria frente al movimiento encabezado por Morena. En ese sentido, Pérez Cuellar afirmó que el evento confirmó que Acción Nacional es un tigre de papel y un gigante con pies de barro, expresión que utilizó para referirse a lo que considera una debilidad política detrás de la imagen de fortaleza que intenta proyectar ese partido.
4: Ayer mostraron todo lo que traen, y no traen nada. Y eso, y no voy a contar Juárez, porque aquí es otra cosa, aquí no hay manera de comparar. Aquí que convoquen algo, ya vimos en la fiscalía el miércoles. Yo hablo de Chihuahua, ahí estuvo parejo y ellos teniendo todas las facilidades, sin ningún tipo de obstáculo, al contrario. No, ahora no hubo zanjas, no hubo nada, todo bien, y hay a gusto en el centro de convenciones, y de todas maneras no les fue, la verdad es que les fue muy mal. Pues mira, hay un dicho que es bien importante, dice que cuando tu enemigo se esté equivocando, no lo interrumpas. La verdad, pues es que qué bueno, o sea, es lo que mucha gente, miles de mexicanos repudiamos. Nosotros estamos apoyando a la presidenta, la vamos a seguir apoyando, y qué bueno que nos convoca y que nos ha convocado aquí el día de hoy a la Plaza de la Mexicana. El cambio en la estrategia de seguridad, un cambio exitoso, muy exitoso, que ha dado muy buenos resultados y que seguirá dando buenos resultados. El apoyo, el más apoyo, inclusive directo a los municipios, nosotros con las jornadas, por las causas, el centro comunitario que se va a construir, ya se construyó otro en una de las colonias de la ciudad, es decir, una presidenta muy, muy, muy cercana.
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1: Tu rostro dice más que las palabras que expresas. ¿Sabías tú eso? Pues tú llegas a un lugar y ves la cara amargada de alguien y te puedes imaginar que... Bueno, no siempre. Cualquiera podría decirme. A veces me he llevado unas sorpresas de gente que te cayó mal al inicio y luego la trataste y te convirtió en tu mejor amiga e incluso en tu pareja. ¿Las apariencias engañan? Sí, pero muchas veces el rostro no miente. Eso me dice un especialista en lectura de rostro, que aquí está en cabina y viene a platicar efectivamente y fuertemente sobre ese tema. Hoy te recomiendo de esos programas que vale la pena que escuches, porque la información que te va a dar, tú te vas a ir acordando de personas que conoces, porque va a empezar a describir rasgos del rostro de gente en general y vas a decir, mira, está hablando de los labios de mi papá, es la mirada de mi mamá, ese tipo de ceja la tengo yo. Ah, la nariz así, entonces las narinas, los orificios de la nariz significan algo, sí, las orejas. Quédate con nosotros porque te vas a sorprender con mi invitada que es Hilda García. Llegó aquí al programa, ella tiene amplia experiencia en el tema. Se ha presentado en programas nacionales e internacionales de radio y da conferencias sobre lectura de rostro. Y está aquí en cabina. Por favor, no te vayas, te aseguro un programa ameno, divertido, constructivo. Por ejemplo, mucha gente no sabe que labios así carnosones... Labios, así como que boca carnosa, significa sensualidad. La gente con labios bastante gruesecitos, sobre todo el inferior, habla de que salió bueno para dar besos, ¿verdad? Salió buena. A menos de que la hayan dejado hinchada de los labios de tanto andar besuqueándose también, ¿verdad? Ahora, labios finos significan otra cosa, completamente lo contrario. Que yo sé que hay gente con labios finos oyendo ahorita. No es cierto, yo soy muy sensual y me encanta el brinco. No, pero la mayoría de gente, según los expertos en lectura de rostro, labio fino, frialdad, precisión, gente muy metódica. A ver, analízalo. Piensa en alguien de labios muy finos. Bueno, tips como esto te vamos a compartir el día de hoy. Además, la nota de Joel. ¿De qué nos vas a hablar, Joel, el día de hoy?
2: Gracias, doctor. Vamos a compartir esta nota a las personas que nos están sintonizando aquí en Por el Placer de Vivir. Imagínense, doctor, ir al dentista, pero que ya no te taladren el diente.
1: Ay, o sea,
2: que te hagan ese tipo de resinas que constantemente pues, nos aplican para poder tener buen cuidado dental. Eso ya está cambiando. Les tengo información por parte de científicos que ya trabajan con una tecnología que va a poder reparar tus dientes sin necesidad de que los taladren. El famoso ruidito.
1: Odioso,
2: les pasa.
1: Odioso.
2: Y que a muchas personas les causa muchísimo estrés, les causa miedo, ansiedad. Entonces, probablemente se han de sentir identificados, pero los científicos ya están trabajando. ¿Quieren saber de qué se trata?
1: Claro.
2: Bueno, si se quedan, se enteran aquí en Por el Placer de Vivir. Hoy les platico acerca de esta nota del día.
1: Vamos a una pequeña pausa, no le cambias. Esto es Por el Placer de Vivir. Ahoritita regresamos.
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1: Te recuerdo que en un momento más va a estar conmigo mi querida invitada Gilda García, que es experta en lectura de rostro, en orientación vocacional, es grafóloga, es una mujer que ha ayudado a muchísimas personas a encontrar su verdadera misión en la vida. Una persona que orienta vocacionalmente a jóvenes, tiene un trabajo tan importante. Y de una vez aprovecho para contestar esta pregunta que me hicieron al iniciar el programa de Guadalajara. Alguien me habló y me dijo, mi hija no sabe qué estudiar, termina la prepa y no sabe qué va a hacer todavía. Está desesperada porque todas sus compañeras ya eligieron carrera y ella no sabe todavía qué quiere hacer. Para eso están los orientadores vocacionales. La misma preparatoria te puede indicar uno y si no, háblale a Gilda García, que es Gilda García MX en todas sus redes sociales. Dile que lo escuchaste aquí en el programa. Y ella a través de sesiones Zoom y de una batería de pruebas saca cuál es la vocación de la persona. Pero hay preguntas que tú le puedes hacer que pueden ayudarle a tu hija. Y una de las preguntas más matonas es, ¿qué estarías dispuesto a hacer si no tendrías necesidad de recibir un salario? ¿Qué te gustaría hacer? Si te dice estar echada todo el día, ah, ya valió. Pero normalmente te contesta, no, pues si yo no tendría que vivir de salario, me encantaría tener un restaurante, por ahí va. No, pues ayudar a la gente, por ahí va. Eso es lo que verdaderamente puede ser la misión de su vida. Quiero compartirte esta reflexión que espero la disfrutes, sobre todo para quienes a veces son criticadas o criticados por su manera de ser. Probablemente eres muy seria, muy serio o muy extrovertido o extrovertida. A ti, que de repente te juzgan sin conocerte, te digo, no te subestimes y no subestimes esa versión tuya que no le pide permiso a nadie de ser como eres. Te acostumbraste a dudar cuando en realidad naciste para decidir. Si te dicen que eres intensa o intenso, probablemente eres auténtica, auténtico. No estás atrasada o atrasado en tus planes y proyectos. Estás cocinando algo grande. Deja de encogerte para caber en lugares pequeños. Si vas a fallar, que sea por intentarlo en grande. Y hoy no te achiques. Hoy expándete. ¿Así o más claro?
2: ¿Qué comió?
1: No sé, pero últimamente así ando. Demasiado inspirado. Espero que este mensaje llegue a quien deba de llegar. Que lo aplique quien deba de aplicarlo. Es que de repente la gente te juzga, te critica, te etiqueta de maneras incorrectas. Por eso a mí me encanta mi frase matona. Terrible costumbre de envidiar victorias sin conocer historias. Esa es frase mía. ¿Por qué me envidias si no sabes todo lo que hay detrás de lo que he vivido? Vamos contigo, Joel, sorpréndeme con tu nota.
3: Así es, doctor, vámonos con la nota del día. Y es que efectivamente, como lo mencionaba al inicio de este espacio, los científicos ya están trabajando en una tecnología que va a poder reparar dientes dañados con nanobots microscópicos. ¿A qué me refiero con esto? Bueno, suena como de película futurista, pero estos nanobots están diseñados para poder ayudar a regenerar el esmalte dental de una forma muy natural. Según los expertos, los investigadores están explicando que estos sistemas de microscópicos pues transportan minerales como calcio, como fosfato hacia las zonas que están dañadas del diente. Y la intención es reparar pequeñas fracturas o desgastes antes de que el problema vaya empeorando. Es decir, vamos a ir con esta avanzada de tecnología de microscópicos que van a transportar estos minerales que traen calcio, que traen fosfato, aparte agregándole por supuesto una buena pasta dental, que eso es indispensable para que tengas una muy buena higiene dental. Y lo más sorprendente es que van a poder entrar en áreas microscópicas donde van a comenzar, o más bien donde comienzan las caries, en pequeñas partículas, en pequeñas partes de los dientes que están escondidos, es donde entran este tipo de sistemas, donde pues empiezan a trabajar y obviamente dicen que va a poder ayudar a disminuir la sensibilidad dental, sellando pequeños canales dentro del diente. Según los expertos, también aseguran que esta tecnología busca conservar el diente original y así evitar procedimientos invasivos o que te puedan extraer alguna dentadura, algún diente y bueno, pues puedas perder. ¡Ojo! Atención, todavía no está disponible para pacientes porque sigue en fase experimental. Así que los especialistas creen que este avance va a poder cambiar por completo la odontología en el futuro. En vez de reemplazar piezas dentales, la idea ahora sería tener pues que regenerarlas. Entonces, es un buen paso en cuestión de tecnología. Los científicos lo están trabajando.
1: Vamos a una breve pausa más. 52-81-28-610-170. ¿Quieres participar en el programa? Más 52-81-28-610-170. Y ya llegó Gilda García a decirte, checa el rostro del novio o del susodicho porque te va a dar más información de la que te imaginas.
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0: preciosa.
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2: Directivos y personal de Máxima 99.1 FM, nos unimos a la pena que embarga a familiares y amigos del licenciado Marco Licón Barraza, director ejecutivo de la Junta Municipal de Agua y Saneamiento, por su sensible fallecimiento. Expresamos nuestras condolencias y nuestro más sentido pésame a su familia. Descanse en paz.
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4: Shriners ofrecerá tratamientos gratuitos a niños y adolescentes con una capacidad que supera las 9,000 cirugías por año. Mantiene programas de traslado, hospedaje y alimentación gratuitos. Representantes de Ciudad Juárez Shrine Club y del Templo ANSE informaron sobre las acciones que realizan para trasladar a niñas, niños y adolescentes con padecimientos ortopédicos y secuelas de quemaduras a los hospitales Shriners, donde reciben atención médica gratuita. Destacaron que el propósito principal de sus actividades consiste en recaudar recursos para el Fondo de Transportación de Pacientes. Luis Javier Pichón Campos, potentado del templo Rehab International, explicó que los hospitales Shriners atienden a pacientes desde recién nacidos hasta los 18 años de edad, además de brindar apoyo en traslados, hospedaje y alimentación para familias que deben permanecer varios días en la Ciudad de México. Señaló que la organización inició operaciones en Estados Unidos en 1872 y llegó a México en 1907. De acuerdo con las cifras presentadas, durante 2025, el Hospital Shriners de la Ciudad de México mantuvo más de 35,000 pacientes activos, realizando más de 9,000 cirugías ortopédicas y 657 procedimientos plásticos, además de entregar 670 prótesis gratuitas. También efectuó más de 34,000 terapias físicas y miles de estudios especializados mediante el sistema EOS, equipo que permite revisar el cuerpo completo con baja radiación.
5: En este caso, cada templo tiene cierto número de clubes. Nosotros tenemos clubes casi en la totalidad del país, excepto Baja California Norte, Baja California Sur, Sonora y Sinaloa, que esos pertenecen a la jurisdicción de otro templo que está en el norte del territorio nacional. Entonces sí, hay mucha actividad para nosotros, llamamos con causa. Hemos hecho eventos de rifa de carro. Tenemos el próximo 1 de agosto en el Multiforo de Zacatecas. Tenemos un concierto con los Tucanes de Tijuana. Y toda la utilidad que se obtenga de ese evento va a ser completamente donada al Hospital Rainer de la Ciudad de México. Que va a ser esta instalación tiene un aforo de 18,000 gentes. Estamos programando hacer una subasta de obras de arte por parte de nosotros y también lo que se capte como utilidad de ese evento, ahí lo estamos haciendo en conjunción con el Consejo Mundial de Artistas Plásticos y el 50% de lo que se capte va a ser donado también para, en este caso, para el Templo ANSE. El 40% va a ser para el autor de la obra y un 10% para el Consejo Mundial de Artistas Plásticos.
4: Para Plataforma Informativa, Alan Arciniega.
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9: Hay gente que ya no la quieren, pero no se han dado cuenta. Las aguantan. No es lo mismo que te quieran a que te soporten. A ver, vamos a pensar en gente así. A ver, Analí, todos tenemos gente que no es que la querramos, simplemente la tenemos que aguantar. Digo, pues, tengo que tratar con... Bueno, de preferencia preferiría no tratar con, pero mi trabajo, tu familia política, pues te obliga. O sea, no tanto que te obligue, es, pues no me queda de otra. Mira, al mal tiempo, buena cara. Ay, ahí va a venir tu cuñadito. Ah, viene la esposa de... Ah, No, pues está bien, pues bueno, acabas un ratito. Y te cae gordita. O sea, no la quieren. Es más, ni en su casa la quieren. La soportan. Hay tres factores, Ana, de Wisconsin. Ahorita tú me dices un cuarto. ¿Por qué la gente ya no la quieren, la aguantan? Yo te voy a decir dos, tres. Y tú, Ana, que ya estás en la línea, me agregas uno si puedes. A la gente corajuda se le aguanta, no se le quiere. Es muy difícil querer a una gente corajuda. Pero a esos que están etiquetados ya como corajudas, enojos todos tenemos, momentos malos todos tenemos. Yo hablo de los que ya es un hábito, una costumbre, echar progenitoras por todo, por lo que sea. Se enoja hasta porque pasa una mosca. Oye, ¿te estresa? ¿Cómo vas a querer a una monserga de esas? Dos, muy difícil querer a alguien que es muy posesivo contigo. Por más que digas, es que te amo mucho, pues sí, oye, pero no puedo salir ni asomarme a la ventana porque vas a decir que ando pirujeando, pues ¿qué tienes? O sea, alguien tan celoso y posesivo se le soporta. Las primeras veces que empiezan a celarte dices, ay, es que me quiere mucho. Ay, qué lindo que me... No, los primeros días después dices, ay, caray, ya me tienes hasta la... Y la tercera persona que ya no se le quiere tanto, se le soporta, es a los que se están queje y queje todo el santo día. Cuando no se quejan porque les dolió la cabeza, se quejan por el calor. Si no es el calor, es porque está muy frío aquí adentro. Y luego se quejan porque invitaste a este. Y luego se quejan porque llegaste tan tarde. Pues no llegué tarde. Pues esta hora llegó siempre. Pues sí, pero yo te estaba esperando más temprano. ¿Por qué? Pues tú dijiste que a lo mejor salías temprano. Pues sí, dije a lo mejor. ¿De todo te quejas? Esos tres factores, según César Lozano y su nuevo libro, que mi nuevo libro que se llama Más Hábitos, Menos Dramas, te aseguro que son de las razones por las cuales la gente te deja de querer y te empieza a aguantar. Anita de Wisconsin, casada, soltera, viuda, divorciada, dejada, abandonada. ¿Qué es usted, mi reina?
0: Hola, doctor.
9: ¿Cómo estás?
0: Soy casada.
9: Felizmente casada.
0: A veces sí, a veces
9: la fregada,
0: no.
9: Ya empezamos mal. A veces sí, a veces no. Ayer el... Bueno, a ver, me puedes aclarar. Bueno, no entremos en detalles mejor, porque a lo mejor te está escuchando el hombre o no te está escuchando ahí.
0: No me está escuchando.
9: No te está escuchando. Pues todos tenemos momentos buenos y no tan buenos, Anita también. Tampoco quieres un matrimonio perfecto, sí.
0: Pues no perfecto, pero pues un poco más
9: Dime la razón por la cual dejas de querer. A ver, dime según tu experiencia. ¿Por qué ya no dices, pues sí, más o menos felizmente casada? A ver, dime una, falta una entonces, dímela. ¿Cuál? Yo dije, el mal carácter. Dos, te quejas mucho. Tres, los celos constantes. Cuatro.
0: Que sean tan conformistas, tan...
9: Arrastrados, flojos o esos, no me digas eso, Anita, ¿sí es cierto?
0: Así de que desahogados, de que, ay, pues yo así soy, y aunque el mundo se esté cayendo, él tranquilo, no, y,
9: bueno, es que
0: y
9: hay
0: yo
9: una...
0: soy todo lo contrario.
9: Bueno, mi reina, es que hay una personalidad que se llama flemática. Desde tiempos de Hipócrates se demostró que hay cuatro personalidades en la gente. Te las voy a decir. Coléricos somos como tú y yo, bien acelerados, que rapidito a lo que vamos. Coléricos, sanguíneos son los amigueros. Melancólicos no les gusta la gente y flemáticos pues llevan su ritmo. Tu marido es flemático, eso es, Ana.
0: Y luego no le gusta ni convivir. Él prefiere estar encerrado. Yo aquí estoy a gusto, acostado. Y nosotros no, nosotros queremos salir. A mí me afecta el encierro. Yo no puedo estar encerrada, me siento...
9: sofocada,
0: sé.
9: Ella quiere salir a orearse. Oye, dime una cosa y me vas a contestar sí o no. Así lo conociste, Ana, ya sabías cómo era.
0: Sí.
9: Ah, entonces, mi reina, hasta ahora le caló. Pero es que para eso
0: no,
9: es el noviazgo.
0: Aquí esté.
9: ¿Eh?
0: No, dijiste, mi mamá me lo decía. A mí me gusta el baile, a él no. A mí me gusta salir, a él no. Mi mamá me lo decía, ¿estás segura? Yo, sí, él va a cambiar.
9: Yo lo voy a cambiar, mamá, yo lo cambio. No, hombre, esa frase sí. La han dicho tantas que te están oyendo ahorita, que para qué te digo.
10: Hermana, date cuenta.
9: Pues no se dio cuenta la hermana, no se dio cuenta, eso fue lo malo. Ana.
0: Y lo malo es que ya tenemos... familia, tenemos hijos, Y yo trato de sobrellevar eso porque digo, pues sí, yo ya lo conocía. Y muchos dicen, no se dieron el tiempo, pero al final para conocerse una persona nunca se termina de conocer. Nosotros duramos muy poco de novios y también eso era lo que nos decían. 3 meses.
9: Mi reina, pues apenas. Mira, reina, no lo conocías, te casaste, te enamoraste, algo hubo ahí que te dio. No sé qué fue, quita esa música tú. ¿Qué tal? Mira, esta dice que te dio algo de comer antes, ¿no?
11: Quieto.
9: Te queremos, Ana. Una pausa, ahorita volvemos. Esto es el placer de vivir. Niñas, niños, si van a casarse, primero convivan más. A ti te encanta el baile y te encanta el de Argüende, pues sí. Ya venimos, Argüenderos. Ahorita venimos, Argüenderas.
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1: Labios, cejas, miradas, ¿qué revelan? ¿Qué te dicen? En esa primera cita dices, a ver, una cosa... Pues sí, pues es muy enojona. La gente enojona la puedes detectar con labios, cejas. El problema de las cejas es que las mujeres se las cambian ya. Oye, a ver, se las cortan, se las pintan, se las delinean. Hay mujeres que las tienen depiladas, se levantaron las cejas. ¿Te acuerdas de la tigresa,
2: Irma Serrano? Sí, de hecho fue lo que pensé ahorita que
1: estabas diciendo. ¿Te acuerdas que le pintaba unas cejotas levantadas horrorosas?
2: Sí, totalmente.
1: Pues esas no se pueden leer la ceja, pues no tienen.
2: Mejor nos basamos en el resto de la cara en ese caso.
1: Bueno,
2: en el,
1: bueno, vamos a buscar otra cosa. Pero normalmente cuando ves que sí hay pelitos ahí...
2: Ajá.
1: ¿Tú puedes detectar algo? A ver, ¿cómo?
2: Sí, sí, sí.
1: Empecemos con cejas.
2: Cuando una ceja
1: es... Perdón, ella es Hilda García, orientadora vocacional, experta en lectura de rostro, comunicación facial, en atracción de talento, te detecta talentos. Una ceja así poblada.
2: Es. Una ceja poblada la tienen personas muy dinámicas, que les gusta muchísimo el movimiento. Estar haciendo, deshaciendo para arriba y para abajo, la rutina no es para ellos. Necesitan que las cosas sean diferentes para mantenerlas interesantes.
1: Oye, Joel tiene la ceja poblada. O sea, no es rutinario este señor, míralo. Ahí lo están viendo en pantalla.
2: Sí,
1: mira,
2: no
1: está
2: para
1: bastante
2: nada.
1: Bastante poblada. Yo no la tengo
2: bastante
1: tan poblada.
2: Sí tienes, lo que pasa es que cuando llega aquí al final, o sea, al principio todo muy bien, en medio así, pero a veces al final es como...
1: ¿Y qué pasa con que al final? A ver, ¿qué estás diciendo? A ver si vuelve Hilda. ¿Qué quiere decir? No te creas, Hilda. ¿Qué quiere decir que al final se me pierde la ceja? ¿Qué quiere decir?
2: Que ya
1: la verdad.
2: Al final de un proyecto o de algo que estás haciendo ya
1: me
2: es como... Ay, ajá.
1: Me harté. Sí es cierto, no puedo negarlo, ya me hartó.
2: Entonces,
1: o sea, cada año yo tengo que andar cambiando cosas, innovando.
2: Sí, innovando.
1: Sí, soy así. ¿Por qué seré tan raro? Es por la ceja.
2: La ceja se está diciendo.
1: Me la voy a pintar. Bueno, ¿qué? Una ceja ahí apenas se ve pedorra ahí.
2: Los que apenas se ven, ahí vamos a lo contrario. Son más de estar más tranquilitos, tienen más energía mental que física. Entonces, digo, no es que no puedan hacer cosas, no es que no puedan hacer ejercicio, pero su energía está más medida. Entonces, como que eligen más hacia dónde la canalizan o en qué la usan.
1: Me acordé de alguien. Oye, cuando la ceja llega a la otra, sea, que llega aquí en medio, a todos nos puede llegar, pero pues, bueno, yo no me quito los pelos de aquí en medio, pero hay gente que sí se le ve muy poblado,
2: muy
1: la parte
2: marcado,
1: arriba de la nariz.
2: Sí, unicejas es como, prefiero hacer las cosas a mi manera. Si escuchan a alguien más, y sobre todo si el huesito también está marcado aquí, el nivel de la ceja, ya es que hay gente que se le bota más ese huesito, si está mezclado, con más razón. O sea, es decirle las cosas de una manera como bonita para que no suene a orden, porque si suena a orden,
1: no lo
2: ya
1: hace.
2: Valió. Sí, no lo hace.
1: El hijo de Herman Moster tenía así la Eddie Moster. Si era así.
2: Así.
1: Otro.
2: Otro, la ceja redonda, por ejemplo. Tenemos la redonda y también la que es angulosa, que está el piquito hacia arriba. La ceja redonda son personas que tienen la habilidad de que si llega una persona enojada, tienen la capacidad de tranquilizar a la persona. Hablando, y sencillo, hablando suavecito, ciertas
1: Hágase
2: palabras.
1: Hágase psicóloga, psicólogo, y va a tranquilizar a la gente. En el matrimonio, qué maravilla.
2: Una maravilla, exacto.
1: Vámonos con que las cejas ya terminamos.
2: Y la ceja angulosa, es que tiene así el piquito muy marcado, son personas que cuando toman una decisión,
1: como
2: ya
1: tú.
2: La tomaron, como yo.
1: Como tú, Hilda.
2: Tomamos una decisión, ya la tomamos. Tan, y accionamos
1: y no
2: para
1: atrás.
2: Hacer, no hay para atrás.
1: Ándale, por favor, Hilda, vamos. No. Ya dije que
2: ya
1: no.
2: Ya dije.
1: Pero es que va a salir gratis.
2: No.
1: Ni
2: ya
1: gratis.
2: Dije porque mañana me despierto temprano.
1: Ah. Vámonos con los labios.
2: Los labios. Aquí nos vamos a enfocar en la pura línea. Ahorita no piensen en el grosor de los labios. La pura línea de la boca. Cuando esa línea es larga, son personas que tienen una orientación a otros súper fuerte. Les preocupan mucho los demás. Llegan a platicar con ellos. Les están contando el problema. Ni les han pedido ayuda. Y están pensando cómo hacerle.
1: En nalga pronta.
2: Claro, exacto. Es esa orientación a otros. Y si le sumamos el labio grueso, es una sensibilidad extra para generar empatía y poderse poner en los zapatos
1: Julia
2: de la otra
1: Roberts.
2: Persona. Julia Roberts. Tal cual.
1: Me estás describiendo
2: Angelina Jolie.
1: Angelina Jolie, claro.
2: 100%.
1: O sea, son gente muy dispuesta a ayudar.
2: Ayudar a los demás. 100% estar ahí para ellos, aunque no se los pidan. Ahí van a estar.
1: ¿Qué otra cosa en labios?
2: Otra cosa en labios. Aparte de la que dijimos en...
1: Hace como 4 meses que un labio carnoso es bueno para el brinco, para el previo.
2: El previo.
1: Y un labio delgadito, pues a lo que va.
2: Directo al grano, tal cual. Y también cuando un labio es más delgadito, para comunicar son más directos. Vamos, también a eso vamos al grano, vamos al punto. Y cuando el labio es más grueso hay una tendencia como a hablar de más o dar muchos detalles sobre lo que pasó.
1: Exactamente. Y cuando hablamos de la mirada...
2: La mirada, aquí el ejercicio es, gente, cuando estén viendo una cara, enfóquense en los puros ojos. O sea, hagan de cuenta que no está nada, nada de lo demás. Cuando una mirada es cálida, le brilla el ojo a la persona, es alguien que está disfrutando el momento y que disfrutando quién es genuinamente. Cuando la mirada está así como fría, como que casi casi que no transmitiendo nada, son personas que no están tan conectadas con la emoción, entonces se pueden mover de una manera más fría. Ya depende para qué lo use cada quien, tal cual. Pero más que nada es tú viendo los ojos te das cuenta como más a fondo de quién es la persona. De verdad, los ojos no mienten, son la ventana del alma, 100%.
1: No es un mito eso.
2: No es un mito.
1: Hilda García MX en Instagram o Hilda García Orientación Vocacional, porque ayuda a la gente a encontrar su vocación. Sobre todo a los jóvenes, adolescentes, a los niños.
2: Así es.
1: Gracias por volver al programa.
2: A ti, Fermín.
1: Una pausa. Esto es El Placer de Vivir.
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Queremos escuchar tu nota de voz. Manda un WhatsApp. +52 81 28 610 170. Estamos de regreso.

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1: Hola César, ¿qué tal? Bueno, mi nombre es Mari, la llamo de Argentina.
2: Hola doctor, me llamo Rosana Villalba, soy de Paraguay y suelo escuchar tu programa y me hace sentir muy bien. Cada vez que pueda me conecto en YouTube y ya miro ya tu programa.
3: Bendiciones doctor César Lozano, a usted y a todo el valiosísimo equipo que tiene. De verdad que le agradezco mucho todo lo que nos aporta cada uno de sus oyentes. Dios le bendiga, le dejo esta nota de voz desde Villena, España.
4: Mari, querida, saludos hasta Argentina. Querida Mari, gracias por escucharnos allá. Y también en Paraguay, Rosana Villalba. Me hace bien a mí saber que tú nos escuchas. Gracias. Y también a donde en Villena, España. Vámonos. Tenemos que ir a Villena, España. Saludos a todo su valiosísimo equipo. ¿Cuál? Pues Joel y Cesarín. Ah, muy bien. Gracias. Ven para acá, no te ofendas, Cesarín, ven. Vamos, ¿con quién? Con Gaby Pérez Islas, tanatóloga. En 2 minutos y medio te va a decir, mira, no andes diciendo esto en los velorios, no andes diciendo esto cuando hay un duelo, por favor. ¿Te metemos cada patota? Hoy como en el duelo de mi mamá, cuando la estábamos velando, pues no llegó un compadre y se todo nervioso. De esos que ni piensan qué van a decir, pues me abrace, me dice muchos días de estos. Válgame, no, de estos no, le dije. Ay, no, perdón, ya, hombre, relájate, ya. Vamos con Gaby Pérez Islas.
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5: Así es, doctor. Gracias. ¿Saben qué no decir cuando alguien tiene una pérdida? Yo creo que es bien importante que tengamos esto repasado. Porque si no, en el momento de que asistimos al velorio de una persona, lo acompañamos en una delegación o porque le pasó algo, decimos una serie de improperios que nos salen del nerviosismo, de las frases comunes y no verdaderamente del corazón. Ahí les va la número uno. Cuando alguien esté pasando por algo doloroso, por favor no le digan échale ganas. Échale ganas es una mentada de madre disfrazada. ¿Por qué? Porque quiere decir que no estoy validando el esfuerzo que estás haciendo por haberte puesto en pie, por estar aquí, por haberte arreglado. Al decirle échale ganas, estoy diciendo que no se las estás echando y eso significa que te juzgo. Otra que no debemos de decirle, y especialmente a los niños, es todo va a estar bien, vas a ver que todo va a estar bien. Ese es nuestro deseo más claro, más profundo, pero no es la realidad. Y para el doliente puede volverse una promesa que luego no le cumpliste. Tampoco digas, Dios sabe lo que hace, porque saben que pues, sí sabe, ¿no? Sabemos que sí sabe, pero en ese momento a ti te parece que la vida se ha equivocado, que ahí se ha cometido una injusticia, y cuando te dicen eso, lejos de acercarte a una aceptación, te mueven más en tu enojo. La última, y muy fuerte también, no le digas, por algo pasan las cosas, algo tendrías que aprender de esto. Porque encima de lo que le pasó al pobre hombre, lo estamos cargando con la responsabilidad de aprender la lección porque le damos culpa. Si la hubieras aprendido antes, esto no te hubiera pasado. Y eso es mentira, así no es. Así que cuando no sepamos qué decirle a alguien, abracémoslo, simplemente digamos, te quiero o aquí estoy. No digan tampoco lo que se te ofrezca, porque a lo mejor lo que se le ofrece es que le prestes 10,000 pesos y no creo que vayamos a hacer eso. Así que no ofrezcamos cosas que no vamos a cumplir. Lo que sí les ofrezco yo es que siempre me tendrán muy cerca. Ahí estoy en Gaby Tanatóloga, Instagram, Twitter, Gaby Pérez Tanatóloga en Facebook y mis conferencias en línea, gabytanatóloga.teachable.com. Un abrazo.
4: Querida Gaby, gracias por ser parte importantísima de este programa. Esto fue Por el Placer de Vivir Internacional, transmitiéndose para Euforia Podcast, para Univisión y afiliadas, para VIX y también mi canal de YouTube, Spotify y también pues en todas mis redes sociales, en Facebook también ves todos los clips del programa. Me encanta compartir. Bien bonito todo. Nos encanta que seas parte de este programa. Saludos, Guadalajara. Qué alegría poderles decir que nos vemos el día 26. Saludos Los Ángeles, que ya en 4 días estoy con ustedes. Y a mi gente en Charlotte, Carolina del Norte, que hace mucho no me presento, Colima, La Paz, Tepic. Estas son las fechas de este mes abiertas al público. La gente me va a decir, ay, nomás son 6, entonces, no, mi reina, no vienen los privados. Ay, qué feo soy yo lo de los privados. Pues sí, hay eventos para empresas, esas no las...